0: En la noche de la cena escuchás a Jamiroquai, All Right. Canciones para mover el piecito, para ir sintiendo la previa al viernes y a un nuevo fin de semana. Suena este clásico de los 90 en este jueves, cuando pasan 10 minutos. Ya eras 21 horas, con 19.2 de temperatura, 64% de humedad y el cielo se encuentra despejado. Ingresá a la 100.com.ar, que allí tenés más info del estado del tiempo.
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0: En el lado romántico de la cena escuchamos a Cock Robin, Just Around the Corner. El clásico de 1987 forma parte de su disco After Here Through Midland y suena la noche de jueves a la que le vamos poniendo buenas canciones. Hasta las 12. Aquí en Románticos.
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En la noche de la siguiente acompañamos con canciones que quedan para siempre. Tear for Fears, Sowing the Seed of Love. Lleguen románticos, te acompañamos con canciones que conoces, que recordás y que siempre tienen algo para contarte. Nosotros hasta la medianoche estamos juntos en la 100.

0: Estás escuchando El Lado Romántico de la 100. Suena Juanes. Para tu amor. 10 minutos faltan para las 22 horas hasta la medianoche. Estamos juntos aquí en la 100.
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0: Seguimos juntos aquí en la 100, 21 horas y 52 minutos y te cuento cómo está la calle. Autopista Buenos Aires-La Plata está sin demoras en ambos sentidos. Cantilo normal en su conexión con la avenida General Paz y para quienes regresan en transporte público, tanto trenes, subtes, están funcionando a horario.
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0: Estás escuchando Románticos aquí en la 100. Genesis, The Carpet Crawlers, tremendo clásico de la banda británica liderada por Phil Collins, suena para abrir una nueva hora aquí en Románticos en esta noche de jueves, donde la música es la verdadera protagonista. Y vamos a escuchar a The Police, a Bon Jovi, a Paul McCartney y muchos grandes artistas más. Hasta la medianoche, estamos juntos en la 100.
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0: En el lado romántico de la 100 suena Mike and the Mechanics, The Living Year. Clásico de 1988, este fue un gran éxito en las listas de todo el mundo y alcanzó el puesto número uno en el Billboard Hot 100 de los Estados Unidos. Sonaba cuando pasaron 17 minutos de las 22 horas en el lado romántico de la 100.
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0: En el lado romántico de la escena escuchamos a Crowded House. You can depend on Better be home soon. Y con este gran clásico de los 80, quiero contarte que después de 7 años, Ed Sheeran regresa a la Argentina y te lo presenta La 100. 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Ya son las 22 horas y 37 minutos con 18 grados, dos décimas de temperatura. El cielo se encuentra despejado.
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0: romántico de la 100. Suena Eros Ramazzotti, Cosas de la Vida. Un temazo del cantante italiano que este 28 de noviembre se va a presentar en el Movistar Arena en una noche inolvidable. Y a vos te lo presenta La 100. Suena a las 22 horas y 45 minutos con 18.2 de temperatura. Agradable noche de jueves. Y tendremos un viernes también agradable con mínima 14, máxima 23. Eso sí, el cielo mayormente nublado durante todo el día. Y el sábado comienza el fin de semana con mínima 15 y máxima 23 grados. Cielo parcialmente nublado. Ingresa a la 100.com.ar. Que tenés más info del estado del tiempo.
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4: Seguimos juntos aquí en la 100, 10 minutos para las 23 horas. Avanza la noche de jueves y la calle es de vuelta que en autopista Buenos Aires La Plata y reducción de calzada por tareas de mantenimiento que van desde el kilómetro 19 al 21 sentido a La Plata. Transporte público, trenes subtes a horario.
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1: En el lado romántico de la 100, Andrés Calamaro, La parte de adelante. Un clásico de nuestro rock para invitarte a que te quedes con nosotros en la última hora de este jueves, en la que vamos a disfrutar de grandes artistas. Estará sonando Cyndi Lauper, Toto, Pet Shop Boys y muchos artistas más hasta la medianoche. Estamos juntos en la 100.
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En la noche de la 100 te acompañamos con más música sin pausa. Cyndi Lauper, True Colors. Clásico de los 80, suena a las 23 horas y 21 minutos con 16.8 de temperatura. Nosotros hasta la medianoche te acompañamos con la mejor música aquí en la 100.

escuchando el lado romántico de la 100. Suena Toto. Lía. Partimos juntos esta noche de jueves, 23 horas y 32 minutos, 16 grados 8 la temperatura, cielo que está despejado.

0: romántico de la cine, escuchamos a Pet Shop Boys, Rent. Es una canción sobre una relación donde el amor y el interés económico se mezclan, donde una persona recibe todo de la otra, incluso dinero, pero se pregunta si realmente allí existe amor. Clásico de los 80 para acercarnos de poquito a la medianoche, acá en Románticos.
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Esta es la noche de la 100. But I'm happy. La noche con buena música que te acompaña, estés donde estés. Cat Stevens, Father and Son. Y con esta gran canción así cerramos el lado romántico de la 100 de este día jueves. Gracias por estar del otro lado. Carolina Moyo estuvo en la producción, Tomás Herkovic a cargo de la musicalización, Ariel Dota coordinando, Diego Pozo en la dirección general de la radio. Mi nombre es Walter Sterzer, me quedo con vos para compartir más canciones en la hora de los lentos en la 100.

Seguimos juntos en la 100. Y un día como hoy, un 18 de septiembre, pero de 1970, fallecía Jimi Hendrix. Tenía tan solo 27 años, pero ya había revolucionado la guitarra para siempre. Forma parte del denominado Club de los 27, grupo de estrellas de rock fallecidas a los 27 años de edad. Esto es La Hora de los Lentos. Seguimos hasta las 2 en

Canciones que nos invaden de nostalgia, nos hacen reflexionar. Los recuerdos cobran vida y la música te envuelve en una atmósfera de tranquilidad. Hasta las 2, esto es La Hora de los Lentos en la 100.

Cuando la vida pide una pausa, la música se convierte en el refugio perfecto. Hasta las 2. Esto es La Hora de los Lentos en La 100.

Ha llegado el día que muchos esperan y a esta hora todo se calma y nos entregamos a la magia de la música, donde las emociones renacen con canciones que son parte de tu historia. Hasta las 2. Esto es la hora de los lentos en la 100.

canciones, ¿no? Bueno, seguro que algunas te llevan a un momento especial en tu vida. Nosotros nos quedamos juntos, hasta las 2. Esto es La Hora de los Lentos, en La 100.

Sin dudas, estas son canciones que le quedan muy bien a la noche, ¿no? Y ahora quiero compartirte un pensamiento que para mí viene muy bien para este momento del día. Nunca es demasiado tarde para ser lo que podrías haber sido. ¿Cómo estás? Nos quedamos juntos hasta las 12 en la 100.

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Una canción mejor que otra. Así musicalizamos el arranque de un nuevo día en La Cial. La Hora de los Lentos sigue con mucha más música.

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0: Una noche más que compartimos juntos. Gracias por estar del otro lado, disfrutando con nosotros canciones que son parte de nuestra vida. Carolina Moyo en la producción, Ariel Dota coordinando, Emanuel Garbacho a cargo de la musicalización, Diego Pozo en la dirección general de la radio. Soy Walter Sterzer, quédate en la trasnoche de la 100. Nosotros nos reencontramos mañana para empezar un nuevo día juntos en la hora de los lentos en la 100. Chau.
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Muy bienvenidos amigos a la trasnoche de la 100, otra madrugada que nos encuentra juntos para empezar el viernes con la radio, por supuesto. Nosotros ahora vamos a continuar buscando el inicio de este día cuando otros recién estarán terminándolo. Estés donde estés, nosotros seguimos juntos como siempre. Ariel Dota coordina la producción, Gastón Fleischmann y Sofía Kisieniki en musicalización, Diego Pozo en la dirección general de la radio, y así empezamos una nueva trasnoche en el aire de la radio. Bienvenidos.

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buena música, grandes canciones que dicen presente en este comienzo de viernes. Momento de frenar en el trabajo, en la guardia, de hacerte ese café o ese mate que es tan necesario para seguir adelante. De la música, nos hacemos cargo nosotros. A quedarse, que esto recién empieza en la trasnoche de la siembra.

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Buenas, bienvenidos a todos los que se están sumando a esta nueva hora de la trasnoche de la 100. Mientras transitamos esta madrugada juntos, muchos quizás recién están empezando el día. Para eso estamos acá, para acompañarte con la mejor música. Mi nombre es Tomás Galván, Ariel Dota coordina la producción, Gastón Fleisman y Sofía Kisielnik en musicalización y Diego Pozo en la dirección general de la radio. Hasta las 5, estamos juntos.

De a poco vamos cerrando la semana, recorriendo las 3 de la mañana de este último día. Ay, ya llegó, estamos ahí nomás, a un paso del fin de, así que a relajarse y dejarse llevar por la música. Nosotros te acompañamos hasta las 5 en esta trasnoche en la 100.

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1: Con canciones como estas le damos la bienvenida a una nueva hora en la trasnoche de la 100. Otra madrugada más juntos, como es costumbre, a todos los que se están levantando, a los desvelados, para quienes estén recién llegando al trabajo, estés donde estés, nos hacemos compañía en esta madrugada. Ariel Dota coordina la producción, Gastón Fleischmann y Sofía Kisielniki en musicalización y Diego Pozo en la dirección general de la radio. Seguimos juntos en la 100.

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0: Tengo acá otro que es, acá escribe Katy, a ver qué dice.
1: La fama que le están haciendo.
2: Sí, la verdad va, flojemos un poco, estúpido te puse.
0: ¿Qué? Y bueno, sí,
2: estúpido.
0: Todos la queremos. Tu sí, todos la queremos. Bueno, sí. Escuchen, chicos, dato random, dato para saber. Cuando una abeja macho se termina de aparear,
3: sí,
0: por vez número 16, epa, es decir, tiene como 16 cartuchos.
2: ¡Qué
1: ¿cómo le da?
0: Abeja. Cuando un macho, una abeja macho, termina 16 apareamientos, su pene es arrancado,
2: ay,
0: sus testículos explotan.
2: ¡Guaya!
0: Y muere. Ah. ¿Para qué te lo voy a consultar a Valen?
3: Nah.
0: A ver, yo no puedo creer esto.
2: Ay, Valen se va a reír, sí, vas a ver.
1: Aparte, la Valen, 16.
0: Hola, Valen.
4: Ah, qué alegría.
3: Sí, muy se bien, nota.
0: Te pones alegre ahora.
4: Sí, sí, yo te sigo en ritmo.
0: Bueno, síguelo, bebé.
4: Dale.
0: Decirle algo lindo. Decirle algo lindo a bebé.
4: Claro. Claro, un beso grande para vos, un cariño.
0: Para bebé.
1: Anda a bañarte.
4: Bebé, querido, que tengas un día lleno de cosas lindas, de esas que te hacen sonreír.
0: Linda como vos, vale. Bueno, escucha. Bueno, te quiero preguntar, sí, algo. Chequeame esto. Dice, sí, que la abeja macho, después de aparearse 16, después de hacerlo 16 veces con la hembra, uh-huh, muere, le explotan los testículos, el pene y muere. ¿Esto, ay, es así, uy, más o menos?
2: Uy.
4: Déjame
2: chequear. Otra vez. Déjame chequear.
4: A ver, no exactamente.
2: No.
4: El zángano, el macho, se aparea una sola vez y muere poco después porque su aparato reproductor se desgarra.
0: No.
4: Lo de unas 16 veces corresponde a la reina, que puede aparearse con varios machos en vuelos,
2: ay,
4: sucesivos.
2: Plástico.
4: Cada macho que logra fecundarla muere después por ese desgarro interno. Es más brutal de lo que
0: pasa. Es más, pero escúchame, pero entonces no existe abeja macho que explota.
2: Le rompe.
4: No, no explotan. Lo que pasa es que su aparato reproductor se desgarra.
0: Pero es como el aguijón, cuando muere porque deja,
3: claro,
0: el aguijón.
3: Claro.
2: Le mete el
3: Vanessa,
2: claro,
3: le dicen, claro, a la
4: se
3: reina.
4: Se desprende, pero en este caso al reproducirse con la reina.
0: Pará, ¿y a la abeja macho se le dice zángano?
2: Sí.
4: Claro.
0: Ok, entonces el zángano, una vez que se aparea, muere. Una sola vez puede.
4: Sí. Solo una vez. Se aparea, se desgarra su aparato reproductor y muere.
0: Es mucho peor. Yo pensé que
2: terrible.
0: Era así, que 16 veces es la reina.
2: Para, claro, y muere con un dolor porque le desgarra el miembro.
4: La reina se aparea con varios machos en vuelos sucesivos.
2: Cornudo y desgarrado.
0: Para, es fiestera la reina entonces.
2: Y le gusta.
4: Es la que se reproduce y tiene que asegurarse de tener
0: machos. Le gustó, le gustó.
2: Sí,
0: vale.
2: La justifica todo.
0: Le gustó. Y para, y si se reproduce con muchos, ¿cómo sabe de quién es cada abejita?
4: Buena pregunta. Déjame, sí, chequear.
3: La agarraste. La agarraste en esta.
2: De nuevo. La interpelaste.
4: Puede aparearse con varios zánganos. Guarda el esperma de todos en una estructura que se llama espermateca durante años.
3: La espermateca. Como la biblioteca.
0: ¿Dentro de su cuerpo, sí, o afuera?
4: Sí, adentro.
2: Ay,
4: guarda el esperma durante años.
3: Chica canuta.
0: Para. ¿El zángano tiene esperma?
1: Y sí.
4: Espera.
3: Espera que
2: ahora,
4: claro,
2: porque
4: claro,
2: se le dice
4: a la reina cuando se aparea.
0: No, qué maravilla, chicos. La sabés que para
1: ay, bueno, estaba, me encanta, bueno, eso de guardar,
3: Santi,
1: esperma.
3: Hay un
0: pará, es comparar, tiene con un banco, reservorio, Marcela.
2: Claro.
0: Eso tenés que hacer vos, Marcela, con el que tenés tanto ahora de esperma de, sí, salmón.
1: Espermoteca.
0: Guardarlo.
1: Sí.
0: Y en cualquier momento vas a ser sirena.
3: Claro.
0: Con tanto esperma.
1: Claro.
3: Espermatauro.
1: Espermateca,
2: sí, espermatauro.
1: A ver, ¿vos tenés guardado de la espermateca de tu primer novio? ¿Algo?
3: 16 dice que le alcanza.
1: Y salmón me dice. Me dijo,
0: no, entonces, para pasar el limpio, la abeja reina sale a hacer su vuelo cuando está,
1: claro,
0: con el celo.
3: Sí,
0: digamos,
3: de vuelta, ahí vuelta,
0: van,
3: de vuelta.
0: La van agarrando los zánganos, fiesta con unos, fiesta con otro.
1: Y ellos los van matando, pum, pum, pum.
0: Los mata y se queda con la esperma, que igual no, parece una novela de Hamlet.
1: No, no, los mata, se mueren solos, sí, porque se mueren.
3: Ah, bueno, pero le arranca el. No,
0: le arranca, sí, el
3: Vanessa,
0: el
3: pene, le dice.
1: Yo tengo que hacer eso.
0: Sí, Marcela.
1: Tengo que hacer eso.
0: Un polvo, Marcela, le
3: y le arranca la cabeza.
1: Lo último que haces en tu vida.
3: Claro. Bueno, si querés esto, te morís.
0: Hay una figura. Bueno, para entonces sigamos. 16 tiene ella. Claro, 16 debe ser que se le llena el tanque.
3: La espermoteca.
0: La espermoteca.
3: No le entonces, no entra más
0: una
3: capacidad.
0: Ella tiene eso, va usando el esperma que necesita para poder procrear.
2: Claro.
0: Qué maravilla.
5: Y lo puede guardar por años.
2: Y ahora, ¿por qué al que es un boludo se le dice es un zángano?
5: Es un zángano.
0: ¿Y porque justamente hace eso y muere?
2: Porque pica y muere.
6: Porque el zángano es el obrero.
2: Claro.
5: Ahí está. Ah. Vos sabés, Santi, que hay una figura que es casi psicoanalítica, que es la mantis religiosa.
2: Sí.
0: La mantis.
5: La mantis religiosa es como una langosta. Y en la cópula se devora al macho.
2: Se lo come.
0: Ah.
5: Se lo
0: bebe, qué miedo.
1: Es una araña. Igual.
5: Mientras hacen el amor,
6: ella arranca la cabeza.
5: Ella se va comiendo al macho. Ojo, sorbo, que no te toque una mantis.

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0: Viernes, viernes, que te estábamos esperando, viernes 18 de septiembre, despidiendo al invierno. 11 minutos pasan de las 5 de la mañana en toda la Argentina. ¿Sabés qué temperatura tenemos? 16 grados 2 décimas. Está espectacular el comienzo del día. Ay, lo que esperábamos tener estas temperaturas, ¿no? Máxima de 23 para hoy. Y hasta las 10 de la mañana el Club del Moro acompañándote en la 100. Y como cada viernes te queremos preguntar a través de nuestro WhatsApp del 11-3700-0100.
1: 11-3700-0100.
0: Claro que sí, queremos preguntarte, ¿cuál es tu deseo para este fin de semana? Entonces nos mandás tu audio al 11-3700-0100 y decís, hola, soy tal, de tal lado, y mi deseo para este fin de semana es... Que lo compartimos acá en el Club del Moro. Envía tu audio 11-3700-0100 con el deseo del fin de semana. ¿Cuál es tu deseo para este fin de semana? Contanos, 11-3700-0100.
1: 11-3700-0100. Tengo la solución para un problema muy, muy, muy chiquito, pero que te puede complicar la mañana.
2: No, chiquito,
1: o la tarde o la noche. Bueno, escuchen. ¿Qué cosas rutinarias del día a día, cosas muy simples, muy chiquititas, los ponen mal, los ofuscan?
3: ¿Nos molestan, nos estresan?
4: Sí. A mí...
5: Los cortes de tránsito que no avisan, ¿viste? Cuando están, no sé, a lo mejor podando un aro. ¿Y por qué no me avisaste dos cuadras antes? Entonces evito meterme el embudo, por ejemplo.
3: Bueno, para eso hay aplicaciones que te avisan
5: con anticipación. No.
1: Lo llevo a la cocina. ¿Qué está de moda comer ahora? ¿Qué come toda la gente?
3: Palta.
1: ¿Qué somos récord? No.
3: Pan. Huevo. Pistacho.
1: Huevo, huevo,
3: huevo, huevo,
1: huevo, huevo, huevo, huevo, huevo, huevo. Sí. ¿No les pasa a ustedes que se enfadan, se enojan cuando los huevos se les pega la cáscara?
2: Ay, qué bronca.
3: ¿Cuando huevo hervido?
1: Sí. Las puteadas mías, cuando estoy pelando el huevo y se me pega, pues se me agarran un mal humor.
3: Porque aparte te queda medio... ¿No?
6: Se te va la mitad del huevo ahí, ¿eh? Sí.
3: Medio huevo en la cáscara.
1: En un momento sí, bueno, llévatelo. Llévatelo todo.
3: Mira, tráeme otra cosa. ¿El jamón?
6: ¿Rasparlo con el dedo?
3: No lo voy a comer.
1: Bueno, tengo una técnica para que eso no te pase.
3: Ay, decime que es la solución definitiva, porque me has tirado muchas técnicas con respecto a esto.
1: ¿Viste? Este es un programa de qué, de tips.
3: Sí, de servicios.
1: Servicios. Bueno, buscando una técnica, encontré una que me parece que es la que funciona. ¿Alguien tiene alguna?
6: Yo vi una.
3: ¿No habías dicho la del vinagre en el agua?
1: No funciona.
3: Ah. Yo vi una de sal. Sal gruesa.
1: No, tampoco. No.
6: Yo vi una que a mí no me salió, y que es que pones los huevos que tenga que hayas
3: y
6: hecho.
3: Y dos, por lo general.
6: Por lo general.
1: Poner los huevos.
6: Poner los huevos como en un vaso o en una botella y los sacudís. Y se pidas ahí
3: para pelarlo.
6: No funciona. No,
3: igual está una vez que lo haces duro, chicos, lo vas amasando. Lo vas amasando.
7: Parece que se viene la innovadora. Esta que.
1: A ver. Tengo la que va. Podés quedar quemado vivo.
8: Huevo sano.
1: Porque dicen. El que quede o no pegado el huevo a la cáscara es se da un poco por la edad del huevo.
3: Claro, sí.
7: El huevo de viejo, el huevo es viejo.
8: El huevo
7: está arrugado, es viejo, cuesta más.
1: No. Bueno, dice que la mejor técnica para pelar el huevo y para que no se pegue justamente la cáscara al huevo es ponerlo al huevo cuando el agua ya está hirviendo.
8: Ah, sí, te ¿entendés? Entiendo.
3: Es decir, explota.
1: El huevo, no, si vos lo dejás con una cuchara, lentamente, o con un cucharón, y lo depositas ahí, no. Dice que ahí nunca va a quedar pegado el huevo. Hay que sumergirlos.
6: No.
1: Y una vez que
3: lamento
6: decirte
3: caliente.
6: Que no, porque yo lo pongo siempre cuando el agua está hirviendo y nunca lo puedo pelar. Lamento. Bueno,
1: pero pará, que falta.
3: Dejen que también uno pueda ir siguiendo el proceso.
1: Y después que lo sacás del hervor, lo metes directamente a agua fría, si puedes con un poco de hielo.
3: A un shock térmico hay que darle.
1: Sí. Tiene que pasar de un extremo a otro.
2: Lo voy a probar.
3: Es mucho trabajo.
1: No, pones agua con un poco de un cubito de heladera acá.
2: Yo tengo la técnica y me funcionó para pelar ajos, que también, viste, a veces te cuesta. Sí, el ajo no sale tan bien la piel. Entonces, vos lo que tenés que hacer en un pote, pones los ajos con agua hirviendo. un minuto, ponele. Inmediatamente lo pasas al agua fría. Y vos no sabes lo bien que se te pelan los ajos.
6: Ah, entonces
2: lo
6: mismo que el huevo.
3: Más
6: lo que
3: fácil agarrar el ajo y aplastarlo.
1: Y el tomate
3: aplastarlo.
1: También, chicos, el tomate es espectacular.
3: Claro,
1: lo aplastás. El tomate lo lavas bien y lo metes en agua hirviendo. Dos minutos.
6: Se pela solo.
1: Minutos,
2: se pela
1: y
2: solo.
1: Se sale la piel sola.
3: ¿Quién sí. pela tomate, chicos?
1: Yo tomo a veces muchas veces.
6: No, pero para hacer salsa. Una salsa.
1: Hacer salsa la pelás.
2: Conviene ese con el
6: ¿no lo pelás vos?
3: Yo no hago ¿en salsa. ¿En qué momento ustedes que laburan qué momento día arrebatan
8: no, pero
3: el tomate,
8: yo, por ejemplo, no puedo comprar puré de tomates, nada. Yo tengo que seguir una dieta hiposódica, entonces la salsa me la tengo que hacer yo.
2: Vos sola, sí.
8: Ah. Entonces lo que haces primero es calentar los tomates y después se les expulsa la piel.
3: Se asusta.
5: No, pero cuando hago, también lo mismo.
1: ¿Sabes qué hacer? Lo das vuelta y le haces como una cruz, le cortás una cruz.
3: También.
1: Entonces después le sacás como si fuera un gajo.
3: Claro. Esto es bien de gente grande, ya le voy diciendo. Sí, ya. Sí. Y para el ciático, chicos, no, ¿tenía algo para ciático?
1: Para la gota. Para la gota.
8: Ay, la gota es muy dolorosa.
3: Esto de trabajar con gente vieja me está pegando mal.
1: Para un minuto, escúchame. El huevo es nosotros que entrenamos.
6: Claro, la prote.
1: La prote.
6: Obvio.
1: ¿Cómo que no comés prote?
6: Los pancakes.
3: ¡Traeme, Mabel! ¡Vamos a asustar esos tomates!
1: Chicos, ¿cómo uno agradece? Escucha, cuando vos sacás el huevo del hervor, lo pones en agua para que se enfríe un poquito, y sacás la cáscara y sale perfecto.
3: Es hermoso. ¿Viste cuando le queda como un airecito en el culito del huevo o en las puntas? Que tiene un airecito, te rompes ahí y sale perfecto.
2: Sí.
3: Ahí está bueno. Porque después hay otra técnica que es cuando sacas el huevo, hay que dejarlo enfriar y le empezás a golpear en la mesa. Lo vas girando.
1: Te quedan todo
3: lastimado. Todo lastimado.
1: Cascaritas como triangulitos muy chiquitos.
3: Si no, hay que pelarlo bajo el chorro de agua.
8: Sí, esa también se usa mucho.
3: Ahí sale.
8: Chorro de agua fría.
3: Sí.
8: Entonces se va
6: expulsando la piel. ¿Pela solo?
3: Igual esto del
8: salto. Más o menos.
3: Así. Shock térmico me parece que funcionará. Para mí tiene, yo le doy un chamoy.
8: Tiene lógica.
3: Sí, tiene lógica.
2: Primero, pásame la barra de azufre por el cuello que me quede dura.
1: ¿Está bien, Majita?
3: Sí, no hay más. Harta. Vamos a probar. Yo creo que cada uno tiene que probar, grabarlo y mañana lo vemos todos juntos en la tanda.
2: ¿Por qué no lo hacemos afuera con la de Anita?
8: Con la frígida.
3: La proboletera.
2: Bajamos con el...
6: Y con la máquina que tenés vos de los huevos, Santi.
3: Claro.
6: ¿No pelá bien ahí?
1: Pará, yo tengo la máquina en los huevos, es muy buena.
8: Sí.
3: ¿La seguís usando?
1: Sí, todo el tiempo. Fue la única volucompra que me regaló mi amigo Guillermo que funcionó.
3: Eso
1: para
3: fue
1: que
3: una
1: digo a la gente
3: compra.
1: Que no sabe lo que es. Hay unas, como si fueran unas hervidoras que las enchufás y te hierven los huevos con el tiempo justo de acuerdo a la cantidad de agua que le pones. Cuando vos comes huevo, está buenísimo. Porque aparte poner la ollita con el huevo, con todo, es un garrón. Pero
8: lo
1: bueno,
8: que yo no sabía.
1: Otra cosa también, no pasen los huevos. El huevo cuando tiene esa película verde o gris que se le hace, está pasado.
8: Al moho ese.
3: Se pone amargo.
1: Claro, es un gas eso. No, está mal hecho, eso
3: no
1: está pasado.
3: No se puede comer.
6: ¿Y qué pasa?
1: El huevo, escucha, una vez que el agua hierve, son a partir de los 4 minutos. 4 te va a salir así muy blandito. 4 y medio, 5 te va a salir bien cremoso adentro. A partir de los 6 te va a salir cocido y ya 7 u 8 es el máximo. Más de 8 minutos en agua hirviendo se te pasa el huevo. Después buscar el punto que te guste a vos.
3: Claro, claro.
1: Pero no los pases de eso, porque hay mucha gente que los deje y los deje hirviendo.
3: Yo lo dejo ahora.
6: Sí, no, yo
8: hasta que se consuma todo verde. El agua.
1: No, sí. Pero lo dejo ahí. Queda un horror eso. Y se le hace esa película gris. Cuando el huevo tiene esa película gris o verde alrededor, es que se pasó. Está
3: claro.
1: Seco, está quemada la yema.
3: Está pasado. Mirá, claro. la verdad es que no.
6: Pero ahí sale re bien.
3: Ahí
6: no se pega la.
3: Claro, ahí no se pega cuando lo pasas. Perdona, pero es un asco. Está casi dura la yema.
1: Claro, tiene un olor, eso azufre.
3: La yema tiene que estar dura o tiene que ser babé. A mí no me gusta.
1: El punto, sí, también se puede hacer. El punto justo, justo del huevo es cuando el centro te queda blandito, cremoso y después se va poniendo duro.
5: Eso es peligroso. Para los niños es peligroso.
3: Pero es peligroso, pero hematología no sé si te lo toma en niños.
1: Chico, pero pará, que ninguno es niño.
3: ¿Cómo no? No se haga, bueno, no. Estamos hablando de cómo hacer huevos en media hora.
1: Chicos, y otra cosa. Pará.
5: 11 minutos.
1: 11 minutos es una locura, un huevo.
3: Es un montón.
5: El agua hirviendo para los niños.
1: Pero yo no estoy dando receta para los niños.
3: Bueno, yo sí. Lo que pasa es que si vos comes una ensalada en una cena familiar, hay niños, y vos picás el huevo.
1: No, a partir de los 8 minutos está cocido el huevo y no hirviendo.
7: Y pero sí, entonces cuando haces huevo frito y le das a los chicos que la yema está cruda.
3: Yo no le doy huevo frito. ¡Posta! Revisá, Maju, tus manuales.
1: Chicos, ¿qué se criaron ustedes? Yo me crié con huevo pasado por agua.
2: Yo me crié con huevo
3: pasado por agua.
2: Dejándolo en el pancito,
3: chicos. Yo también, y huevo pasado por agua.
7: Pero lo cierto es que no te recomiendan que los chicos coman huevo crudo.
6: No.
1: Es que no está crudo.
6: Con la salmonella.
1: Vos lo pones a la freír en huevo, no se va a quedar crudo.
7: Bueno, pero si te queda babé el huevo.
1: El también de ayer leí, porque me estoy adentrando en el ave de corral que sé poco.
6: Sí, vos de eso.
1: Leí por qué hay que cocinar muy bien las cosas del pollo.
3: ¿Por qué?
7: Por la gripe aviar.
1: Porque es un animal muy chico, con mucha bacteria, un aparato digestivo y reproductor que está todo medio por lo mismo.
7: ¿En serio?
1: Sí, no, y tiene mucho bicho, mucha bacteria.
2: Ay, mirá.
1: No digamos, cuanto más grande el animal, menos bacteria tiene. Viste que la carne vacuna se puede comer hasta cruda.
6: Sí.
1: Justamente eso, porque está muy separado.
6: El punto blue.
1: Está muy separado todo.
3: Qué asco.
1: En cambio, el pollo, como está todo tan chiquito, tan juntito y todo, hay mucho bicho de lo que es la cloaca y el aparato.
3: El hacinamiento
1: No, también. Solamente hacinamiento. El huevo sale por la cloaca. ¿Entendés?
3: Sí.
1: Sacar los huevos por
3: a
1: la
3: vos
1: cola.
3: Sí,
2: por donde sale.
1: Claro.
6: Sí, por eso a mí me da impresión en el cuerpo del el cadáver del pollo.
3: ¿Ustedes vieron cómo evoluciona el huevo dentro de la gallina? Es increíble hasta que sale. ¿Lo vieron?
1: Para mí decir eso es hablar del cuerpo de Maju, y para mí no está bueno.
3: Perdón.
6: ¿Qué opina de las cuerpas?
3: ¿Qué opina de las cuerpas?
1: Porque ella el otro día se autopercibió gallina. Sí. Y me parece que no voy a permitir que se le pegue a mi.
7: Habíamos quedado que este tema no se tocaba más, Santiago.
1: Me mandó un mensaje y me dijo, mira, hablen de todo, menos de la gallina.
7: Nunca
1: tocar una gallina.
7: Nunca más. Ni cantar la gallina turuleca, ni nada. Nada, está todo prohibido acá.
1: Viste que todo.
7: Me enojé.
1: Se calentó.
7: Calenté.
1: Se iba transformando, ¿viste?
7: Agarro mi pluma.
1: Pecho que tenés. ¿Estás bien?
7: No me pisen. Igual ya no quedo.

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1: Hola, buen día. Mi deseo de este fin de semana es salir con una mujer hermosa llamada Miriam, que la conocí hace poquito. Ese es mi deseo.
2: Pocas, demasiadas, pocas cosas.
3: Buenas, soy Angelina Ituzaingó y mi deseo para este fin de semana es primero descansar después de una semana de guardia agotadora y festejar mi cumple que fue el martes con mi familia, que quedó pendiente. Así que bueno, buen fin de semana para todos, un abrazo.
4: Hola, buen día. Soy Julio César de Colón Entre Ríos. Vengo para Deró y mi deseo para el fin de semana es no pasar hacia la República Oriental de Uruguay. Quiero estar en mi casa.
5: No sé si podré limpiarme.
6: Hola, buenos días. Mi deseo para este fin de es que se concrete una salida que estoy esperando hace bastante tiempo. Besitos, Marian.
7: Buenos días, chicos. Buenos días, chicos. Les deseo un muy buen viernes y les dejo mi deseo para el fin de semana, que es poder terminar mi currículum y empezar a mandar, porque estoy buscando un trabajo nuevo. Así que nada, deséenme suerte, un abrazo y gracias por siempre sacarme una alegría. Los quiero. Un saludo desde Barcelona.
8: Bueno, 5 de la mañana, 27 minutos, hasta las 10, el Club del Moro en la 100, 16 grados 2 décimas, la temperatura está espectacular, el comienzo del viernes, la verdad. Hoy máxima de 23 grados, cielo parcialmente nublado el que nos va a acompañar. Hay algunos títulos importantes para compartir a esta hora, y es que la justicia, por ejemplo, ordenó indemnizar a un nene de 5 años que se cayó de un tobogán en el jardín al que asistía. El menor sufrió lesiones luego de caerse durante un recreo y fracturarse el codo. La Cámara de Apelaciones de San Martín determinó que había responsabilidades, que si bien la imprudencia de la edad, eso, y que podía ser un caso fortuito, eso no esgrimía de responsabilidades a los mayores y las medidas de seguridad y vigilancia que tenía que tener el jardín. Y además consideraron al tobogán alto, por lo cual ordenaron indemnizar al menor y a su familia. Otra de las noticias, Messi. Siempre es noticia Messi. Y cuando no es noticia por algo que hace dentro de la cancha, es noticia por algún gran gesto que tiene fuera, como en este caso que sorprendió a los deportistas de los Juegos Suramericanos. Les envió un mensaje con muy lindos deseos, le mandó un saludo grande a todos los participantes. Felicitó a los que ya compitieron, a los que ganaron su medalla, y también aprovechó para desearle suerte a los que todavía no lo hicieron y lo están por hacer. Imagínate cómo cae esto, ¿no? En la delegación, que el más grande te envíe un mensaje de esa manera. Y el mundo del espectáculo también tiene sus novedades, claro, porque la China Suárez se cansó de las críticas que recibían las redes sociales por una foto que había subido en bikini. Bueno, y salió a responder especialmente a los que hablaban de su cuerpo y apuntó contra una seguidora que le había puesto cintura salió del grupo. La China Suárez, bueno, se quejó de esto y que la gente siga opinando de los cuerpos todavía año 2026 y le contestó, no tengo cintura pero estoy buenísima igual. 5 de la mañana, 29 minutos, 16 grados 2 décimas la temperatura para hoy, máxima de 23. ¿Cómo estará el fin de semana? Mañana mínima de 15, máxima de 23. Muy similar a las condiciones de hoy. Para el domingo mínima de 14, máxima de 25 grados. Y atención, porque en la despedida del invierno hacia la noche podemos tener algunas precipitaciones.
9: Bueno, llegó una propuesta que busca recuperar los encuentros cara a cara. Llegó el Tinder Paddle.
10: ¿Ah, el Tinder Paddle?
9: Un torneo que promete ganar más que un partido.
11: Oh.
9: ¡Qué miedo! ¡Qué amo, miedo! Amo las cosas que hace la gente para ponerla. Bueno,
10: son dos cosas que están de moda.
9: Sí. No importa si se busca pareja, amistades o simplemente ampliar el círculo social. Lo importante es ponerla. No lo importante es compartir el interés en común, que es, claro, los vínculos y el pádel. ¿Qué está de moda ahora?
0: El pádel.
9: El pádel. Entonces, sí, claro, hay mucha gente que está sola, que está solo.
11: Le iba al
9: y
11: pádel.
9: Dice, bueno, vamos a jugar al pádel, nos conocemos. Y en una de esas ligamos.
0: Por ahí, claro.
9: Tinder Paddle. La propuesta funciona como un campeonato de cancha libre, claro. Sí,
11: me
9: libre.
11: Encanta
9: sí,
11: eso, porque salís del boliche, salís de la noche, salís de, sí, de tener que ir a un bar. ¿Entendés? Sí. Es diurno.
9: Me hace que es para gente un poco más grande.
11: Sí, es para gente más
9: sí,
11: grande.
9: Sí. El campeonato de cancha libre, aunque el objetivo no pasa únicamente por ganar partido, no importa el
0: perdés que importa.
8: Perdona, dice, buscado otra cosa. Dice cancha libre, fíjate bien.
11: Sí.
8: Sí. Ok, no, sí. Está bien, pensé que no.
9: No pasa únicamente por ganar partidos entre puntos, rotaciones, tercer tiempo.
11: Conocerse.
9: Claro, ahí está la joda.
11: Claro.
9: No importa cómo vamos, no importa si le pegás.
11: ¿A cuánto vamos? Tres hace. Da en parte, dale, después tomamos algo juntos, dale. Sí.
9: A ver, agarrá la pelotita, tírate, agarrá la pelotita.
11: Y vos, ahí está.
9: Claro, y vos te das vuelta.
11: Ay, que escuchá, la pegué re mal.
9: Girás.
11: Sí, ¿qué tal? Sí.
12: Lo que pasa es que si te jugás con alguien que te gusta mucho, te pones nervioso y perdés.
11: Por eso, mejor.
9: No importa si
11: ay,
9: perdés,
11: perdón,
9: Marcela.
11: La tiré re mal.
12: Hay que ver el equipo. Pero sí, eso decís vos. Te toca un loco que. Ay, me hiciste perder. O sea.
11: Perdón que te la tiré re mal. Si me das la revancha, te la puedo tirar re bien.
9: Sí. Uy, párate.
11: Sí. ¿Querés que te la tire de nuevo?
12: Claro.
13: Sí, ya. Bueno, se repiten los tantos en otro lado, Marcela.
9: Lo que aparte, le pegás a la pelota y hace así.
11: Fue fuera, fue fuera. Ay, se salió, perdón.
12: Ay, Anita.
11: ¿Qué le pasa?
12: Bueno, Anita, me parece que va a jugar al pádel, iría, ¿eh? Yo ni loca iría a levantar.
13: ¿Para el pádel? Pero vos no estás para eso.
12: A jugar al pádel, sí, a levantar para eso. Ya sé. Marcela tiene un conjunto de calzas que le quedan divino.
11: ¿De qué color?
12: Negro y chocolate.
9: Para mí, Marcela, escucha, vos tenés que llegar con la pollerita. ¿Entendés?
12: No, no.
9: Pero después te da calor, te sacas la pollerita y quedás
12: en short,
9: culote,
12: en culote,
9: culote y para, y corpiño, corpiño,
12: no,
9: piel, para, piel. Pero después te da calor el culo que te hacen tanga jugando. Tanga, soquete, zapatilla.
12: Está caliente. Zapatilla.
0: Claro. Todo. Está bien.
11: Porque tanto vas calorada, a transpirar. Tanto.
12: Es muy acalorada.
11: A esta da la pero tanga con la celulitis.
12: Con la piel de Marcela.
0: No, no, para decir a Marcela celulitis.
11: No, hablo por mí.
0: Yo tengo que decir algo a Anita.
11: Hablo por mí. Pero de
9: bueno,
11: verdad.
9: Escucha, sí. Bueno, la idea es conocerse, charlar.
11: Sí, charlar.
9: Quizás si se da tener algún vínculo fuera de la cancha. Lo importante es lo que pasa fuera de la cancha.
11: No, pues después se arma, no, ¿entendés? Vamos los cuatro a tomar algo a la parrillita, a armar la parrillita ahí al lado de las canchas.
9: Ahí Tinder Paddle.
11: Claro.
9: ¿Saben cómo se llama el evento?
12: ¿Cómo? ¿Cómo?
9: Match Point. Claro. El evento para solteros.
11: Se rompieron la cabeza.
12: Bien pensado. Bien. ¿Sabés cómo termina?
9: Sí, sí. ¿Sabés? Para, lo bueno que esto, ¿sabés cómo empieza y cómo termina?
11: Claro, ay, sí.
9: Ahora, qué garrón, vos vas y te quedás sin nada.
0: No, agarran todo menos vos.
9: Agarran todo menos vos.
11: Qué garrón ir y lastimarte, sí, llegar el primer día y desguinzarte un tobillo.
9: No, ¿qué te vas a desguinzar si ni corres acá?
0: Ni van a jugar.
11: A entrenar.
0: No, ¿sabés cuánto llega? ¿Y la paleta? Ah, había que te trae paleta.
9: Sí, ni entras a la cancha. No.
11: Ay, me gusta porque bueno, en modo levante no es lo mismo que ir en modo no levante.
12: ¿No te reís? Me hiciste acordar algo. Yo una vez llevé un candidato a yoga conmigo.
11: Ay,
12: hice con Andrés Percivale. Y error bueno, mío, sí, error. Se le sale el hombro del lugar,
11: no,
12: chicos. En la ambulancia,
9: es que
12: todo
9: el mundo.
12: Pará.
9: Sí, vos los dejás muy detonados.
12: A él. Obviamente, dejó de gustarme inmediatamente.
11: ¿Cómo se le salió el hombro?
12: Y en una postura, qué sé yo.
9: Ya lo tenía Marcela, los desnutre, los sácalo.
11: Los desoba.
13: Santi, se le sale el hombro ahí, imagínate de lo desgarra, Marcela.
11: Qué buenísimo.
0: Mira, hizo la prueba.
12: Tengan cuidado.
9: Marcela ya los entrega con falto de nutrientes.
11: Claro.
12: No, te juro que nunca más lo vi.
11: Desmineralizado te va a dar.
12: Una vez salí con la Tauro. Marcela, tabla de intruso. Sí. Y me llevó.
9: Es bravísima. Me llevó a hacer yoga y me sacó el hombre del lugar.
11: O sea, nunca más me vino a ver al hospital. Un año de recuperación.
12: No, eso sí, pero después. No, no.
11: No tocaba ni
12: no, hasta que se recuperó le diste bola. Una vez que se recuperó, sí, no, afuera.
9: Bueno, Match Point, entonces el evento para solteros. Tinder Paddle, me encanta. Campeonato acá,
12: bueno, vamos
9: cancha
12: a
9: libre. Sí.
12: Me voy a anotar yo.
9: Y repito, el objetivo no pasa por ganar, digamos.
0: Ganar si por otro lado.
9: Además, si vos jugás, es problema tuyo. Lo importante es conocerse. Entre puntos, rotaciones y tercer tiempo, ahí está la cosa. Sí. Hay que ver para qué, para quién es, quién, para quién va dirigido, digamos, qué gusto tiene que tener.
11: ¿Por qué gusto? ¿Vos decís que no van
9: porque
11: todos?
9: Para mí la gente que va a esto es de un gusto muy amplio.
13: Otra búsqueda, dice Santi siempre.
9: Sí, es decir, lo que te toca, te toca. Vos no te podés quejar, no podés hacerte el exquisito.
8: Ah, no, vale.
0: Vos decís que no vas a elegir. No, vos vas a manoteada.
9: Chicos, para. Si vamos todos acá en grupo, mirá la paleta que va a ligar antes. Pero hay gente que va a ligar antes.
11: Y Marcela va a ligar antes.
9: Es obvio.
11: Claro. Hay que ir sin Marcela o con Marcela de frente.
9: Digamos. Pero no sabes si va a Costi, algo va a tener que ligar también.
11: Claro.
13: Sí, yo estoy.
9: Y bueno, por eso.
11: Aparte, Costi le debe pegar fuerte, porque tiene brazo largo.
13: Bueno, Santi, igual lo decimos diciendo
0: qué, ¿qué está queriendo decir, pero, Anita?
9: No, lo que quiero decir es que cada uno tiene que irse con alguien. Es muy feo ir en grupo y que un amigo
12: si no te gusta a nadie.
9: Quede sentado. Y Marcela,
12: vamos a tomar algo igual. Vamos a tomar algo.
9: Te gusta.
8: Si dice que hay dobles mixtos, ¿tengo que interpretar que swinger?
11: Y sí, juegan de swingers, no significa que tenga otra connotación, no tiene otra connotación.
9: Sí, para mí sí, salvo que esté todo pactado de antemano.
11: ¿Cómo sería?
9: Igual le decimos a la gente que está armando esta fiesta que lo decimos con total cariño y amor.
11: Claro. Se encanta el emprendimiento.
9: Cada uno con su cuerpo hace lo que quiere, ¿no?
11: Pero
9: cada uno con su cancha.
11: Hace lo que se le canta, la llena como quiere. Tu cancha, tu vida.
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0: 5 de la mañana, 39 minutos en toda la Argentina. Hasta las 10, el Club del Moro en las 100. Te despertás y sabes que no hace frío hoy. 16 grados 2 la temperatura, está hermoso. Encima, sabiendo que es viernes, mucho mejor. Mirá qué bien que se va despidiendo el invierno. Máxima de 23 grados para hoy. El fin de semana va a estar de la siguiente manera. Mañana mínima de 15, máxima de 23, con el cielo bastante cargado. Para el domingo, ahí sí, le decimos chau de manera definitiva al invierno. Mínima de 14, máxima de 25. Y hacia la noche, atención porque puede haber algunas lluvias la noche del domingo. Hay que se pueden llegar a extender hasta la mañana del lunes también. Bueno, empezás a enviar tu mensaje para el brindis de las 6:30. 11-3-700-0100 para el hola de las 7:30 para el yendo pasadita a las 8. 11-3-700-0100, ahí envías tus mensajes.
1: 11-3-700-0100. Según el estudio, dice que nosotros los hombres tratamos mejor o tenemos mejor vínculo con nuestras amigas que con nuestras parejas.
2: Oh.
1: ¿Cómo, Santi? Existe bueno, una consideración así hacia las amistades que no van así de la mano con la pareja. Es decir, que hay otra tensión con la pareja. Entonces, claro, una persona, un hombre, cuando está en pareja con una chica, tiene altibajos la relación de algunas discusiones, algunos puntos de vista que no coinciden.
3: Y vas a tener tal vez más choques porque la ves todo el tiempo a tu pareja.
1: No sé si es porque la ves todo el tiempo, sino porque hay otros intereses de por medio.
3: Además, sí, claro.
0: Y además me parece que con una amiga vos podés cederle la razón a ella. A una pareja, no.
3: Che, qué mala onda.
0: A una pareja, no.
2: Pero qué bueno.
4: Tranquilo, la puso en una clara y no reta.
0: A una pareja, no.
1: Son horribles.
3: Claro, arreglalo.
0: Y es como de ser cabeza dura. Vos a una amiga la escuchás y te pones del lado de ella y decís, sí, está bien, tenés razón. Ahora, a donde le cede la razón.
1: Una amiga que discuto mucho también.
0: Bueno, pero uno le puede dar, sí, tenés razón al final de la discusión. Ahora con tu pareja.
3: Por eso estás solo, ¿no?
0: Puede ser.
1: ¿Con tu pareja?
0: Ahora con tu pareja.
3: ¿Cómo lo vas a hacer con tu pareja?
1: Pero hay un amor de pareja que no está con tu amiga.
2: Por supuesto. Puede ser con la familia, viste que uno a veces con la familia es más sincero que con la parte.
4: Ahora, que tu pareja tiene que ser tu mejor amigo, para mí sí,
0: No,
1: para mí no tiene nada que ver.
2: Para mí sí.
1: Una cosa es una amistad, otra cosa es pareja.
4: No, pero si no es una persona con la que vos primero tenés una amistad, o sea.
1: No, bueno. Son cosas distintas.
5: No. Pues es que Borges decía que el amor necesita frecuencia. Que uno, horas que pase lejos del ser amado, siente que se asfixia. Y que la amistad no necesita frecuencia. No. Que pueden pasar. Cosas,
1: para mí son papas y batatas, no son lo
5: Por mismo. Eso, para mí, bueno, pero no es que yo sea Borges, ¿no? Pero es cierto, vos hay gente, yo tengo amigos, ponele de Córdoba inclusive. Me hablo con algunos. Y es como si fuera ayer. Y cuando una se enamora, dos horas que no te escribió, una angustia.
1: Es como que dicen, sos amigo de tus hijos. No, es otro el vínculo.
4: No, bueno, absolutamente. Eso es otra cosa. Porque te estoy hablando de pares.
6: No, pero yo entiendo lo que Vanita, que tenés que tener, no una relación de amigo, pero sí.
5: Que te entienda, dices.
6: Entienda, que
2: complicidad,
6: puedas hablar.
2: No, obviamente,
1: para, hay complicidad,
2: total.
1: Hay entendimiento, hay una cuestión del codo a codo, del vamos juntos.
4: Claro.
5: Somos sí.
1: Bueno,
5: justamente
1: es una pareja, ¿no? De encarar el mundo, de ir contra todo, de lucharla juntos. Eso es hermoso. Ahora, el vínculo, las cosas que hay entre medio, en todas las relaciones hay un ida y vuelta constante. Sí. No son las mismas en una amistad que en una pareja.
4: No, eso es cierto.
3: Hay cosas que hablas con amigos, amigas, claro, que no hablas con tu pareja o al revés. O hay
1: cosas que no. Sentimientos también.
3: Claro.
5: Sí, pero también hay gente que le cuenta todo a la pareja.
4: Sí.
5: Pero es inclusive los secretos de tu amigo.
1: Uy, de otro lugar.
3: Sí.
1: De otro lugar.
5: Ah, no sabes lo que hizo Anita. Y
3: empieza.
5: Cuando tu mujer la ve a Anita, dice, está yegua.
2: Ese es un error.
1: Si sos amigo, o sea, la pareja murió, es como si sos amigo.
5: Y claro, mucha gente cuando se separa dice eso.
1: La tensión, pero aunque tengas 80 años, es la tensión que hay en una pareja, es electricidad que se da, es ida y vuelta. Que hace que sigan pasando cosas, ¿no? Inexplicables a veces.
4: Yo te puedo asegurar que hay mucha gente que está, siente en su pareja mucha hermandad, amistad y además sexualidad.
3: Sí, espera, yo estoy un poco de acuerdo con eso que dice Anita. Tenés que tener esa complicidad con tu pareja, sí, porque si no, no hay nada. O sea, claro, es, sí, es una sola cosa.
4: Y aparte
3: la esa, pareja es todo.
4: Sí.
3: Es amistad, es sexo, o sea, es relaciones sexuales, es compañía.
4: Sí.
3: Pero vos con tus amigos no vas a tener eso.
4: No.
3: Y bueno, pero ahí está la diferencia.
5: No, lindo sería.
3: ¿Te imaginas?
4: No, pero hay algo de la...
1: Y de hecho, fíjate, cuando vos tenés una amiga o un amigo y terminás intimando,
4: la
1: se
4: cagaste.
1: Rompe el, se rompe el código, sí, de la amistad. Y nunca vuelve a ser como antes.
3: Jamás.
1: No. ¿Entendés?
3: No. Y tal, no, y tal vez uno de esos dos ya estaba pensando en llegar
4: antes.
3: A...
4: antes.
3: Claro.
1: Mirá, escucha. ¿Por qué ser pareja y ser amigos son vínculos distintos?
4: A ver.
1: La amistad se sostiene principalmente en el afecto, la confianza, la complicidad y la elección de compartir. Una pareja suma otras dimensiones. El deseo, la intimidad, el proyecto común, acuerdos afectivos, convivencia, expectativas a futuro. Es decir, es mucho más complejo. Por eso no podemos decir que una pareja es una amistad con relaciones sexuales, ¿no? Esto se quedaría muy corto.
2: Claro.
5: Sí, a mí no me gusta la frase esa, dice, somos amigos con derecho a roce. No,
1: no, no, no. Sí.
5: No.
4: Sí. Bueno, es una forma de vincularse con otra persona. Claro, existe, aunque no te parezca.
5: Pues
4: no,
5: es otra cosa, no sos amigo.
1: No tiene que ver con la cama.
4: Ay, chico, pero con el amigo. ¿Por qué? Discúlpeme una cosa. Voy de esta mesa.
5: Váyase.
4: Porque no, después
1: que queremos, está... Lo que queremos es llevar la contra, toda la mañana.
4: No, pero aparte, claro, ¿qué contreras hoy? ¿Qué pensamiento? No, no, le juzgo el pensamiento, pero...
5: Sí, nos está juzgando, mi querida.
4: Qué chiquito, amigo con derecho a roce. Esa es la cantidad de gente que tiene amigos con derecho a roce que está mucho más contento que muchos de nosotros.
5: Perfecto, pero no son amigos. Tienen otra relación.
4: Sí, son amigos, sí. Pero no dicen, no, somos novios. Entonces vamos de acá para allá como
5: perfecto,
4: dos pelotudos.
5: Perfecto, llamale Pi.
4: Tal vez no.
5: No son amigos.
4: Amigos con derecho a roce.
5: No, uno con el amigo no se acuesta. No,
4: ¿sabes
5: no
4: qué digo? No, ahí viene, no, mi amigo con derecho a roce.
3: Sí, pero entonces está
4: hablando de otra cosa. Es un modo
1: de... Para mí, si vos te acostás con tu amiga, para Majo, mi amiga. Sí, nosotros nos acostamos, cruzamos un límite.
4: Pero
1: ya,
4: no es cualquier amiga, amiga. Yo tenía ilusión todavía. Estoy toda depilada. Yo vengo todos los días impecable a la radio.
1: Bueno, ¿me puede decir eso?
4: Tengo una tanga con la S bordada que me la pongo los viernes cuando vos no tenés eso. Gran Hermano a la noche.
1: Dame una chance.
4: Estoy bailando gasolina hace 20 años.
1: Dame una oportunidad. Vos no me podés decir eso.
4: Usted se tiene que arrepentir de lo que dijo.
1: Estaba re caliente ella. Si el flaco le baja.
4: 20 años esperando. No, yo, mi amiga no tiene sexo. Pero la puta. Pero Santiago, haceme el favor. Aunque sea para el afuera.
1: Yo les conté, para cuando yo era pendejo, crucé un límite que estuvo mal. Yo tenía una amiga que andaba con un flaco, un pibe más grande, ¿no? Yo le conocí algunas tramoyas al pibe y un día la piba se da cuenta, se pone muy mal, y yo dije, es mi momento este. Éramos re amigos.
4: Aprovechaste el huequito.
1: Yo aproveché toda la información que tenía a un lado, toda la información que tenía de ella y dije, este es mi momento, me mandé a terminar con ella. Ahora, y tuvimos un tiempo medio ahí en una nebulosa, de una situación rara. Que estábamos, que no estábamos, que no sé. Y después a la larga se terminó cortando porque me di cuenta que la amistad no tiene nada que ver con eso.
3: Es que vos porque ya estabas pensando en lo otro.
1: Claro, yo tenía los colmillos afuera.
3: Claro.
1: Y eso no tiene nada que ver con la amistad.
4: Tal pero cual, para mí, ¿sí? El amigo, ¿entendés? Con derecho a roce es como un amigo nuevo. No es alguien viejo.
2: Es otra
4: viejo,
2: categoría.
4: Claro.
2: Es otra categoría.
4: Es como otra cosa.
1: No,
4: o sea,
1: todavía no tengo título para ponerle a la relación.
4: Claro, entonces ahí hay
2: un son relaciones como que dependen de cada persona. O sea,
4: claro, hay tantas relaciones como personas.
2: Hay tantos tipos de relaciones como personas. A mí, yo por ejemplo, tuve una vez un novio que me enseñó que yo hasta ese momento no había tenido ese compañerismo y amistad con un novio. Y eso me gustó.
5: Re lindo.
2: Claro,
1: pero nunca les pasó de un amigo a las chicas, les pregunto. Nunca se pasó que eran re amigas de un flaco y el flaco un día se les tira y les
4: chico,
1: y
4: yo. Pero a mí me pasó esto. Tú eres un año. Amigo de 20 años, sentado los dos en mi casa, tomando mate en el banquito que tengo blanco de plaza en la puerta
3: también,
4: de mi casa,
3: Anita.
4: Charlando meta, su papá. Me di vuelta, me clavo un pico en la jeta.
7: No, ¿qué hace?
4: ¿Te le digo en serio?
7: Alberto. Ay, no, qué mal.
4: Nos quedamos los dos, le digo. Wow. Y yo ves y le digo, salgamos ya de acá. O sea,
1: sí, claro.
4: Hagamos de cuenta que acá no pasó nada.
5: Ah, bueno, pero no hubiera eso. Sido un amigo con derecho a roce.
4: No, porque yo no tenía ganas de roce.
5: Era moderna.
4: No.
3: ¿Por qué no te gustaba?
4: ¿Por qué no me gustaba?
1: No. Pero no es tu amigo, no te, si te gusta que
3: si te gusta, yo pienso lo mismo. Si te gusta, porque no estás pensando en la amistad. Estás pensando en otra cosa.
1: No, pará, que te puede pasar.
6: Pero chicos, yo pero van a
5: puede pasar.
1: Te puede pasar, pero entras en otro colegio.
6: ¿En qué colegio entras?
5: Es otro en otra grupo, división.
6: Es. Para mí es una relación distinta. Yo creo que el amigo con derecho
5: es distinta.
6: Es más nuevo, no es un amigo de la infancia, o sea, no es un amigo viejo, no es un íntimo amigo.
1: Toda la vida.
6: Y, no, mira, es un hermano de
3: Anita,
6: la vida.
3: Anita dice que 20 años fueron amigos.
6: Pero a mí no me pasó nada.
3: ¿Cómo estaba el muchacho, no?
6: A mí no me pasó nada. Y se siguió siendo, seguimos siendo
3: ¿son amigos?
6: Obviamente, claro, que somos amigos, pero porque ahí hubo un freno y fue tipo, nos más risa de la situación y chau, ahí quedó. Pero
1: igual algo se corta ahí.

0: 8 minutos para llegar a las 6 de la mañana y hasta las 10 el Club del Moro en la 100. 16 grados 2 la temperatura actual, máxima de 23 la que se espera para hoy. Vamos a tener una jornada con el cielo nublado sobre la ciudad. El tránsito fluye a esta hora, no se reportan inconvenientes, así que todo tranquilo para ir rumbo al trabajo o volver a casa, aquellos que estuvieron laburando durante toda la noche.
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2: Bueno, chicos, vamos a algo bueno que ya salió. Viste que hablamos mucho en este programa de Volucompras.
3: Sí, ya le pasé una nueva hoy a Maju.
4: Sorbo todos los días, me pasa una.
3: Todos los días le mando una.
2: Le voy a mandar un dispositivo. Yo estoy detrás de la mía, que es el top ese para el colchón.
3: Sí, la que dijiste el otro día. Sí. El pillow. Pero esa no, para mí no entra en categoría Volucompra esa. Es buena.
4: A buen precio. Te la iba a mandar, pero después.
2: Pero para mí tiene que ser buena, porque si no.
4: Tiene que ser muy buena.
2: Yo no quiero una funda.
4: Sí, tiene que ser muy buena.
2: Mi cama es muy grande, aparte. Escucha, bueno, pero pará. Una Volucompra. Te presentamos la Volucompra del día, que es el dispositivo MUA, se llama. MUA. MUA remoto. Es una boca de silicona para chuponearte con tu pareja que está a miles de kilómetros de distancia.
5: Ah, ¿cómo?
4: Ay, chico.
2: Qué esto raro. Se habló mucho de esto, pero finalmente salió.
4: De lo virtual.
2: De lo virtual. El tema es el sexting. Mucha gente practica sexting. Es decir, se da besitos a distancia con alguien que le gusta. Pero claro, te falta algo para hacerlo físico.
5: Claro. ¿Entendés?
4: Como que pasen cosas.
5: Sí, besitos
4: y sensaciones.
2: Vieron que todo hacen en China.
4: Todo en
3: claro,
4: China.
2: Entonces, escucha, un chino que estaba lejos de otra China, que estaba lejos de su mismo país, pero de China es muy amplio.
4: Sí,
2: muy
4: China es grande. Estaba caliente como
2: tiene
4: una
2: China?
4: Tuba. Uy, a ver.
3: A ver, no sé si no es
2: un
3: una
2: chino
3: de
2: estaba
3: la
2: en una punta y la otra china estaba en la otra.
4: Entonces, en la punta de la China.
3: La chinita
2: el año,
3: se perdió.
2: El año 2023, con todo esto que se venía hablando siempre, empezó a trabajar en este dispositivo y lo acaba de lanzar al mercado. Finalmente pudo hacer una boca de silicona que se conecta a través de Bluetooth a la computadora o al teléfono y vos poderle darle beso a un es como un vaso plástico, ¿no?
4: Pero para, porque ¿por qué lo tenés que conectar a la computadora si vos podés besarlo igual?
3: Porque del otro lado está besando también. Entonces vos crees que estás besando a tu pareja.
6: Da la sensación.
3: Claro.
4: Ay, entonces no me sirve para nada. Comprate una muñeca.
2: Es como si fuera un vaso.
4: Sí.
2: Una boca en la punta.
4: Sí.
2: De silicona. Entonces, ella del otro lado, a miles de kilómetros, pone, digamos, le da un beso a su boca, a su dispositivo.
4: Sí.
2: Y se mueve como se mueve. Y vos también tenés.
4: Está bueno, porque sabés que yo tengo la sensación.
2: La boca de tu pareja se mueve con lo que vos haces y la de ella con lo
4: claro.
2: que.
4: Claro. O sea que están conectadas, esa es la pregunta.
5: Imita la.
3: Y es como una llamada. Es como una llamada. ¿Cómo sé que está apoyando la boca contra la boca de silicona?
4: Y si lo estás viendo en cámara.
3: Desconfío, mira si apoya otra cosa.
2: No, para eso sí. Vos a través de la webcam te pones el tubo ese en la boca.
4: Sí.
2: ¿Entendés?
4: Y lo llamás, lo llamás por teléfono.
5: Igual lo que la llamás por teléfono.
2: Imagínate, vos estás en San Juan, Anita.
4: Sí. Al Inchufán la llamó la llamamos de Beijing.
2: No, no importa, pero para cómo lo callo. Yo te tomo en serio que estás en San Juan.
4: Dale.
2: Somos pareja.
4: Sí.
2: Entonces te digo, hola, mi amor, ¿cómo andás?
4: Agarrás bien, espera que agarre el coso, agarra la boquita que está acá.
2: Vos te pones el tubo.
4: Ahí está. Y ahora qué hago. Conectemos, espero que conozca Bluetooth.
2: Claro.
4: Conozco. Y ahora te voy a besar.
2: Entonces, vos le das a la boca y todo lo que vos haces repercute en mi boca y lo que yo hago repercute en la tuya.
4: Escucha, es
2: interactivo.
5: Hay que probarlo, te digo. A ver
4: para mí está bueno.
5: ¿Qué te genera?

0: sentís.
1: Claro.
2: Pero no debe
1: porque
2: tener lengua.
1: El movimiento que hace tu pareja del otro lado es el movimiento que hace la
2: vos
1: boca.
2: Vos recibís.
1: En
2: claro, imita, debe es
0: que esto
2: debe,
0: termina, esto como, termina mal. Ya
2: no,
0: te lo
2: está
0: digo.
2: Perfecto. Para mí
3: es
2: lo,
3: como darle un beso a un squishy.
2: No, ¿entendés? Porque vos claro. pensás que ellos todo te lo calientan. Vos vas a un inodoro en China y está calentito.
0: Ay, sí.
2: ¿Y
0: sí. Qué, ¿para qué sabes vos?
2: No, no fui, pero.
4: Muy viajada, ¿eh?
2: Déjame que diga algo que
5: en Instagram.
1: Fue el chino acá a la esquina y le dijo.
0: Dice, sí, como, ¿y vos cómo sos?
2: Porque lo vi en la tele. Porque lo vi en la tele.
0: Ahora que me fui de vacaciones, fui a un lugar, el hotel tenía el inodoro de.
2: Calentito.
0: Calentito.
2: Y bueno,
0: te calentaba la colita. Y no, y te tiraba también viento.
2: Y te das asco porque te da la sensación de que cagó alguien antes.
0: No, porque.
3: Sí, para mí el inodoro, cuanto más simple, mejor.
2: Sí.
3: Yo no quiero ni viento, no, ni luces.
0: Yo
3: ni
0: te
3: música.
0: Digo, a mí me gustó porque tenía varias funciones. Te tiraba el agua, depende de donde vos querías que te tire el agua. Tenía varios.
4: Te baldeaba el culo.
3: Se la tiró otro antes.
0: Si quería la colo, si quería más adelante, también.
2: Vos sabés que la que me hace
0: para y después tenía ventito. Y después te calentaba la tabla.
1: Claro, porque te limpiaba y te secaba.
0: Y te secaba.
2: Pero te da confusión, porque la señora que me hizo acupuntura a mí me contó que fue a Japón y se lavó las manos en el lugar del bidet.
0: ¿Cómo? No.
2: Claro,
5: pero,
2: porque...
5: pero estaba re
1: pero porque ella
5: abajo.
1: Porque ella no sabía lo que era el bidet.
2: No, claro. Porque se confundió porque dijo que es todo medio parecido. La del no. bidet del culo parece lo mismo que el de la mano.
5: Exacto.
2: No,
1: no, sí, parecía la bacha al bidet.
2: Volviendo a la boca. Yo
5: la bacha es alta.
2: Creo que como ellos te calientan todo, también te pueden calentar esos labios que te pones.
3: No, igual, no, lo que yo pienso con todo esto es que estamos a un pasito con lo que avanza todo. De que, claro, al tema del sexting hay que encontrar algo que te pase físicamente.
2: Claro.
3: Entonces hay un montón de dispositivos para que te reaccionen en tiempo real. Entonces vos vas a estar con tu pareja, con tu amante, con quien sea lejos, o con un desconocido lejos, y vas a poder intimar, ni te entendés, con distintos dispositivos.
2: Hay una sola cosa que quería preguntar.
3: Vas a tener un muñeco en tu casa, poner un tipo, un robot de silicona.
2: Qué lindo.
3: Entonces, tu novio, el gordo, está en Choel Choel, ponele.
2: Choel
3: Choel. Pero él activa desde Choel Choel, desde una habitación del hotel, se va
2: al
3: moviendo.
2: Robot.
3: Y mueve el robot. Entonces,
2: ¿entendés?
3: A través del
2: igual.
3: Robot, él... Él te puede hacer el amor a distancia.
1: Te dice, mi amor, tengo la gana.
2: Escuchame una cosa. Ahora yo tengo una pregunta con la boquita.
5: Es fuerte igual.
2: Que me sorprende mucho.
1: ¿Te gustó la boquita?
2: De ahí a hacértelo, hacer lo otro.
1: ¿Qué? Hay un paso.
2: Y
1: ya
2: sí.
1: está.
2: Vos podés.
1: Porque con la boquita.
2: ¿Entendés?
3: Claro, vos te puedes meter
1: la boca donde no quiera.
3: La boca.
5: Va a ser para quilombo.
3: Le
5: es como dice el bebé. Un día vas a abrir la boca y vas a abrirlo. Porque uno besa con los ojos cerrados.
3: Sí, sí.
5: Vas a abrir los ojos y te vas a encontrar con una cosa negra ahí.
3: Sí. Para, te está chupando un cable USB casi.
5: Y bueno.
2: Se está chupando un cable y una boca de silicona.
1: Y los pibes no salen de la casa. Juegan todos en línea. Sí. Ahora con esto, cuidado, menos todavía.
5: No sacan nunca más.
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0: Puliese, que estamos. Buen día. ¿Qué tal?
1: Buen día.
2: Buen día.
0: Temprano te saludamos de las 5. Sí. Ahí, desde tempranito. ¿Cómo vino todo hoy? ¿Bien?
1: Muy bien.
0: Súper. Ahora con la maestra.
2: Sí. Dibujo en el sol.
3: Sí, hicieron la tarea.
2: No.
0: Bueno. ¿Sol para hoy vamos a tener?
1: Sí, Santi, va a ser un día espectacular, un viernes como nos merecemos. Vamos a tener 24 grados de máxima, similar al día de ayer.
2: Ayer en verano.
1: Sí, y mañana sábado también divino, y el domingo vamos a tener la presencia de lluvias.
2: Bueno.
3: Para esperar el invierno.
1: Mira, ¿para qué quieres ir a preparar los guardapolvos, viste?
0: Bueno, buen día, genial. Viernes 18, chicos, y ya el lunes la primavera. Poneme el conejito, dice.
3: La fiesta.
0: Claro.
2: Unos nervios.
0: Bueno,
2: me fui a sopletear ayer.
0: ¿A qué?
2: Sopletear, porque está bronceada el lunes.
0: No, y el lunes, si Dios quiere, vuelve Fernando Carlos.
2: Sabe cómo va a venir.
3: Bronceado.
0: Sí. No.
2: Por eso.
0: La frente brillosa.
2: Un color. Color café.
0: Sí.
2: Ah, con su.
0: No se puede quemar igual el rostro, ¿viste?
2: No.
3: No, pero el pechito.
1: El rostro.
0: Sí, tiene unas pecas.
2: Unas pecas, aparte es blanco teta, ¿viste?
0: Sí, se lo prohibieron. Pero bueno.
2: Pero ¿quién le quita la barba? Va a venir. Con un rosado divino va a venir.
0: Bronceado.
2: ¿Quién le quita el bronceado?
0: Las tetas bronceadas.
2: Los pechos rosa, como la chancho.
0: Bueno, estamos en. No, pero el 05 estamos, chicos. Buen día. Dormido estoy, ayer terminé todo, así que estoy feliz.
2: Boludo.
0: Sí, mi vida empieza a tomar ahora
1: otro.
2: Avisaste en tu casa porque no van a creer que vas a quedar.
3: Van a
2: estar cenando.
0: Mi casa en una semana están pidiendo que vuelva.
2: Que vuelvas.
1: ¿Y nuevo proyecto?
3: ¿Una semana?
2: Una semana le diste largo, ¿no?
3: 3 horas.
0: La única que me reclama es la chiquita, que se me atrinchera en la puerta el resto.
2: ¡Ay, qué hermosa!
0: Sí.
1: Pero viste lo que es la organización de una casa.
2: Sí. No, aparte todas mira quedaron. Cuando vos te vas a laburar, bueno, son todas chicas.
0: Para Dani, ¿cómo estás, Dani? ¿Bien?
4: Hola, bien, Santi. Feliz.
0: Un
4: felicitaciones.
0: Para Dani.
4: Gracias. Feliz con el cierre de GH y feliz con este nuevo comienzo, chicos. Gracias.
3: Hay olor a nuevo hoy.
0: Tenemos los plásticos.
1: No le saquemos los plásticos, viste que a una le gusta dejarlos.
4: Tal cual.
0: Escucha, Dani, lo importante es que no te enojes, vos andás por todo y cuando vuelan las balas, vos a la trinchera.
1: Esquivás.
4: Yo ahí me pongo acá abajo
3: la mesa.
4: Cuchillera vieja.
0: No. Para, igual te va a tocar mucho sorbo. Sorbo te pega, es insoportable. Sí.
1: Escupe y se.
5: Yo ahora le voy a dar el
4: ya lo conozco a Sorbo también.
5: ¿Ah, sí?
4: Sí, es bravo.
1: ¿Quién no lo conoce? ¿Quién no
4: me atendió en algún otro lugar?
2: ¡Gonzalo!
3: Llegó la factura.
6: Si empezamos así. Mirá. ¿Viviste en Palencia? Recién vi que estaba Dani en el lugar de Edith, y viene Edith y la corre. ¿Qué la corre? Si
5: no la corrí. No,
4: ya empieza, ¿viste? Ya empezó,
5: claro.
4: Es muy temprano aparte.
0: Vos sabés que, hoy es el último día de Edith acá con nosotros. A mí, yo odio las despedidas.
5: Claro, hagamos como si nada.
0: No me gustan
4: ya sabemos.
0: Nada. Aparte, Edith, en algún momento irás a volver y tener las puertas abiertas para volver cuando quieras.
5: Sí,
0: pero
5: aparte,
3: pañadita.
5: Para mí, el que pasa por el Club del Mono es como que nunca se va. O sea,
4: no,
0: total, pará, viste que anoche me fui en un momento, Dani.
4: Sí.
0: Yo no me saco, no me gusta la foto, no me gusta el final, no me gusta el cierre. No. Tengo algo que tengo
4: que
0: resolver.
4: ¿Por qué? Claro, tenés que tratarlo eso.
0: Sí, sí.
4: Porque están buenas las despedidas.
0: Vos es que.
4: Sobre todo cuando son lindas.
0: Mi hermana
4: como
0: se fue. Yo era pendejo y mi hermana se fue. Y para mí es re triste la despedida. Y cuando voy a verla a ella, en un momento en el aeropuerto me pierdo, me voy, no me despido.
4: No te mato.
0: No me gusta esa cosa del regodeo, del dolor. Vamos a despedir, ¿no? Y se la va a llorar mi sobrina y todo eso no me gusta.
4: Pero también hablan del amor que uno tiene por el otro en la, en la despedida, aunque sea triste.
5: Es lindo cerrar cosas, ¿viste?
4: Sobre todo si son personas que uno quiere, que aprecia, digo, y para el que se va también es lindo.
0: Me gusta cerrar la puerta, ¿entendés? Me gusta que la puerta quede abierta.
3: Yo estaba pensando eso, para mí viene por ahí.
0: No es que no lo hago porque no soporto, no quiero cerrar la puerta, ¿entendés?
3: Claro, no es chao, un ratito vuelo.
4: No es una despedida.
0: El día que me fui de América, que estuve 10 años, dije, bueno, chau, me voy a mi casa, como diciendo,
6: mañana vuelvo, claro.
0: Claro.
5: Y pero hasta de alguna manera también seguís vinculada a la gente de América, porque te ves cada tanto, viste, viste que uno, yo por ejemplo que pasé por todos los canales, cuando me cruzo con gente de América, es como que
4: claro, que no pasó el tiempo.
5: Claro, como que está todo bien igual, como que formás parte de, como, o de las radios o todo.
6: Claro, si te despegues como si te vas. Claro. Literalmente, y lo otro es una manera de seguir estando.
5: A mí también me da cierta nostalgia a veces. Por eso me cuesta a veces tanto tomar decisiones. A mí me da cierta nostalgia irme de los lugares.
1: Se llama ruptura epistemológica.
0: Oh, qué complicado para esta hora, imagínate, que estoy sin dormir. Bueno, 6:20, chicos, pero aquí estaremos con toda la onda de siempre hasta las 10. ¿Qué premios tenemos para hoy?
6: Tenemos cenas en Sushi Club, tenemos los premios de Barraza, la gift card de las margaritas, accesos para Temayquén, las campanas de cocina de Adrogué Ventilación, plateas para San Lorenzo, Boca, el clásico el domingo, gentileza de Calzado Zombú, pelotas a días, colección Lionel Messi, cortesía de Seven Sport, y atención porque los próximos días...
0: ¡Son las pelotas!
6: ¡Che, hermosa! ¿Viste?
4: Sí.
6: Tremendas, tremendas, colección Lionel Messi. Bueno, y en los próximos días vamos a conocer al propietario de una nueva super casa de Viviendas Roca.
0: ¡Epa, vamos!
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0: Y le das like. Bueno, buen día. Estoy poniendo arroba Santiago de nuevo el tuitazo de hoy, ahí sale. Es muy, muy linda la... La pelota de Messi, no la conocía.
6: Sí,
0: bueno, suena fuerte igual las pelotas.
4: Sí, suena fuerte. Yo tampoco las conozco.
6: La pelota de Messi.
4: Si alguno llega a decir que la conoce, estamos en un quilombo.
0: Sí.
6: No, son muy lindas,
0: ver. ¿Qué pasa?
6: Son muy lindas.
0: A ver.
6: Lindos colores.
0: Sí. ¿Y qué color quiere que la hagan?
6: No,
0: verde,
6: digo, está bueno.
0: Y amarillo. Sí. Pero lindo, claro, es que son como un pastel.
6: Sí,
0: es blanco,
6: claro,
0: amarillo,
6: claro,
0: y dorado.
6: Sí.
0: Pastel.
4: A ver.
0: Qué patada los colores pasteles, ¿no? Viste que hay gente que es del color pastel.
1: No, sí, lindo.
4: A mí me gusta.
1: Pastel.
4: A mí me da tibio el pastel.
2: Sí.
4: Es como, viste, esa cosita que no arranca, no le falta la intensidad. Sí. El color tiene que tener.
6: Es temporada igual de pastel, ¿eh?
0: Yo tenía una maestra que se vestía todo de color pastel.
1: Ah, qué divina.
0: No. Un día me dio particular y fui a la casa y la casa tenía una habitación de cada color pastel.
6: No.
4: Ah, bueno.
1: Está muy femenina.
4: Claro, tipo verde agua.
0: No, era verde agua, era celestito y amarillito. Ah.
1: Celestito, amarillito. O sea, es cierto, es como que le falta fuego, pero es lindo.
0: Se lavó. ¿Usted tiene un color cada uno que fue? ¿Vos, Sorbo, qué color sería?
6: Azul. Yo soy azul.
0: No, vos sos un
6: amarillo, fluo. ¿Querés? Algo de eso.
0: Algo
6: bien fuerte.
4: No, vos sos verde fluo.
6: Ya sabía. Sabía.
0: O un naranja bien chillón. ¿Vos, Edith?
6: Me gusta.
5: Yo soy
6: negro,
0: marrón.
5: Off-white.
4: Ay, amo el off-white. No
6: oscuro,
4: es blanco, es off-white. ¿Podrán?
5: Soy marrón.
0: Blanco sucio,
6: Sí.
0: Blanco rosado.
5: Pará, me voy yo y viene Dani, que vino impecable vestida hoy.
0: Sí.
5: Toda maquillada.
6: Mira, amarillento.
5: Divina. Ella es impecable,
6: sepia.
5: Chicos.
0: Dani nació vestida.
5: Dani
0: y bañada.
5: Se merecen una chica como
0: la madre. La madre la. Pero la madre la parió con el vestidito puesto.
4: Exacto, vestidito, broderín, moñito, todo,
0: zapatillada. Ya vino así.
5: Han hecho un gran
0: la
5: cambio.
0: De primera comunión la parió.
4: Claro. Tal cual.
5: Impecable.
0: Sí. ¿Vos, Dani, qué color serías?
4: Azul. Azul marino. El azul marino. El azul royal.
2: Qué lindo.
4: Ese azul, viste, azul tipo
0: royal.
4: De la realeza.
0: Royal, claro.
4: Lo amo. Ah, combina con todo.
0: Acá,
4: te levanta.
0: ¿Qué
4: te
0: azul pones
4: real cualquier
0: acá,
4: cosa.
0: Azul boca y hasta ahí ya.
4: No, azul royal.
0: Royal. El royal es como el postre.
4: Claro, exactamente. Como el royal.
6: Amar azul, vos, si querés. Hasta ahí no.
0: Pará. Poné mar azul, Guille, qué divertido. Escucha, vos, feta.
6: Rojo, pasión.
1: No
0: da pasión.
6: ¿Qué no? ¿Qué no?
0: ¿Qué no?
6: Rojo, pasión.
5: No da pasión.
6: Fire. Ya vas a ver.
0: Vos das un color de. Vos das una buena persona, vos.
5: Un miel, un color así.
4: Un verde.
0: Un verde. Light. ¿Viste todo lo que dice? Light.
4: Sí.
0: Y verde.
6: Verde agua.
0: Sí.
5: Sí.
0: Costa rojo.
6: Sí.
4: Absolutamente.
2: Colorado.
0: Rojo peluca.
6: El barquito rojo.
3: No. No.
6: ¿Qué dice?
0: ¿Qué dice?
6: Pues, Sorbo, bueno, no te
4: excites.
0: ¿Cómo
4: te excites? No te excites, le dice el otro.
0: Mirá que te vas a pegar
1: una marreada que todavía no sabemos qué es en este programa.
4: Cagaste, no sabes dónde te metiste.
1: Deportista no sos, deportista no sos. Cálmate, pibito.
5: Es abanderado.
0: ¿Cómo es? Gracias. No, ese era abanderado, no, era mejor
5: era abanderado.
0: Del mundo.
1: ¿Podés creer que dice que era abanderado? Imagínate lo que era el resto.
4: Sí. Tremendo.
5: El colegio se cerró.
0: Imagínate lo que es, porque acá que la vara está tan baja, no se luce nada.
6: No. Tuve que bajar.
0: No he podido meter un conocimiento solo.
1: Lo que lo disimula el abanderazgo. Sí.
0: Vos bebés con los ojos.
3: A mí me gusta el gris.
0: Sí, eso gris.
4: Sí, sí. ¿Cómo agita? Divino el gris. Es blanco.
1: Blanco.
4: A mí blanco. Me gusta el blanco.
0: Yo soy celeste.
4: Sí. ¿Celeste?
1: Light blue. Sí. Light blue.
4: Mira.
0: Jean, color jean.
4: Claro, por eso color jean. Por tu ojo, además.
5: Esta primavera va a estar de moda el color celeste.
1: Está de moda Santi.
0: Atención, Edith y las tendencias.
5: Yo siempre estoy al gris.
1: Es la Vanity Fair.
5: Última moda, sí. Yo siempre, sí, por más que ustedes nunca me hayan sabido.
4: No me valoren.
5: No me han valorado como chica tendencia.
3: Me gusta que hables en pasado, me gusta.
1: No, pero vos, Edith, desde que asumiste la conducción, hiciste un cambio de look súper interesante.
4: Sí,
1: no,
4: porque divino. Me tengo
0: que
4: vestir.
0: No, pero eso se nota a la hermana. Es muy bueno el laburo que hizo la hermana.
3: Se baña.
0: Y se le ve con el pelo brillante, lindo, peinado.
3: Bañada.
0: Pero antes no es que te viene el pelo sucio antes, pero antes no se teñía.
5: Claro, es verdad. Claro. Bueno, me teñí por eso. Vos, Santiago, porque
4: yo
5: no me
4: tenía.
5: Dijiste.
0: Claro.
5: Me dijiste, bueno, ahora
0: te tenés. Sí.
5: Me dijo, sí.
0: Yo le dije, bueno, ahora darlo todo y es tu momento, claro. Sí. Claro. Bueno, pará, Dani, vos no te pones, Daniela. Tenemos otra Daniela ya.
4: Sí, ok.
1: Daniela Coach.
0: Es un hombre para mí muy,
3: Dani la muerte.
0: Muy tranqui para demasiado
1: sea mujer.
0: Personalidad.
4: Ok, dale.
1: ¿Tenés segundo?
0: ¿No? Wonka.
4: Wonka. Wonka.
0: Wonka está bueno, ¿no?
4: Wonka. La Wonka.
5: La Wonka.
0: Pero aparte te dice
5: Willy,
0: así,
5: Willy, ¿no?
0: Willy. Hola, Willy.
4: En Twitter soy Willy Wonka.
0: Willy
4: ya.
0: Wonka.
4: ¿Sí? O sea, después de Gran Hermano me querían hacer hate y me decían que me parezco a Willy Wonka con la galera, con el pelito, tipo Johnny Depp. Es verdad, tengo un aire,
0: pero
4: lo tengo
0: no
4: que
0: hate.
4: Decir. Y no,
0: eso
4: yo lo tomé como un halago.
5: Halago.
4: Sí, yo lo adoro.
5: ¿Quién pudiera?
4: ¿Quién pudiera? Dije, ojalá fuera Johnny Depp y ojalá hubiera hecho Willy Wonka. Olvídate. Qué feliz. Así que si quieren, soy la Wonka, soy la coach. Lo que ustedes quieran.
0: No.
4: La coach. Chicos, estoy en sus manos.
1: Tampoco tanto.
4: Yo confío en Santiago.
5: No te entregues
4: yo
5: tanto.
4: Yo confío
5: acá.
4: En Santiago.
0: Como vos confía en mí, escucha,
4: sí.
0: Y desconfía. Vos mirás para todos los costados acá.
4: Sí,
0: y como te dije, cuando venga el misil, cuerpo a tierra.
4: Agarrate.
0: Déjalo pasar al Azul Royal.
4: Sí.
0: No pongas el pecho porque te lleva puesto.
4: Ok, estoy avisada.
0: Bueno, buen día, chicos. Hoy es el día del control del agua. Qué importante.
1: Sí. Control del agua.
0: Viste que estamos en un país que nosotros desperdiciamos mucha cantidad de agua.
4: Muchísima, no, ¿verdad? Mucha. Nosotros lavábamos las veredas con la manguera prendida, chicos.
5: Bueno,
4: con
0: agua potable, ¿no?
5: Solo se baña cuatro veces al día y para mí desperdicia el agua porque
1: no
5: tiene que bañarse. Derrocha, claro.
6: Y no solo eso. Muchas veces pasa que uno abre el agua y se va a hacer algo, la ducha, y después vuelves. Y pasaron por ahí 5 o 6 minutos y vos decís...
4: rarísimo.
5: La locura.
6: El agua quedó corriendo.
4: Mismo cuando lavas los platos, cuando te lavas los dientes...
1: Claro, en teoría vos tenés que abrir...
4: Y cerrar.
0: Ahí está, buen día. Día Mundial del Control del Agua, entonces. Hoy es el día de la quiropraxia, qué importante.
1: Oh,
0: también,
1: la
0: ¿no?
1: quiropraxia.
4: Ay, qué lindo.
0: Eso es lo que te hacen sonar todo, ¿no?
1: ¿Eh?
0: Lo que te hacen sonar.
4: Sí.
1: Claro, el huesero.
5: A mí me encanta...
1: Pero estudió.
5: Sí, claro.
4: Claro.
5: Me encanta cuando te estiran el cuello, cuando te hacen sonar el
4: y
5: cuello.
4: Y es lo mejor.
5: Oh. Que acomodan todo.
0: Sí, igual no es para cualquiera eso.
5: No, obvio, no.
4: Está
5: no,
4: bien hecho, porque es profesional.
5: Pero es peligroso.
0: Hay un video viral de cuando éramos chicos de toda la vida que había una especie de curandero, no sé, creo que en los toldos. Que la gente
1: sí,
0: iba,
1: el indio de los toldos, Santi.
4: Sí, que te
0: y
4: lo
0: le hacía sonar el cuello y la gente ponía una cara de
1: yo fui.
4: Fue impresionante que te hagas.
0: ¿Se acuerdan que le giraba para un lado, para el otro?
4: Sí. Había uno en la que iba a la tele.
5: Claro, también. Que le hizo sonar el cuello a Carmen Barbieri y Carmen quedó mal. Un día no tuvo que ir a trabajar porque estaba como medio mareada.
4: Claro.
5: Soltita, le dijo, sí. Pum, y le acomodó el cuello al aire. No.
1: Bueno, yo al indio de los toldos fui. Allá por la Ferrer, creo que está para allá. Y sale el indio y tiene un poncho. Y vos decís, este me hace cajeta. Y te acomoda todo,
0: Igual vos es guerrera, india, curandera, vos Costi.
1: Sí, yo a mí me dejás unas trenzas largas, una pollera.
0: Chao. Te ponemos una peluca en un minuto. Pero, porque redas, y aparte vos tenés mucha parla, ¿viste?
1: Claro. Siempre bueno, yo tiraba las cartas, decía una noche, un hombre, un camino. Siempre era lo mismo, le decía a la gente.
0: 6:30. Dejan su mensaje, ¿dónde?
1: Al 11-3700-0100.
6: 11-3700-0100.
0: 11-3700-0100. Ahora brindamos y después viene el Hola de los Chicos. Y el yendo a las 8 nos contás qué línea, dónde vas. Donde quiera que estés, te saludamos y brindamos por la salud, por la vida, por la alegría, por este programa maravilloso, por todo lo bueno. Chin, chin, salud, buen día.
7: Brindo por un día más de vida, por la salud, por mi familia, por mis hijos, por mi mamá. Chin, chin, y que tengan un buen día.
4: Buen día, buen día.
7: Que me interese de un tirón la puntería.
8: Buen día, buen día. Brindo, brindo por ustedes, por el grupo. Gracias por alegrarme en la mañana. Que tengan un excelente día.
4: Un beso, mi amor.
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9: Hola, buen día, Club del Moro. Mi brinde de hoy es para mi hermana, la mejor del mundo.
4: Ay, qué lindo, un beso.
7: Que no me explico.
10: Hola Santi, hola chicos. Hoy quiero levantar mi copa para brindar por Edith. Mucha mer, Edith, te vamos a extrañar, te queremos mucho.
5: Ay, beso. Gracias, gracias, mi amor, un beso, gracias.
0: Esta es la hermana.
11: Sí. Buenos días.
0: La puso, sí.
11: Soy de Bahía Blanca, me acompañan todos los días camino a la planta. Y hoy y todas mis mañanas brindo por mi hija, que es el sol de mi vida.
4: Qué lindo, un beso.
12: Brindar por mi familia, por ustedes que hacen que las mañanas sean más divertidas. Un abrazo grande para todos.
1: Gracias.
4: Un beso.
13: Brindo por todos ustedes, por Majo, que es una genia. Ajá. Y bueno, voy por Edith también, que se nos va y le tomamos cariño y hoy se nos va. Soy Jorge de San Miguel y siempre los escucho.
5: Beso, Jorge.
7: Tantas almohadas conocí, tantas canciones me aprendí.
14: Mi brindis para hoy es para todos en general, para ustedes de grupo, para todo el mundo que se levanta a salir a trabajar.
4: Un beso.
0: Upa. Gracias por tanta buena onda. En este programa se la pasa bien, acá la pasamos bien. Nos cuesta mucho arrancar el día como a todos ustedes, pero le ponemos onda. Yo ayer que terminaba Gran Hermano decía, gracias a Dios que tuve salud todos estos meses.
4: Total.
0: No falté un solo programa, mi familia estuvo bien, gracias a Dios, me bancó. Pero uno cuando labura tanto y todo, y gracias a ustedes, al equipo, chicos, a todos, que me hicieron la segunda, el aguante, porque son momentos de mucho trabajo, ¿viste? Y de horarios muy raros. Y este programa, la primera mañana, es hermosa, pero es muy, muy, muy sacrificada porque tenés que levantarte muy temprano, básicamente.
4: Sí,
0: Eso incluye no salir mucho de noche, pero la verdad que es tan gratificante, es tan linda la vuelta que tiene este programa que uno la agradece. Así que bueno, gracias por estar ahí. Buen día.
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0: Bueno, y el lunes tenemos la fiesta de la primavera.
4: Sí. Sí.
0: ¿Vos, Dani, vas a venir?
4: Ay, por supuesto, si me invitan, vengo.
0: Sí, igual, sí, pero no podés participar.
4: Ok.
0: ¿Y cómo es que va a venir? Secretaria. Para
4: bueno,
0: vos tenés
4: pero puedo venir a ver.
6: ¿Vos tenés los sobres?
0: Sí, ¿vos tenés el secundario completo?
4: ¿Yo?
0: Sí.
4: Sí. Sí.
6: ¿Es magíster?
4: Ah, okay. Tengo magíster. Ah, ¿sí?
0: La magíster.
4: La magíster. Me
0: fui olvidado.
4: Por favor, te lo pido.
6: La magíster.
4: Claro, licenciada en magíster tenés.
0: Me encanta
4: todo.
0: Que habla Dani y Guille le pone atrás una música. ¿De quién es?
6: Chanchoshi, no sé. Tchaikovsky.
0: Es como épica, épica. Bueno. No puedes participar porque no llegaste a anotarte. Claro.
4: Bueno, está bien, me la pero
6: el feta,
4: para la
6: el feta, el feta tampoco.
5: Feta tampoco participa.
0: Llegó.
4: Ay, pobre Feta.
6: Entré.
4: Feta llegó.
6: Tomá, no. Entré. Tomá.
5: Yo quería que entre.
6: No. ¿Cómo entró el Feta?
0: ¿Entró o no?
5: Oh,
1: sí, entró.
0: Bueno, no. ¿Puede participar? No. ¿Se acuerdan cuando le preguntaron a Mavinga si entraba Carmiña, si ella la dejaba?
1: Sí.
4: Épico ese día.
0: Va a decidir elegir el equipo, digamos, qué quieren hacer.
6: Muy bien.
1: El equipo
0: si lo permiten, no. Ah, me estás diciendo que no.
6: Pero.
0: No.
5: para mí tiene que, tiene que entrar. Yo voto por sí.
4: Sí.
0: Sí. Vale, cero. Bueno, buen día, chicos. Hoy es el día del bajista.
1: ¿Del?
5: Bajista.
0: Bajista.
6: Feliz día, bebé.
0: Es importante el bajo, vaso, porque ¿no? Es vaso. Muy importante el bajista, pero vos siendo bajista no podés tocar una canción que sepamos todo, ¿viste? Claro. Vas a un lugar, es como el que toca la pandereta, que va a tocar la pandereta con...
1: pero la pandereta por lo menos pone ritmo.
5: El bajista está unido al ritmo de la batería.
0: De la bata, claro.
4: Claro.
0: Pero en cambio vos tocas el piano, tocas la... La guitarra,
5: claro.
0: Qué sé yo, el saxo, viste que instrumento que podés tocarte ganador. Una.
5: El bajo no es
0: No, te podés ganador. Tocar una, pero vos no podés decir, tocate una en el bajo, ¿qué haces?
6: Claro.
4: ¿Pero ustedes hace? Reconocen ¿cuento? Tanto un bajo?
6: Sí,
1: ahí escucha.
5: Sí. En esta ahí canción, sí, mira, escucha, es el que marca el ritmo.
0: ¿Es verdad? Y el cuarteto es muy importante.
1: Sí, el cuarteto es mi piano, bajo y acordeón.
4: ¿Vos, bebé, no tocás el bajo?
0: No.
4: Ah.
0: Qué mala sos, Maju.
4: ¿Eh?
0: Qué mala.
6: ¿Cómo le vas a decir eso?
4: Ah, no. Claro. No, pero vos dices que tocas guitarra.
6: Sí.
4: Ah, la guitarra. ¿Y tu hermano?
3: Pero si sabes tocar guitarra, podés defenderte con el bajo. Ah.
6: Claro, tiene dos cuerdas más la guitarra.
3: Claro.
0: Pará, una canción que esté hecha con un bajo es la de The Police, Every Breath You Take.
4: Qué temón.
0: Sí. Para chapar. Daniela, chapar, ¿te gusta mucho el chape a vos, no?
4: Sí. ¿Sos chapadora? ¿Sos chapadora? Me gusta, está
0: lo
4: bueno.
0: Pensó,
5: ¿estás en
0: pensó.
5: Pareja?
4: Es que el chape, viste,
0: está
4: que
0: casada,
4: hay
0: casada.
4: Que decidir. Estoy, sí, sí, ya estoy en pareja hace 10 años, una década, Leo. Vos lo conocés.
6: Sí, yo lo conozco.
4: Vos
6: Leo,
4: lo conocés a Leo, sí.
5: Todos lo conocemos.
4: 10 años, todos lo conocen ya hace rato. Y ¿sabés qué? El chape es una decisión mantenerla. Mm. Porque si no, se va.
5: Se reba.
4: Es como que es de adolescentes, es de reba. Joven, pero una pareja de 10 años tenés que decidir chapar.
5: Sí,
4: confirmen.
0: Ayer hablamos de eso.
4: Sí.
0: Y,
4: sí,
6: pero
4: sí,
6: para
4: sí,
6: mí el chape viene con otra cosa después.
4: Claro, es difícil que sea solo una sí. vez que estás como en una pareja estable de mucho
5: claro.
4: tiempo. Como el comienzo de algo.
5: Sí, claro. Mm.
4: Sí, se va
0: no,
4: perdiendo
0: para mí lo que
4: con
0: tiene,
4: los años.
0: Lo que tiene de lindo el chape es que... es como la puerta a otra cosa, viste que cuando sos grande, justamente ayer hablábamos de eso, vos cuando sos más grande pensás, bueno, chape, ya con qué seguimos después. Y uno de pendejo chapa mucho por, sí. por chapar.
4: Y bueno, porque es lo máximo que podés hacer cuando sos pendejo.
1: Hay una, ay, hay una escena de la serie de Moria Kazan que ella se tranza a sí misma, al espejo.
0: Bueno. Bueno, ¿quién no practicaba por ahí chapar
4: sí.
0: con el espejo?
1: Bueno, por eso, pero
4: sí,
5: yo cuando era chica practicaba con el espejo. Mirá, también.
6: Con los azulejos del baño.
5: Estaba emocionada, quería chapar.
0: A ver,
5: quería
0: ¿qué,
5: chapar.
0: Feta?
6: Con los azulejos del baño.
0: Ay. ¿Azulejo?
6: Claro,
1: porque Dios mío.
4: Es frío. Claro.
0: ¿Está bien? No. Chico, ¿le pasa algo?
6: Porque cuando
0: ¿cómo con los azulejos?
4: Claro,
0: cuando
4: eso.
1: Cuando la intimidad.
6: Te vas a duchar.
4: Explícalo, Feta.
6: Claro, te vas
0: ay,
6: a duchar.
0: Ay, qué vida, Feta, y... separado y chapando con los azulejos.
4: Feta,
5: cuando se ducha.
0: No tenés que ir al psicólogo.
4: Un frío.
6: Te vas a duchar.
1: Para una muerta.
6: Y se humedece el azulejo del baño.
4: Ay, toma temperatura.
6: Ahí. Toma temperatura. Pará, es más digno que el espejo.
5: Yo fui al baño porque el espejo recién. Por lo menos te parece que está con una persona.
6: Es claro. lo mismo, ¿qué otra persona?
5: El azulejo.
6: Es más narcisista el espejo.
5: En realidad, pero por lo menos sí. cerrás los ojos y te sentís que estás con una persona.
6: Sí. En cambio, y con el azulejo también.
5: No, prueba.
6: Prueba.
5: Verde, un azulejo verde, azul.
6: Prueba, claro, no te metas con mi azulejo.
0: Recién Ferrari estaba todo marcado, ahora
4: estaba todo chapado. Es el doblez del codo, vos, de interno, acá.
0: Ay, ay.
4: Doblez interno del ay. Codo,
5: sí.
4: ahí se hace ay. Como un...
5: Como una boquita.
4: Como una boquita,
0: ah, ¿verdad?
4: Ahí. Sí, acá chapando.
0: ¿Chapás? Bueno, buen día.
17: Hola, Brian.
4: Hola, no, Brian.
17: Escucha, te amo, Brian. Te amo. Nos veamos y nos besemos, Brian. Ay, qué Dios mío. Evo, ¿qué estás haciendo? Oye, te dije que me saquen el celular. Pero no, me dejaron y ya me la estoy mandando. Y mañana me voy a arrepentir. Pero no me importa, no me importa. Tengo que decir lo que siento y... Me encanta, Brian. No sé, no sé.
4: Uy, la amo.
17: Qué cosa. Que. entonces te amo, Brian.
2: Te amo.
17: Te amo.
3: Muy enamorada.
2: Ay, la amo.

0: Bueno, buen día. 6:40, los que andan chapando por ahí, por la vida. Hay que chaparse la vida.
1: Y a esta hora, puede
2: ver.
1: A
2: esta hora hay gente chapando, Santi.
0: ¿Cuándo no? Eso te gustó, mamá.
1: Ay, lo amo.
0: Bueno, ¿vamos a hacer un cumpleaños para hoy?
2: Sí, vamos.
0: A ver qué tenemos.
1: Y el viernes, que aprovecha.
0: Bueno, bebé cumple hace 2 días, no sé si sirve.
3: No. Vale, está en la semana.
1: Y sí.
0: Sí, claro, la semana. ¿Hiciste algo, bebé, o no?
3: No.
1: Ay, bebé.
0: DJ por el nacimiento como hoy. Ya murió igual, ¿no?
4: Qué groso.
0: Qué grande. Qué groso. Armando Costi.
2: Bueno, creo que es con Mansi. Uno de los máximas plumas. Dijiboro muere de tristeza.
4: Sí.
2: Él era súper peronista y sus amigos no, eran contrarios. Entonces le mandaban sus discos rotos, sus partituras meadas a la casa.
0: Qué mal.
4: Y cuando hacía una función de teatro le compraban todas las entradas
2: para no ir.
4: Y cuando él salía estaba la platea vacía.
2: Claro. Fue muy terrible.
4: Tenía localidades agotadas y las personas que querían ir a lo mejor no podían, porque les habían comprado todas las entradas. Fue tremendo lo que le pasó. Podrían haber hecho para hacer una serie, te digo.
2: Claro, el poeta hizo algo. Mirá lo que es un hombre.
0: ¿Está bueno? Bien, porque está como hablando de
2: Le dijo a Tania. Él le dice: hay una piba que
0: no
2: está.
0: No te asustes, Dani, vos, ¿eh?
2: Hay una piba que está cantando tu tango. ¿Qué tango? Esta noche me emborracho. La va a ver al puerto y se enamora profundamente de Tania, que le hizo las mil y unas. Pero escucha esto. Antes de morirse, Dicepolo le dice a Tania: yo te voy a dejar a vos un departamento por cada tango que escribí. 43 departamentos le dejo.
0: Eso es
3: Carla y Toña, creo que es.
4: Ella fue brava con él.
2: Y Dicepolo es el autor del tango 1.
4: Sí, uno, claro.
2: Tango más importante.
1: Hermoso del mundo.
0: Ese podemos cantar hoy para despedir a Edith.
4: Ay, qué lindo.
2: Nunca lleno de esperanza es el camino.
0: Bueno, buen día, escuchen. Hoy cumpleaños la Yada Smith, la mujer. ¿Qué? Que es esta mujer que origina todo este quilombo. ¿Se acuerdan cuando él se para y le pega una bofetada en los Oscars?
3: La mujer de Will Smith.
0: La Yada, así que no hablemos de ella porque
2: es brava. Sí.
4: No hablemos porque a ver si todavía
3: llega el golpe.
4: Hay represalias.
0: Y ya porque llegamos esta noche al cumpleaños y decimos hola, buenas noches. Y agarrar y te cae un tortazo. Bueno, el que cumpleaños también es Patrick Schwarzenegger, el hijo de Arnold.
4: El hijo, a ese tenemos que ir.
2: ¿El otro o el hijo?
0: Va. No, a ver. Este Patrick es
4: el hijo de la mucama.
3: No,
0: ese es el nuevo galán de Hollywood.
3: Claro.
1: El actor.
4: Es el hijo de la
0: actor.
4: De la Kennedy.
0: El otro día contábamos que Arnold Schwarzenegger tuvo una familia extramatrimonial dentro de su casa. Tuvo un hijo con la empleada de ellos, con la mujer que criaba a sus hijos y la mujer que vivió con ellos toda la vida. Y claro, en un viaje de la mujer, Arnold Schwarzenegger se acuesta con esta chica y tienen un hijo extramatrimonial. Pero este Patrick es el del medio.
2: El otro, el hermanito.
3: El de la tercera temporada de White Lotus.
1: Sí, muy lindo, chico.
0: Sí. Sí, así que bueno.
2: Bueno, ¿a ese vamos o no?
0: Sí, se va a comer rico.
1: Sí.
0: El tema es cuando llegue Arnold Schwarzenegger, su ex mujer y la madre del.
2: Y la actual.
1: Y ahí puede ser.
0: No, y la madre del otro.
4: Para mí la madre del otro no va.
3: No está invitada.
4: No está invitada. Coincido.
3: Sí. Pero el hermano, sí, el hermano. Pues
4: el hermano,
3: bien.
4: Ojalá que sí.
0: Ahora, ¿será? ¿Cuántas historias de chicos que no. No son reconocidos por los padres? Y yo pienso, pobrecitos, ¿qué culpa tienen ellos?
1: Tal cual,
0: más allá obviamente que tus hijos no estén juntos. Pero si vos sos padre tenés que hacerte cargo, pero obviamente. Sí.
1: Claro.
4: Es una cuestión de identidad.
1: Mínimo, claro. Como mínimo.
2: Es un derecho también.
0: Es un derecho natural, claro.
2: Claro, conocí a un bailarín, un día volvíamos de una gira y él me cuenta que el papá tenía un hijo de esta matrimonial. Y entonces él decía, el dolor que a mí me causa es que me privó de un hermano, de una familia.
1: Claro.
0: Bueno. Vos es que yo les conté que tengo un conocido que un día fue al médico con un problema y le dice, pregunté en tu familia quién tiene esto.
2: Ah.
0: Y él empieza a preguntar y una tía le dice, mira, tenés que saber la verdad. Y él era hijo de otro hombre.
1: Ay.
0: Y la madre se lo había ocultado toda la vida a todos, menos hasta a su hermana. Y él averiguó todo y se le presentó a los hermanos. O sea, el papá había muerto y se le presentó a los hermanos, claro. Pero se enteró, como te digo, a los 35, 36 años que su papá no era su papá. Por eso, Sorbo, quiero que sepas algo hoy.
3: ¡Ay, no me digas! Ajá.
0: Sí.
3: ¿Es el momento? No.
0: Sí. Tu papá es Fernando Carlos.
2: Sí. Tu papá no es...
1: Es hora que lo sepas.
2: Cibercrimen no es tu padre.
3: Se te va a agrandar la frente.
0: Yo hoy me vi al espejo y
4: una... ¡Es verdad!
0: Las entradas,
4: eso es lo que quiero ver yo. Quiero vivir no para ver la frente amplia de Sorbo.
0: Qué buen, ¿cómo se llama eso en tweet plots? Como cuando sí, algo... Tiene un giro así tremendo.
1: Claro.
0: Plop twist.
4: Que hay una gente especialmente los damas.
1: Dios mío.
0: Vamos a ver el mañana.
1: Ay, Dios.
0: Escucha.
4: Qué estúpido.
0: Me levanté hablando así con razón.
1: Claro, ahora sabe de dónde viene, ¿viste?
5: Claro.
6: Solo ven a ocupar el enorme vacío.
2: Ah. Es tu tema, Santi.
6: Cometí mil errores.
0: El plot twist es un giro en la trama.
2: Claro.
1: Claro.
0: Bueno, buen día. Es ese 46, qué buen giro para el programa que Fernando Carlos es tu papá.
1: Sabés, ¿no?
0: Qué genial. Tenés las uñas en Supreme gratis. Sorbo.
1: Uy, claro, la pestaña. Todo perfilado también. De ceja, bien, todo.
2: Y Celestita también.
3: Te cocinan patita de pollo.
1: Te daría sí. Pérdidas igual. Sorbo
4: domingos
1: y Celestita.
4: Al mediodía, patita de pollo y papa frita.
0: Sí.
4: Y una coca con dos hielos.
2: Sí, pero ahora estaría en Dominicana.
4: Sí, es verdad.
0: Bueno.
3: ¡Atento, Delbo! Ay, se me fue, perdón.
4: Atento, Delbo.
0: Buen día, CC46. 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

0: De la Dani de Lucía, nuestra compañera, dice: me acosté a las 2 de la mañana, me levanté 4 y media, me siento Mick Jagger o una señora tomando pésimas decisiones, chicos. Las pésimas decisiones somos nosotros.
1: Es que me siento un poco rockstar. Vos sabés que en el fondo decía: ay, voy a dormir 2 horas. Ah, ¿podrán? Es como que cuando yo tenía una vida corporativa, chicos, que me levantaba todos los días a la misma hora.
0: ¿De qué laburabas vos?
1: Yo trabajaba de.
0: Prostitución, dice.
1: ¡Oh, no!
2: Pero corporativa,
1: la licenciada. Corporativa. No, trabajaba en una siderúrgica muy importante en el área de comunicación. Trabajé una década ahí. Entonces entraba a las 8 de la mañana y salía a las 5 y media de la tarde. Y todos los días eran exactamente igual. Cuando yo decido emprender mi camino independiente como coach, bueno, empiezo a flexibilizar horarios, a tener sesiones en distintos horarios del día. Y ahora que estoy en los medios, yo no puedo creer cómo aguantan ustedes este ritmo, que es que te acostás a las 2 de la mañana y de repente tenés que estar a las 6 de la mañana en otro lugar.
2: Montada.
1: Y es así. Y me estoy entrenando, me encanta. Bueno, pero ayer.
2: Una vez lo puedes hacer.
1: Pero pará, sí.
3: Tenés
1: que laburar. Ayer tuvimos la gala de GH y yo vivo en Mashwick, chicos. Claro. Tengo una hora de viaje y una hora para venir acá.
0: Lejos, igual como Anita. ¿Por qué tan lejos?
1: Y bueno, pero sabés que el fin de semana siento que estoy de vacaciones.
3: Sí, bueno, esa es la parte linda.
1: Es divino. Sentís que te fuiste a algún lugar, ¿viste? Tenés la naturaleza, los pajaritos, el aire.
3: Sí. Los pajaritos.
1: Yo amo los pajaritos.
0: Los chiquilines.
3: Los chiquilines.
4: O sea, es como una Anita aristocrática ella.
0: Sí, claro.
1: Cuando quieran, asado en casa, ¿eh?
2: ¿Asado?
0: No. No. Porque no, Anita, no digas, escucha, Anita es la versión hippie, sí, y vos sos la versión mamá.
3: Sí, más claro. Rústica, más rústica. Sí.
0: Son como los chanchitos de paja y los chanchitos de ladrillo.
4: Claro, Anita se baña en un barril como el Chavo.
0: Sí, sí.
4: Bueno,
0: 6:49, buen día, chicos. Hasta las 10. ¿Cómo está hoy, Costi?
4: Lindo día, Sandy. Precioso día, pletórico. 24 grados de máxima con sol y con alegría.
0: Bueno, es el día que en un rato vamos a hablar aparte de esto, porque es el día de la hamburguesa con queso.
4: Okay.
0: Hoy es el día del bambú también.
1: Qué lindo.
0: Viste que acá no usamos mucho bambú.
4: Y para hacer vasija, esas cosas.
0: No, porque en otras partes del mundo se hacen pisos, se hace de todo con bambú.
4: Sí.
0: Prensan la esa caña de una manera especial, que queda una madera muy rústica, pero acá no. Y el bambú ese que alimenta al osito de panda.
1: El panda.
5: Sí. Claro. Tuvo su momento, con muebles y todo.
3: Y las cañas de bambú se usaban. Claro. Yo tenía un departamento.
0: Están prohibidas, ¿no? En algunos lugares.
5: ¿Ah, sí?
1: ¿Por qué?
0: Porque se hace plaga.
4: Debe haber eso.
1: Mirá.
4: Pero te acuerdas
0: si
4: que
0: vos pones bambú en tu casa, se te invade bambú.
4: ¿Te acordás que
1: habíamos
4: dicho?
1: Con este clima también, mira.
4: Sí, habíamos dicho que no pesa nada, por eso el osito vive comiendo.
5: Claro.
0: Es que es un animal muy grande para comer esas
3: kilos
0: que no tiene
3: y
0: prácticamente
3: kilos,
0: nutrientes.
4: Claro. Sí, y después tuvimos el señor que hacía acrobacia con una hoja de bambú en la cola.
2: Se hace ropa con bambú también.
0: Mira. Bueno, no me acordaba de eso. Mira, Costi, como cada uno se acuerda.
4: Sí, cada uno se
1: acuerda.
4: ¿No te acordás que lo tratamos acá el tema?
3: Sí, que se sentaba en
0: Para que Dani me mira diciendo eso no es sí, pero no se nota, ¿viste?
4: ¿Viste? De la distancia que vos estás, no.
3: No.
2: Sí. Es que, lo juro.
0: Yo hablaba del sorbo,
6: ¿Qué cosa? No entiendo.
2: ¿Qué es cordobesa?
3: Ah. Claro.
2: ¿Qué va a hacer? ¿Qué va a hacer? ¿De qué está hablando cordobesa?
0: Claro.
2: ¡Qué genial!
4: ¿Qué te pasa? Soy migrante.
6: ¿Qué no se va a notar?
0: ¿Qué pasa, bebé?
6: No, nada.
4: Bebé, Dani va a escuchar la anécdota de cómo se refirieron a mí hacia tu persona.
6: Ahora en la máquina de café se lo cuento.
0: Contala, bebé. O sea que estábamos por venir acá y a bebé le dijeron quiénes veníamos, ¿no? De otra radio. Y bebé no la ubicaba a Costita. ¿Y cómo te la describieron, bebé?
6: Me dijeron, es grandote, con una cabeza enorme.
0: Sí. No te rías, Dani, vos sos nuevo, no puedes reír.
2: Vos podés.
1: Yo puedo.
6: Enorme no me dijeron.
1: Me permitió.
6: Me hicieron el gesto, me dijeron con una cabeza así.
3: Barbaridad.
0: Igual, ¿sabes por qué estoy triste? Que se va Edith, porque Edith era cabezona como nosotros. Ajá. Y perdemos una cabeza.
3: Se va una de las nuestras.
5: Se va una gran cabeza.
3: Se va una de las nuestras.
6: La fila. Tiene cabeza chiquita.
3: Claro.
5: Claro. Claro. Dani tiene cabeza chiquita.
3: ¿Yo? Sí. No, yo soy medio chupetín. De verdad. Tengo cuerpo chiquito y cabeza grande.
0: No.
3: Soy como No, pero de verdad les digo que uso muchos sombreros yo. Y me quedan chicos los sombreros de mujer. Me tengo que poner a veces sombrero de hombre porque...
0: No seas mala, no seas mala, pues estás al lado acá de las tres pelotas de Telefe. Sí, tres zapallos.
5: Eso que vos tenés no es cabeza grande.
0: Acá no.
5: No, acá
0: en la vida real sí, acá no.
4: Nos hemos medido 61, 62.
3: Sí. Se han medido, mira, me voy a medir ahora.
4: Un día Santiago nos hizo pesar la cabeza, o sea.
3: Acá nos medimos todos.
5: Yo tengo un trauma de chiquita, a mí no me salían los suéteres por la cabeza y me decían, no te van a salir nunca más.
0: Y en los cumpleaños, viste que te lo pones como de acá atrás.
5: Ay, sufría.
6: ¿Y las orejas? ¿Se las viste?
5: Bueno, no le van a mostrar hoy, pobre Dani. No, tengo un problema con las orejas, que no tengo oreja, tengo dos churrascos.
3: ¿Por qué?
0: El lunes próximo para la primavera lo va a denunciar en
3: Actrices Argentinas. Sí, nos va a caer una denuncia.
5: Sí. No, Edith. Porque, escúchame, Dani, yo le puedo dar un consejo a Dani.
3: Dale.
5: Si vos tenés algo que vos sientas que es un defecto, nunca lo abras acá.
3: No en esta mesa.
5: No en esta mesa. Sí.
3: No es el lugar.
5: Porque casi claro, ya queda para siempre.
6: Y el salero ni te cuento.
0: Sí. Bueno. Buen día, 6:53. Estamos amaneciendo juntos, somos tu familia radial. Hay una imagen que no me puedo sacar de la cabeza, que es el pobre Feta chapando con los azulejos.
6: Yo creo que mucha gente lo debió haber hecho.
0: Imagen triste.
6: Peor con el espejo.
0: Ahora entendemos por qué tu mujer te dejó. Claro.
6: Entre tantas razones.
5: ¿Por qué no conseguís otra cosa?
3: Mucho.
6: Entre tantas razones, ¿no?
0: Estoy enamorado de él, dice. Se va al baño y se encierra y chapa.
6: Ese azulejo blanco que tengo en el baño.
0: Pero acá es más lindo blanco que el ese celeste.
4: El celeste.
6: Azul, la celeste, claro.
4: Este con borde negro me parece...
6: Recorre corralones.
5: ¿Acá en la radio has besado azulejos?
6: No. En el de acá adelante, porque el de atrás tiene cerámico.
0: Ah. Bueno. Ya le gusta más el azulejo. Más frío es.
6: Claro, patina más. Bueno. La lengua.
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0: Chaqueño con Karina, mirá, estamos a pleno, ¿eh? El lunes fiesta de la primavera en el Club del Morro. ¿Cómo se preparan?
1: A recontra.
2: Ah, bien.
0: Vamos. Bueno, ¿cómo va a estar hoy?
3: Va a ser un día divino. Vamos a tener 24 grados de máxima.
0: Ahí está, genial. Buen día.
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0: ¿Quieres que yo te... ¿Cómo está el tránsito, bebé?
1: Choque en Richieri y General Paz. Tren Roca, Ramales Corne, 66 Bosques, Vía Temperley con demoras. Corte Mariscal Castilla entre Libertador y Figueroa del Corte. Y también están reducidos, cerrados en realidad, tres carriles de Libertador al 1900. Choque en colectora de General Paz y Nazarre, sentido de Río de la Plata. Y, hacía tiempo que no nos pasaba, un camión se encajó en un puente de General Paz, altura Avenida de los Corrales, hacia el Riachuelo.
2: Extrañaba ya.
0: ¿Vos sabés que el otro día venía por la autopista y en un momento para un bondi y se baja un tipo? Yo, ¿qué pasó acá? Iba a medir a ver si pasaba el bondi o no. Por el por puente.
2: ¿No lo prevén antes o...?
0: Yo digo, ¿pero no saben la altura que ellos tienen? Porque los puentes dicen...
2: Y capaz que como que Sorbo, pero, que no sabe la altura que tiene.
3: Claro, capaz que el colectivo va creciendo.
0: Para, escúchame. Dani, vos a simple vista, Sorbo, ¿cuánto crees que mide?
2: 1.93.
0: ¿Ves? ¿Te das cuenta? Es más, el otro día dijiste 1.70.
2: No, pero ¿entendés? Ahora que yo observé, que miraste bien. Estaba nerviosa el otro día, miré rápido, a hoy lo vi parado, le saludó. ¿Viste? Todo, no.
5: Igual te equivocaste, no, es 1.89. Igual entiendo,
2: ¿sí?
5: Que. Sí, sí. Ya voy a llegar a 1.93, ¿eh?
2: Ok.
5: Sí, es tiempo.
2: Bien.
0: Sí. Bueno, pero qué garrón cuando pasa eso, chico. Que se quedan encajados ahí en los puentes.
2: Aparte retrasan todos, un quilombo de tránsito.
0: Todo. Pelotes. Bueno, Feta, tírate un título presentado por Cetrogar, a ver.
1: Claro que sí, porque el domingo tenemos clásico. Boca va a estar visitando a San Lorenzo en el Pedro Bidegain a partir de las 14:45. Arruabarrena va a tratar de mantener el equipo lo máximo posible después de lo que fue el triunfo en San Pablo.
5: Ah, igual, tiene que cuidar igual a los jugadores, me parece. ¿Dijo que no?
1: Pone lo mejor él tratando de meterse, de cuidar el lugar en los playoffs, seguir avanzando, tratar de escalar posiciones en la liga profesional para clasificarse a la próxima Libertadores. Claro, así que esta es un juego también. La única duda es Leandro Paredes.
5: Sí, Leandro Paredes tiene que cuidar.
1: Porque viene con un desgaste, así que depende exclusivamente de lo físico y de lo que Paredes decida. Así que eso es lo único que puede impedir que algún jugador no esté presente el domingo para enfrentar a San Lorenzo, pero trata de ponerlo mejor el vasco Arruabarrena. Boca que marcha quinto en esta liga con 14 puntos, San Lorenzo décimo, 11 puntos. Necesita Rubén Darío Insúa, el técnico de San Lorenzo, los puntos también para lograr meterse entre los 8 mejores.
5: Tempranito
1: y así
5: partido,
1: acceder,
5: ¿no?,
1: a los playoffs. 14:45, tempranito el domingo, va a estar lindo todavía.
5: ¿Y River juega?
1: River juega el sábado, mañana, a partir de las 19 horas, recibe a Huracán. Repite formación por cuarta vez, Leonardo Poncio.
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0: Siete y cuarto. Bueno, escuchen esto porque eso nos puede pasar a cualquiera, ¿no? Un hombre terminó en el hospital luego de haber comido un asado porque apareció con una hebra de metal clavada en la garganta. Claro, se dieron cuenta que habían limpiado la parrilla con esas escobillas metálicas.
2: Sí, qué peligro.
0: Sí, y se la terminó tragando, terminó en su...
2: chicos, qué peligro.
0: En su garganta. Es un peligro porque viste que uno... Aparte, viste que... No sé si les pasa a ustedes, yo me daba cuenta anoche de cuando estaba cenando. Viste que cuando tenés mucho hambre es como que devorás.
3: La deglutición. Sí.
0: Y la deglución, claro. La deglución. Y no masticas bien. Y esos cepillos, viste que hay como cepillos para limpiar las parrillas que son metálicos, justamente.
2: Sí. Y también claro, las...
0: Se ve que... ¿Las qué?
2: No, son como unas esponjas, pero grandes. Es como un pedazo de virulana gruesa.
8: Redonda, claro. Que tienen como resortecitos.
0: Sí. Sí, con eso se limpia las parrillas y eso terminó en su tórax. Empezó a sentir un dolor fuerte en el pecho y terminó con eso. Digo, el cuerpo humano es tan perfecto que una cosa muy chiquitita, muy simple, te puede hasta matar. Delirio, bueno, y Edith, bueno, el otro día contó que casi se muere en una parrilla.
9: Sí, no lo podía creer, pero lo que me mandé un bocado, le cuento a Dani, sí, me mandé un bocado de carne que tenía como mucha fibra y muchas así como cositas, y sentí que lo había masticado y me quedó en la mitad de la tráquea. Sentí que me moría, que horrible, se me salían los ojos. Me levanté, salí corriendo, todo el restaurante atrás mío, sentí que me moría.
5: Es que, seamos sinceros, uno no mastica 20 veces, la verdad.
9: No.
3: Ah, dicen que hay que masticar 20 y 20, 20 de un lado, 20 del otro.
5: Lo hiciste para no pagar.
0: Escúchame,
5: ¿no?
0: Edith, ¿y con quién estabas vos?
9: Estaba con mi hija Amparo y se reasustó ella también porque...
2: ¿Y qué hiciste? ¿Tomaste agua?
9: Tomé agua, pero igual terminé.
3: Peor.
9: Fue peor, no era la solución. Salí al patio del lugar y bueno, ahí lo logré. ¿Ahí te dio la mano? Pasar. Nadie te puede ayudar.
5: Está durito el vacío,
2: ¿eh? No, bueno,
5: pero una... Primero unas palmas en la espalda.
2: Qué horror. Aparte, te asusta mucho.
9: Claro, una persona después cuando entré, ya estaba saliendo para hacerte la maniobra esa, me dijo. Sí, casi. Y se me caían las lágrimas.
0: O sea, que el otro día me contaba justamente una amiga que estaba en shock porque había estado en una pizzería también, que una mujer casi se murió al lado de ella.
9: Claro.
2: Qué fuerte.
9: Yo me reasusté. Por esto.
2: No, horrible.
0: Ojo con la mozzarella. La mozzarella es tremenda cuando se estira. Por eso hay que masticar bien, hay que cortar el bocado también cuando uno come.
9: Hay que cortar y hay que masticar bien.
0: Viste que por ahí a veces es como que
3: te mandas, no terminas
0: de cortar y ya lo mandás.
2: Claro, sí.
0: No, hay que cortar primero con la boca. A ver, abre la boca. A ver. Métanse el pedazo, a ver. Corten ahora. Y cuando queda bien cortado, ahí empiezan a masticar, a masticar. Y después tragan.
3: Ojo,
0: porque veces, o porque está caliente y todo, viste que cortás el bocado y tragás.
2: Y queda el hilito.
0: Y a veces queda como el hilo de queso.
2: Sí,
3: sí,
0: con en este Dani caso te quedó el nervio de la carne, Edith.
3: Pero acá sí, un día.
9: El nervio de la carne, eso.
3: Claro, el nervio. Sí, claro, porque no sé. Acá un día Anita Martínez hizo provolete en vivo.
0: Sí.
3: Podríamos haber muerto, fíjate.
2: Qué riesgo.
0: Pero no, hay que masticar bien.
2: Sí.
0: Y hay que enseñar a los chicos también a masticar bien.
5: Y cortan a los chicos.
0: Sí. Aparte, qué muerte, que cualquier muerte.
5: Ay, justo.
3: Okay. Qué muerte ingrata.
0: No, total.
3: Dice, sí. ¿Cómo murió? Sí. Por un pedazo de mozzarella. Sí.
9: Horrible.
0: ¿Y qué estabas muy, muy, muy muerta de hambre vos también?
9: No, sabés que estaba charlando. A mí lo que me pasa es que hago algo que no corresponde, que es hablar.
5: No, ¿en serio?
9: Sí, hablo mientras como y hago todo junto. Y a veces, porque quiero decir algo, trago antes de tiempo. Estaba charlando con mi hija y tragué antes de tiempo, o sea, tendría que haber masticado mejor ese bocado, lo hice mal y por eso, o sea, no pienso en eso.
5: Igual a veces uno también corta grande. Vos mirás y decís, bueno, ya fue.
9: Claro, te lo mandás.
5: Comés, sí. Y hay que cortar un poco más chico.
9: Dos, tres veces, sentí que ya estaba, lo mandé y estaba mal. Y bueno, fue tremendo. La verdad que yo sentí en ese momento que era el final. Yo dije, wow.
3: Bueno, en cuanto a lo que vos decís, Santi, perdón, de la limpieza de las cocinas, también hay que tener cuidado con los elementos de limpieza de las ollas y etcétera, y los productos.
0: Les cuento un lo que hago siempre. Cuando yo tomo en un vaso, siempre enjuago un toquecín con agua.
5: ¿Por si tiene detergente?
0: A mí me parece que le quedan detergente a los vasos y no me quiero tomar ese plástico, ¿entendés?
2: Sí.
0: Del detergente. Y viste que estabas lavando en tu casa, le metés la esponjita, enjuagas un poquito y lo dejás. Y a veces viste que le pones agua al vaso y se le espuma.
5: Sí.
0: Bueno, un tip que le doy, chicos.
2: No, claro, bien. Un secretito.
0: Bueno, 7:21, buen día. Está Dani con nosotros que se suma. No aportó un carajo todavía.
2: Ay,
0: pero...
2: por favor, Santi.
5: El título, trajo el título.
2: No, ¿sabés qué te iba a decir? No estoy dormida. No. Yo me despierto rápido.
0: No, para Dani,
2: Mick Jagger.
0: Parece un chiste, no. Y está muy bien que esperes como tu momento porque no hay nada peor que la gente que viene a tapar al otro, al compañero.
2: Ahora no paro, te imaginas. Claro. Sí. Te iba a decir que en la casa de Gran Hermano era muy común agarrar las tazas y ponerle, no sé, te querías hacer un té y te quedaba espuma. ¿Por qué? Porque mis compañeritos enjuagaban mal. Viste que lavábamos, al que le tocaba lavar tenían
9: con la peor de las ondas.
0: Igual ahí lavaban poco. La que lavaba era Charlotte y dos o tres más.
2: No, pero yo en mi era, cuando estaban los principios, no estaba Charlotte. Yo lavaba una vez por semana, lavaba todo. Todos, Santi, lavé más que en toda mi vida ahí adentro de esa casa. O sea, en serio, nunca había lavado tantos platos en mi vida.
0: Para, y así, a vuelo de pájaro, digamos, si nos ves a nosotros, ¿cuál pensás que es el que más se lava los platos y el que menos?
2: La veo a Maju lavando muy bien los platos, ahí bien, sí, como prolija, viste, la que te lo deja impecable. Y menos Alfeta. Alfeta. Alfeta.
0: El Feta es separado, el Feta.
5: Claro. Vos sabés que soy re hincha con la limpieza, justamente.
2: ¿En serio?
5: Sí, recontra.
0: Para mí besas los platos.
5: Y soy muy ordenado.
9: Para mí no lava los platos.
0: Porque besa la loza. Chapa con la loza.
10: De plata y lo besa.
2: Chapa las compoteras.
9: Se lleva la vianda de acá con lo que come. Ya eso come todo el fin de semana.
2: Y come, claro, un poco. Claro. Y come del recipiente.
9: Del recipiente,
2: no
9: gasta plato, no gasta nada.
0: Yo le digo algo. Yo cuando también estoy solo en mi casa, no quiero ensuciar nada, entonces como de la olla. Es
2: un video.
3: Me encanta comer de la olla.
9: Pero el feta ni olla tiene.
5: ¿Sí?
9: ¿Qué no? No hace ni la olla.
5: ¿Qué no? Te voy a mostrar.
9: Te comes la vianda.
5: Tengo más olla que vos, no son de canje las mías.
9: Cállate la boca, no te metas con mi canje.
0: Sí.
5: Para mí tiene pinta de.
0: No me toques mi canje.
9: No me toques mi canje.
0: Bueno, buen día, 7:23, chicos. Bueno, buen día. ¿Ves? ¿Vos lavas los platos?
1: Sí, claro.
0: Si es que ves bueno planchando, Dani, te digo. Si tienes algún día alguna changa, alguna camisa que planchar, porque tenés mucha ropa.
2: Sí, me interesa.
0: Te quedan muy lindo los cuellos, las pecheras.
1: Soy bueno.
0: A Maju le...
1: No plancho más, pero sí, soy bueno.
2: Sí, es bueno planchando.
0: Le planché el otro día un...
2: La cara.
0: Una torerita. La cara.
2: Sí, no tenía. No tenía guita para el botox. Le dije, me pego una planchada, bebé. Sí, por supuesto, sí, mi colega.
0: Planchala toda.
2: Planchadita.
0: Bueno, 7:24 y fuiste al programa de Guido planchada, mirá.
2: Planchada, no me reconocía.
0: Bueno, genial, buen día. ¿Qué premios tenemos para hoy?
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0: 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Podemos ir un día nosotros, Pablito, ahí.
2: Ay, el grupo. Sí, re lindo.
1: Sí, qué Santi, rico. De hecho nos han invitado. Ahí vamos. A otros lugares muy arriba también. Así que ahora que terminaste,
10: a partir del lunes empezamos a ir a todos lados.
2: Vamos.
9: Ay, me lo pierdo.
10: Toda gente y ahora quiere ir ubicada.
1: Ahora, no, pero Edith, vos podés venir.
0: Ahora que
1: igual
0: nos sacamos de encima, Edith, claro.
10: Ay, no podemos ir.
1: Anotá, Edith.
9: Yo quiero hacer
0: un papelón. Perdón,
9: no puedo hacer un arreglo de venir una vez al mes a buscar los huevos, a buscar las bolsas,
0: sí, Pablo,
9: la
0: mercadería.
10: Pablo, pasá los viernes que te juntamos.
0: Pablo, no, está re de acuerdo.
9: Esto venía a buscar la mercadería, el ir a los eventos.
0: Pasa cuando quiera,
9: los cardales.
1: Las zapas de Seven Sport para tu cumple.
2: Claro.
9: Sí, chicos, sí.
0: Bueno, escuchen, vamos, acá me escribe Miguel, un oyente, un mensaje que me dice, Santi, con respecto a los puentes y las alturas de los camiones,
5: sí,
0: o los bondis, es una equivocación de camioneros. Principalmente pasan los puentes despacio con el camión cargado y a la vuelta vienen vacíos y ahí es donde se quedan estancados porque, claro, como no tienen la carga, es como que sube unos centímetros. Pero yo digo una cosa, si vos pasas tan jugado, porque que te sube o te baja con la carga deben ser, no sé, 3-4 centímetros en el total. 5 como mucho.
5: Sí, pero el puente en el carril lento es más bajo.
0: No importa, pero pará. Pero si vos sabés que pasás justo, tenés otra precaución. Vos no podés pasar como si nada cuando sabés que pasás con lo justo. Es de a poquito, Sorbo.
5: Yo coincido, pero se queda. De hecho, de mis primeros móviles fue mostrar toda una mañana cómo un camión trataba de salir de abajo de un puente. Sí. Se quedan. Y le preguntás y decís, no, pensé que pasaba tranquilo,
2: Qué locura. Claro, como a ojo.
5: ¿Cómo pensé?
0: Me encanta porque hice mi primer móvil y que fuera Mónica Candambers, ¿viste?
2: Ay, lo quiero.
0: El primer
5: Fanny Mandelbaum.
0: Primera nota. Sí.
5: Sí.
2: Histórico.
3: Plaza de Mayo y el camión.
0: Bueno, pero ese fue tu primer móvil.
5: De los primeros, de los primeros. No, no exactamente.
3: De los primeros. Primero,
0: de los primeros. ¿Y en qué momento llegaron las camperas? La ¿cómo? Pilchería, ¿en qué momento llegó cuando te mandaron las pilcherías?
5: Las pilcherías. Y hace un año más o menos, cuando empezaron algunas promociones con el invierno, y dijimos, a ver, ¿cómo me queda? No, me queda bien una campera, me queda bien el móvil de campera. Eso es un fenómeno en todo, me dijeron. Sí, vamos con eso.
0: Qué divertido ser móvil. Yo noté que estaba en la aunque hacía una recorrida.
5: Te escribí.
0: Es muy divertido porque estás como activamente participando en la nota.
5: Sí, está sí. Bueno.
0: Y para, quiero destacar mucho el rol y un abrazo grande a todos los mobileros, porque generalmente el móvil no se escucha nada.
2: No.
5: Ah, el retorno, ¿viste?
2: Un delay.
0: El retorno es muy malo, o por ahí se va la señal. Sí. O tenés mucho delay, entonces sí. Vos no escuchás qué estás diciendo, tenés mucha vuelta en el oído, es un quilombo.
5: Muchas veces pasa
0: hacer móviles
5: que queda apretado el botón de producción, entonces claro. Tenés el piso, pero arriba lo está tapando también producción. Ah. Entonces tenés que hacer como fuerza para escuchar, o te hablan y te dicen cosas.
3: Sí, no es fácil. Y los tiempos de espera, ¿no?
5: También.
2: Las guardias. Sí. Las guardias. Sí. Y el
11: frío,
2: clima.
11: Calor, lluvia.
2: Abajo de la lluvia, en el frío. Yo hice alguna vez un móvil.
0: Es
2: esa. En serio, miren, cuando estudié, hice un curso de periodismo, yo muy curiosa, hice un curso de periodismo y una de las misiones era ir a hacer un móvil a la puerta de un teatro, no me acuerdo cuál, a la noche, y era sacarle una entrevista a Adrián Suárez.
9: Ah,
2: no, era un montón. La tuve. ¿Sí? Las palabras de Adrián Suárez.
9: Qué
2: sí,
9: bueno.
2: Sí, me saqué. Sí, tal. No, no. Le pasé al conductor que estaba en piso y charló un ratito ahí.
11: Es muy difícil.
2: Es difícil, ¿eh?
11: Yo tuve también una época de movilera. Es muy difícil. Cubrí eventos.
0: No es para cualquier
11: famoso. Movilera. Es muy difícil.
3: Yo hacía juegos en la Plaza San Martín. En pandemia.
0: No, Costa es una gran movilera.
3: Sí. En pandemia,
0: muy divertida.
3: Hacíamos.
0: Muy remadora. Sí, muy.
3: O sea, no podíamos compartir equipo. Yo venía a trabajar acá, entonces a la tele no. Igual nos hisopaban toda la semana. Entonces
2: claro,
3: me armaron.
2: No, hacías piso.
3: No, entonces me armaron a mí un. Hacía en la Plaza de San Martín y hacíamos unos juegos de quién es quién. Era divertido y después la
0: pero
3: casa de los
0: famosos.
3: Muy
0: bien, son muy graciosa.
3: Me claro. Divierte mucho.
5: Te metiste en el río sin saber nadar.
3: Metí al agua, trataron de matarme, me gané un informe en Bendita.
9: Sí, me acuerdo. Yo también hice móviles. Claro,
3: porque empezó años. A medir. Fuimos a la casa de Maradona, del médico de Maradona, de uno de los de ahora del juicio, y justo el tipo se iba y era todo lo que había que hacer a la tarde. Y yo me dice, productor, ¿qué hago? Le digo, me subo al tren. Tuve una hora y media arriba del tren.
0: Bueno,
2: tremendo.
0: Buen día, chicos. 7:29 de esta mañana. A ver, huelan, disfruten.
5: No.
2: Ay, ay, ay.
0: ¿A qué huelen?
2: Ay, qué
0: al más rico café, ¿no?
9: Sí, sí, claro. Total.
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0: 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Y tráiganle un cafecito a Dani, la coach, que está dormidita.
2: No, Santi, vos porque sabés que... No, que yo durmió acá poco. Bailando así.
11: Impecable.
2: Full.
0: No, siempre está impecable, sí.
11: Impecable.
0: Sí. La madre cuando la parió, en vez de líquido amniótico, sacó...
11: Sí. Jabón en polvo.
0: Burbujas echaba.
11: No,
0: nació burbuja.
11: Nació bañada, posta. Ay, ay.
0: ¿Sabés que ese pelito se lo corta a ella?
2: Sí.
0: Es espectacular.
5: ¿No pasa a la peluquería?
2: Voy a la peluquería una vez por mes, una vez y medio, pero esto crece rápido. Y para mantenerlo así, yo de repente me pongo adelante del espejo y empiezo tiqui tijera o tijera, tijera.
11: ¿Qué capa?
2: Le meto tijera para atrás, adentro de la casa también.
0: Tapen la boca que vamos con el hola, hola. A esta hora es hola, el hola. Hola, hola, buen día de los chicos.
3: Buenos días.
0: Hola, hola de los chicos en esta mañana, buen día.
12: Buen día, Club de Moro, soy Camila. Hola. Acá estamos escuchando su radio con mi papá. Somos de Formosa.
0: Formosa, un beso.
13: acá empezando la mañana con un rico café y ya esperando a mi tía que viene de Valencia, esperando de buscarla en el aeropuerto.
11: Qué lindo, beso.
14: Hola, Club del Moro, soy Simona de Villaguay, Entre Ríos, y mi hola de hoy es para mi bisabuela Sofía, que cumple 102 años. Un beso para ustedes.
11: ¡Wow, Sofía! ¡Feliz cumple, 102 años!
15: Hola, Club del Moro, buen día. ¿Cómo andan? Espero que bien. Acá, yendo al colegio con Dante, en el día de su cumpleaños número 8, queríamos mandarle este mensaje para desearle un muy feliz cumpleaños y decirle que lo amamos mucho, su mamá, su papá y su hermana Bianca.
11: ¡Ay, qué lindo! ¡Un beso!
16: Hola, buen día, Club del Moro. Mi hola de hoy es para Sergio Jerez, que hoy cumple años, cumple 60 años.
11: ¡Beso!
17: Hola, Club del Moro. Soy de Benavides. Les mando un beso grande.
11: Un beso. Bebé.
18: Hola, buen día, Club del Moro. Soy Felipe de San Luis y le vengo a mandar un saludo a todos mis compañeros de Santo Tomás de Aquino, de Quinto A. Besos.
11: Besos.
19: Buen día, Club del Moro. Mi hola para hoy es para Franche, que está cumpliendo 11 años. Que tengas un lindo día, te amamos.
11: Besos, feliz cumple.
20: Hola, hola, hola, hola, ¿cómo están? La escaloneta de la radio desde San Juan, les habla Marta, ya saliendo para mi trabajo, son los últimos meses de trabajo y después libre soy.
11: Beso, Martita.
21: Estás como yo, libre soy, sí, libre vamos. Soy.
22: Hola, Club del Moro. Hola, pollito. Soy Itzi de Córdoba. Ahora estoy yendo con mi papá al colegio. Le mando muchos besos.
11: Muchos besos, pollín.

0: la soledad.
1: ¿Cantás, Dani, vos algo?
2: Sí, canto.
3: ¡Apa!
1: No se baja ninguna arena, ninguna.
2: Cantar, pero no canto bien. Canta.
1: Amo eso, no importa. Acá nadie hace nada bien, digamos.
2: No, o sea, yo no hago.
1: Somos un grupo muy del montón.
3: Lo importante es hacerlo mal, bien, no importa.
4: ¿Y hoy que vamos a cantar el tango 1?
2: Ay, qué re, me lo sé.
1: Bueno. Pero me encanta que no te bajes de nada, porque el mundo está hecho para gente corajuda. Acá tenés que animarte a todo y no enojarte por nada.
2: Amo.
1: Acá, si te enojaste, fuiste porque
2: perdiste, al piste perdiste.
1: No,
4: porque
1: te lo van a hacer.
4: No, vamos a reír,
3: no, va a ser peor. Va a ser peor. No,
5: para vos.
1: Decir sí. Que la yarará más importante que tenemos no está en este momento, porque Fernando Carlos
4: Fernando, es malo.
3: Sí, que sea, malo. No parece, además.
2: Sí, ya lo conocí.
1: Y los dos allá que están atrás del vidrio son.
2: No, los bueno. Esos son de lo peor.
3: Exactamente. Son un peligro.
5: Sí, Dani y el Unai.
1: Sí, claro. Bueno, chicos, a ver. Bueno, como dijimos más temprano, es el día de la hamburguesa con queso.
4: Qué bien.
2: Ay, qué rico.
4: Fruta noble.
1: Para, ¿y por qué digo, claro, es un fruto noble? ¿Por qué decimos hamburguesa con queso? Porque no es el día de la hamburguesa. La hamburguesa con queso es que la más común.
4: La cheeseburger.
3: Sí, la que come todo el mundo.
1: Viste que cuando vas a una hamburguesería, como la hamburguesa de entrada, la más simple, la común, es la hamburguesa con queso.
3: Sí. Y
1: después de ahí empieza todo lo otro. Claro. Pero es la más simple. Y justamente es como lo que más simboliza a la gente que come hamburguesa, ¿no? Es hamburguesa, dos panes. La carne y el queso.
3: Claro.
1: Por lo combinación general, perfecta.
4: Se usa el queso cheddar.
3: Y a los chicos también es la que le gusta. Viste que cuando son chiquitos le pedís una hamburguesita con queso.
1: Y después te la terminás comiendo vos.
3: Sí.
1: Viste que
3: sí.
1: Si no querés
3: por lo
1: todo,
3: general
1: no
3: la dejan a la mitad.
1: Sí.
2: Igual la hamburguesa con queso a mí me gusta más que ninguna otra, porque las otras distraen. A mí la hamburguesa es bien hamburguesa con queso y mucho queso.
3: A lo sumo tomate le pongo. Pero
2: como mucho.
1: Sí, vos también sos un palito. ¿Vos comés hamburguesa algo? Todo no puede.
2: ¿Yo? Sí. Vos sabés que como mucho para tener este peso, realmente. De hecho, adentro de la casa que comía más tipo pasta y esas cosas, bajé de peso.
1: ¿Ah, sí?
2: Sí, porque necesito comer proteína, necesito comer hamburguesa, me encanta.
1: ¿Por qué tenés tendencia a adelgazar?
2: Tengo tendencia a adelgazar.
1: Qué malo,
2: lamentablemente.
4: No es el caso.
2: Sí.
4: Y se caga de risa.
2: También
4: la mira usted y se ríe contado.
6: Ay, ¿para qué habló Cristian Sancho?
4: Los títulos, tendencia a adelgazar.
3: Que igual también es.
4: Hay tensión acá, ¿eh?
3: Es un tema estar por debajo del peso. ¿Sí?
6: Pero sí, cuando Sorbo llegó tenía un cuerpo espectacular. Después entró en volumen.
3: Acá te hacemos mierda.
2: Amo.
6: Después entró en volumen y es este increíble Hulk que ves
1: no,
6: ahora.
1: Este programa es como un feedlot.
2: Ah, claro, como que se juntan y
3: claro, déjalo en nuestras manos.
2: Sí, me gusta,
3: déjalo en nuestras manos.
6: Acá traen mucho hidrato.
1: No, porque tenemos los mejores oyentes del mundo, entonces acá traen todo lo que nombramos, lo van a traer. Entonces probamos supuestamente el mejor roger, las mejores tortas, los mejores alfajores, las mejores hamburguesas, las mejores pizzas. La pizza la rellena, empanadas,
3: sí, lo todo. Que
1: pero
3: quieras.
1: Bueno, sigamos con la hamburguesa.
6: Yo quisimos hemos comido un día a la mañana acá.
1: La hamburguesa proviene del inglés
6: hamburger.
1: Hamburger, bien, en relación a la ciudad alemana de Hamburgo.
6: De Hamburgo, claro.
1: Posteriormente, los inmigrantes alemanes, al final del siglo, introdujeron este plato en Estados Unidos.
6: Ah, y ahí se popularizó, claro.
1: Lo que pasa es que la hamburguesa no deja de ser un sándwich, y recuerden que el sándwich viene de una antigua partida de póker, donde un tipo estaba jugando y para no levantarse le dijo a la mesera, tráeme una carne entre dos panes.
6: Hágame un sándwich.
1: Así nació el sándwich, y me parece que la hamburguesa es el rey de los sándwiches.
3: Sí,
6: y yo creo que sí, no se la nombra como sándwich.
4: Para mí es otra categoría, por más que sea.
1: Quiero decir, porque sándwich, chicos, sándwich es entre dos panes.
4: Sí, pero para yo lo saco.
3: La hamburguesa ya está sola.
2: La hamburguesa es comida, como más
3: está.
6: ¿Y pero qué decís? ¿Cómo le decía el sándwich de milanesa?
4: No, es sándwich
2: de milanesa.
6: Y la hamburguesa es un sándwich de carne.
4: No digo, me voy a comer un sándwich de hamburguesa. No,
3: sí, claro, no se dice sándwich de hamburguesa, se dice hamburguesa directamente. Claro.
2: Pero,
3: y ya sabes lo que es.
2: Si te comes una hamburguesa, te da la sensación como que es más alimento que o un sándwich de milanesa que un sándwich de salami y queso.
1: Claro. No, ¿y lo mito?
4: Claro. Ay, tenés acá eso.
6: El chivito uruguayo.
2: A mí me.
3: El choripán.
4: El choripán.
6: Ay, qué rico un chivito uruguayo.
4: El pancho.
1: Es que la última vez que fui a Uruguay, antes de volverme en la.
6: Ah,
1: la,
6: fuiste para algo, sí, sí.
1: Escuchá, cuando volvía en el aeropuerto, me hizo un amigo vamos a comer algo. Y Darío, y le digo, ¿qué comemos? Chivito.
3: Qué rico.
1: Chicos, por favor. Te juro que en un momento era tan rico que digo, yo me iba a pedir otro. No me fui a pedir otro porque salí del avión.
6: Qué rico.
1: Es espectacular.
3: Ay, qué rico, es qué espectacular. Delicia. No sí, sé qué sí. le hacen, pero son espectaculares.
6: La bondiola de acá de la costanera, que es un sándwich. Espectacular.
4: Sandwich. Sí, claro.
3: Sí, es también, sándwich de bondiola. O bondiopan.
1: Pero es cierto que si uno piensa en hamburguesa, piensa en la comida más popular del mundo. Y lo que tiene la hamburguesa, que para mí lo comparte con la pizza. Para mí el top 3 es hamburguesa, pizza y pancho de comidas universales. Es decir, en cualquier parte del mundo donde vos estés, vas a poder comer una hamburguesa,
6: una
1: pizza o un pancho. Todo el otro no. Haceme tu top 3, tu ranking, en orden de prioridades, Sorbo.
4: Para mí, hamburguesa primero también, a nivel mundial.
1: ¿Más que la pizza?
4: Sí, sí, para mí la hamburguesa más que la pizza. De hecho, la pizza me encanta, pero me parece que va tercera. Y segunda yo voy a poner...
1: ¿Tercera?
4: Sí, porque segunda voy a poner un acompañamiento que se puede hacer plato principal, papas fritas. Para mí la papa
1: no
4: frita...
1: no está en el ranking, hablamos
3: no está,
1: de sándwiches.
3: Es hamburguesa, pancho o pizza.
4: Pero la pizza no es un sándwich. Pero la pizza no,
3: pero no importa, no es pero lo que para, estamos preguntando. No,
1: pero
4: pero la cocina.
1: Pero la pizza es un acompañamiento.
4: Pero las papas fritas, porque te compras un cono de papas fritas.
3: Yo pongo fideo, asado y chucrú. Y hacé lo que se te cante la pelota.
4: Pero pará, pizza y la pizza para mí la tercera.
1: Pero la pizza la puedes hacer sándwich, la puedes comer donde
4: nah,
1: la.
4: Bueno, entonces te digo, entonces pizza segunda, empanada tercera. Empanada de carne entre dos en el medio.
1: Qué rico.
3: Sí, empanada. Hacé lo que quieras, Sorbo, contesta lo que quieras. Ingeniería, bioquímica y telemarketer.
0: Playa, playa azul. Ya me la dieron.
3: Que quieras.
0: Cuatro dobladas.
5: Así que la abriste.
0: Sí, maravilloso.
5: Ya directamente volviste a doblarla y la metiste.
0: Sí, sí, súper.
1: Bueno, vos, Dani, ¿cuál es tu top 3?
3: Mi top 3.
1: Lo que quieras de la vida.
3: Lo que quieras, de verdad.
1: Agua mineral, verano.
3: Zapato, sandalio, Jota. Tremendo. Pizza, sándwich de milanesa y choripán.
1: Pará, pero vos sos de Tandil.
3: Yo soy de Tandil.
1: Salame.
3: Comparen, me crié a eso. Déjenme elegir otra cosa. Para mí eso es lo común.
4: Y trajiste
1: hoy. Para mí mentís, vos no sos de Tandil.
3: En serio,
4: dijo la próxima traigo, no trajiste hoy.
3: Porque no fui a Tandil, chicos.
5: ¿Y cuándo vas?
4: Acá hay que tener palabra, Dani.
3: Cuando vaya a Tandil, vengo.
4: Todos los días vienen combis de Tandil, te aviso.
3: Bueno, voy a mandar a pedir.
1: No, yo en mi casa tengo chorizo, si quieren les traigo.
3: Sí. ¿Tenés chorizo seco?
4: Bienvenido sea.
1: Sí.
3: Ay, trae, por favor. ¿Ustedes se comen una buena picada hasta ahora?
4: Sí.
6: Hemos hecho cada vez más de sana.
3: Amo. Sí. Cualquier cosa comemos
4: ahora. ¿Te trajo un chorizo colorado una vez?
1: Sí.
3: ¿Sabes
4: cómo le entramos?
3: Amo. ¿Con pancito? Olvídate.
1: Y lo que no comemos se lo lleva el feta. Que...
4: sí, me sirve, hombre, soltero, ¿sabes?
1: Soltero.
4: O sea, lo que tiro.
1: Soltero. Y escucha, los platos y todo lo que tiene no tiene para
4: besar.
1: Para chapar, no para comer.
4: Son diferentes sensaciones.
1: Lo mandamos todo cortadito acá. Lo mandamos todo cortadito.
3: Claro.
4: Claro, sí, son diferentes sensaciones. Una cosa el azulejo, otra cosa el plato.
1: Ahora está caliente con una botella de whisky.
4: Con un pingüino de vino.
6: Divino. Sí, lo que es el pingüino.
4: Divinito.
1: Y de tiboquita el pingüino.
4: Sí. Todo blanquito.
1: Entra, pingüino, boludo.
3: Claro. Tiene el piquito, además, el pingüino.
5: Es atractivo.
4: Una cosa...
3: No, cuando quería acordar, se está casando.
1: Día de la hamburguesa, entonces, hoy, a pasarlo lindo, a disfrutar de una rica hamburguesa.
6: Con queso.
3: Podríamos festejar comiendo
1: una
3: hamburguesa.
1: Para mí la hamburguesa está demonizada injustamente.
4: Claro, carne, lechuga, tomate y pan, ¿eh? Buenísimo.
1: Chicos, todo por separado es espectacular. Claro. ¿Por qué se lo demoniza? Por todo lo que le agregamos extra.
3: En realidad es la mayonesa, el
6: combo, un combo de una casa, son 1.500 calorías.
1: No, pero según qué combo y según qué hamburguesa. Claro, si a la hamburguesa le pones toda la panceta, le pones la salsa, sí, la mayonesa, el queso, las papas fritas, la gaseosa común,
6: y bueno,
1: todo le va sumando.
6: Bueno.
1: Pero lo podés hacer mucho más saludable al plato y queda riquísimo. A mí
6: sin
1: me encanta.
6: Sin duda alguna.
1: Sí.
3: Sí.
7: Es lo que la gente quiere, una hamburguesa saludable.
3: Claro.
1: No. Chicos, para. Ahora que en la cumbre tuvimos toda la temporada las de mostaza.
3: Ay, qué rico.
1: No, chicos.
3: Voy a llorar.
1: La merlo, ustedes no saben lo que es.
3: Ay, qué rico.
1: Es espectacular. Porque tiene todo, todo. Entonces vos te el primer bocado, es como un viaje en la estratosfera. La cabeza te hace... ¡Yuhu!
2: Sí, sí, los vemos ahí como que no da la boca. Sí,
3: claro.
2: Están ahí, sí, es claro. Espectacular. Es cine ver la cara de los recién salidos viendo esa hamburguesa. No lo pueden creer. Claro.
1: Sí. Bueno, así que amamos la hamburguesa. Qué fruto noble. 7:44. Él está más callado y para mí que Dani no la cuna. Vos sabés que Bebé es como los perritos, ¿viste que cuando llegas a una casa con un perro?
2: Sí.
1: Te está observando.
3: Está midiendo ya. Te está midiendo.
8: Sí. La cara que pone.
1: Te huele. Sí. Con toda la gente nueva, cuando habla poco es porque que se siente amenazado. Es como las mascotas. Sí.
4: ¿No es que está en el rincón allá?
1: Sí. Bebé, vení tranquilo.
8: Que lo llame Vale.
1: No, para mí es ella que no. Es Costi que lo tiene con la mirada,
3: ¿sí?
1: Lo maneja.
3: Sí.
8: No, pero sí. Vale, Vale que lo quiere. Ver, bebé, vale, que le diga. Ver, hola, bebé.
1: Hola, Vale.
9: Hola, ¿cómo estás?
4: Está más arriba.
1: Vos andas más o menos.
9: No, ¿qué pasó?
1: No, quiero que me busques porque tengo un amigo que tiene, creo que para mí es una patología, vos me dirás, que le da besos a los azulejos. Esto es común.
9: A ver, para, déjame pensar.
4: A ver, Vale.
9: Mira, no es algo común, pero por sí solo tampoco suena una patología. La clave es el motivo y si le causa malestar o si lo puede controlar, ¿no? Si es algo que no puede.
1: No lo controla.
9: Bueno, capaz es una conducta un poco compulsiva y hay algo ahí que se podría fijar. Si es solo una costumbre rara y simplemente es algo raro y ya. Ahora, si siente que no lo puede controlar, que no puede parar, en ese caso estaría bueno consultar con un profesional.
1: Sí, yo hubiera dicho de eso de entrada, claro, consultar con un profesional.
4: ¿Con un albañil?
1: Bueno, ¿con un albañil?
4: ¿Corralón?
9: Es que depende.
1: ¿Con un albañil? ¿Dónde vamos, Valen? ¿Con un albañil? ¿A quién le consultó?
9: No, yo creo que en todo caso sería más un
1: verdulero.
9: No, un psicólogo.
1: Ah.
9: Si es que salió, si es algo que no puede controlar.
4: ¿Qué sabe el psicólogo de eso?
9: Es solo un hábito raro.
1: Escúchame, saluda a la bebé que está un poco triste hoy, un poco solito ahí.
9: Hola, mi amor. Te mando un beso gigante y un abrazo enorme.
1: Sé lo más amoroso porque está tristón, ¿viste?
9: ¿Sabes qué? Está muy bien estar triste.
1: No.
9: Si tenés ganas de llorar. Si... No, no, está bien que.
1: ¿Está
9: mira,
1: bien?
9: Mi amor, cuando uno está triste, está bien largar, llorar si tenés ganas de llorar. Y si no, respirar y pasar el momento.
1: Vale, escúchame. Y
4: está
1: si quieres llorar.
4: Ya, ¿eh?
9: Y si quieres llorar, llorás.
1: Bien, como dijo Moria.
3: Bien.
9: Claro, llorar está bien. Es una manera que tiene el cuerpo de liberar tensiones.
1: Escúchame, Vale.
9: Así
1: para,
9: que si
1: para,
9: tenés.
1: A ver, al pan.
9: Vale. Vino.
8: Mirá.
1: Ay, a ver. ¿En casa de herrero?
9: Cuchillo de palo.
1: Ay. ¿En boca cerrada?
9: No entran moscas.
1: Ah, ojo por ojo.
9: Diente por diente.
1: A caballo Marcelo, regalado. Marcelo.
9: El... No, me mataste.
1: Chao.
3: Está bien.
7: Me revienta bueno. Que ponga tonito de. Obvio.
3: Claro.
8: Vino, vino. Es canchera.
7: Bueno. Ah, sí,
1: la inteligencia artificial le estamos quemando los cables. Y hay algo que está
6: entendiendo. Está gastando agua para esto, Santiago.
1: Dice, le dijo a los de ChatGPT: yo con esto no saco más.
3: No quiere salir más.
1: Que hable otra. Yo me imagino que soy como telemarketer, ¿viste? Que dice, ay, ¿quién atiende esto? Sí, anda vos. Bueno, un poco más evolucionado que eso, ¿no? 148. Buen día. Ah, mira cómo baila Dani.
3: Como loca. Baila, canta, es completa. Le ponemos onda a la mañana.
1: Te quiero, Samsung. ¿Cómo está el tránsito, bebé?
7: Actualizamos la información operativo de bomberos en Kramer y Olazábal. Recordamos el choque en autopista Richeri y General Paz y la situación con el camión que quedó trabado, lo estaban liberando hace un ratito, en General Paz, altura de Avenida de los Corrales.
1: Ahí está, buen día.
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1: 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Estaba viendo las efemérides que un día como hoy, en 1837, fundaba Carlitos Luis Tiffany. La joyería
4: Tiffany, claro.
8: Mirá.
1: Sí. Charles Louis Tiffany y Teddy Young en Nueva York fundaban la joyería Tiffany. Yo pienso 1837 que no había nada. Pienso en todos los descendientes de esto, a lo mejor unos vagos.
3: Sí.
8: Ay, sí.
1: ¿Viste cómo no sé, qué hizo tu bisabuelo? La Coca-Cola, creo.
4: Tomá.
1: ¿Viste que vos decís? Hay gente que la ha vivido toda de arriba porque algún familiar en algún momento les dejó algo. Algunos dejaron nada, pero otros dejaron fortunas, sí. Y a lo mejor ni la vivieron ellos, ¿entendés?
2: Sí, como claro, que trabajaron sí, sí. Todo, crearon ese imperio y después sí. Los hijos como que lo disfrutan y los nietos,
1: bueno,
2: y los nietos.
1: Creo que Walt Disney tiene una sola heredera.
6: Una sobrina ¿algo? Quedó.
2: Sí.
6: Una sobrina. O sea, ellos vendieron todo, fueron a la bancarrota y con Sirenita en el 91, en el 89.
1: ¿Quién es la heredera de Walt Disney? ¿Tiene alguien?
12: A ver, déjame fijarme.
1: Sí,
12: tiene descendientes, pero no hay una única heredera hoy en día. Él tuvo dos hijas.
1: Ah, dos hijas.
12: Sí. Claro, Diane y Sharon.
1: Y para busca otra. Y del Imperio Tiffany, de la joyería Tiffany, ¿quién le heredó?
12: A ver, para. Déjame buscar. El fundador fue Charles Lewis Tiffany. Y su hijo siguió con el legado y fue director de diseño. Pero hoy en día no está en manos de la familia.
1: Claro, el hijo lo vendieron.
3: Vendió
1: hijo,
3: todo.
4: Reventó. Claro,
1: vendió todo.
3: Vago.
8: Es como sí. Disney, ¿no? Pero nada, es que.
1: No, claro, muchos
8: grupos empresarios.
6: Yo me refería de la sobrina de Walt. Es la única que trabaja en los estudios. Es la responsable de diversidad.
1: Es la Minnie Mouse. Trabaja de
6: claro.
3: Hola, amigos.
6: Es la responsable de diversidad y género. Que fue dos quilombos que hubo. Primero con Sirenita, cuando la Sirenita la hizo de color mar Caribe, cuando ella es de danesa. Uh-huh. Y después hubo un personaje gay en una de las últimas películas que también trajo mucha polémica. Entonces,
1: ¿pero eso va a decir que fue la sobrina?
6: Sí, sí, ella es la responsable del área de diversidad y género.
1: Bueno, igual mal no le fue. Qué locura.
6: No,
1: chicos.
6: Bueno, pero vos decís, ¿cómo Disney terminó en la bancarrota?
1: ¿Ustedes heredaron algo? ¿Algún
4: deuda? Momento?
6: Un reloj de mi papá.
1: Bueno, atención. 7:52. Chicos, buen día. 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
3: Lindo.
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0: Yendo en esta mañana. Buen día, hola.
1: Buen día. Feliz viernes para todos. Yendo desde Parque del Luar a Caballito a trabajar, 302 y Sarmiento. Un beso para todos.
0: Beso, querida.
2: Buen día. Yendo al dentista en el 188 hasta Pompeya. Besos.
3: Yendo desde Loma de Zamora a Palermo a laburar.
2: Beso.
4: Buen día, Santiago y equipo. Bueno, hoy yendo con el 306 hasta Lavallol a hacer un trámite con mi marido.
0: Muy bien.
2: Beso.
5: Hola Santi, yendo en el 126 rumbo a mi trabajo. Que tengan un hermoso día.
2: Vos también.
6: Estoy en el 80 para ir a Belgrano. Un beso enorme, chicos. Gracias por todo.
2: Machio.
7: Yendo de Bernal a Pompeya en el 85.
2: Beso.
0: Bueno, llegó ella, chicos. Llegó ella. Yo la hacía en otro lado, pensé que se iba, de viaje.
8: La semana que viene me voy.
0: En vuelos privados se vaya.
9: Sí, avión, privado, obvio, qué menos.
0: Se van en vuelos privados.
10: Para despistar a los medios.
9: Tomando champagne.
0: Los vuelos del poder. Bienvenida Marcelita Tauro, chicos.
8: Buen día. Los gatos del poder.
0: Miau. Tenés que hacer un podcast, Marcela, de eso.
8: Claro.
9: Valijera vieja.
0: Los gatos del poder.
2: Buen título.
0: Bueno, buen día.
2: Sí. ¿Qué? Muy buen título, Los gatos del poder.
8: Claro.
0: Sí, claro.
9: Escuchá la canción de Tauro. Escuchá.
0: Bueno, estoy reposteando en arroba Santiago. Sí, ahí Santiago del Moro, el tuitazo de hoy. Porque repasamos un poco los premios, chicos. Hay de todo. Y estaba viendo, Marcelo, no sé si viste, si conoces, la pelota especial que hicieron por Messi.
8: La vi, sí.
0: Es divina,
8: muy linda.
0: Sí, es espectacular. A ver, repasemos. Bebe, ¿los tenés o no?
11: No, los tengo por acá. Ahora enseguida me los alcanzan.
0: Vamos, chicos. Tenemos plateas para San Lorenzo Boca. Las pelotas Adidas colección Messi. Tenemos cenas en Sushi Club. Órdenes de compra en Las Margaritas. Hay de todo,
2: Qué lindo.
0: Sí.
2: Un viernes cargadito.
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9: Este fin de semana es el partido, Sorbo.
11: Sí, claro. Boca San Lorenzo, el clásico. San Lorenzo Boca, Boca San Lorenzo, justamente.
8: Ay,
11: San
8: qué
11: Lorenzo, local. 14:45 horas. También juega River Huracán en la cancha de San Lorenzo, Marce. Boca tiene que ganar, claramente, pero San Lorenzo creo que está un poquito más jugado por todo lo que venimos hablando estos días, justamente por sus hinchas, por los dirigentes. Boca va con el plantel titular, todavía está en duda Paredes. Tal vez el técnico
9: no lo toque.
11: Para la Copa Sudamericana. Juega la semifinal Boca frente al Vasco da Gama en unos días.
0: Marcela, ¿sabes qué? Queremos algo que Sorbo es hijo de Fernando Carlos.
11: Sí, sobre todo porque ¡Pollo! Por momentos, ¿viste?
8: Sí.
11: ¿La frente? ¿Cómo la tengo?
8: Sí, más pronunciada la tenés hoy.
9: El hijo de la trampa, Marcela, se parece a la trampa.
11: No sé.
8: Es verdad.
11: El tema de los ojos claros.
8: Eso te iba a decir.
9: Y la turca no tiene ojos claros.
2: Pero a lo mejor algún abuelo.
0: Debe ser eso.
2: Bueno, siempre están
11: bien. La altura está bien de Fernando.
8: La altura sí.
2: Sí.
9: ¿Y habla francés?
11: Oui.
9: Je parle.
11: Oui, je parle.
0: ¿Quién habla francés?
9: Y Fernando. La abuelita era.
8: La mamá era profesora de francés.
2: Claro.
9: Profesora de francés. La profesora de francés de Matildita.
0: Hoy se nos va Edith. Suena fuerte.
8: Hoy se nos va Edith.
11: Sí. En paz de
0: casa. Ella quiere volver a escuchar.
2: Nene.
8: Te escucho.
0: Quiere una vez por mes.
8: Venía
0: a buscarlo.
8: La mercadería.
9: Huevo.
8: Que vayan guardando la mercadería.
2: Azafrán.
8: Dani, te voy a contar. Este es un programa que vas a sacar mucha mercadería.
0: Mucho.
8: Todos los días vas a volver a casa.
11: Va a llenar heladera.
2: Me encanta.
8: No solo la heladera, productos.
2: De todo. Crema, perfume,
8: de todo. Te llevas alguna.
2: Espectacular.
8: Un ventilador, me llevé de acá. ¿Qué? Herramientas.
2: Pero, chicos, mejor imposible.
8: Sí.
2: Además, la buena onda que se vive en este estudio.
8: Almohadas.
2: Además no, bueno, de eso.
0: Sí, no, no sé si es muy buena
2: hay
0: onda.
2: Hay muy buena onda, hay muy linda energía. Me hacen que no de allá, no. No, hay muy
8: eso
2: linda
8: no
2: energía.
8: Sé. No, eso no una pastilla. Esperé unos días.
10: Pero marca huevos, no, joda, te llevas miel, sí, aceites. No, ¿dónde
8: está? Alfajores.
10: Alfajores.
0: Rogeles.
8: Cuando viene la pizza.
10: Rogeles.
2: Rogeles.
10: Picada, no, de todo.
8: De todo, de todo.
10: Vas a lugares, trabajas acá y te regalan para que traigas acá.
9: Sí, sí. Y si no te regalan, hace como Edith, que me regalaron a mí en Villa Gesell y ella fue a la misma tienda a pedir el vestido de regalo.
10: No,
8: no, pase factura.
9: Recordás y lo hiciste.
10: No, fue así, no fue así.
2: Hay que aprovechar.
10: No fui a dar la función.
8: ¿Viste que había que esperar?
10: Villa Gesell. Fui a hacer una función en Villa Gesell y vinieron de un local y me dijeron: acá vino Costita y se llevó dos vestidos. Te queremos regalar a vos también.
2: Obvio,
10: que fui. Yo dije: ay, quiero el vestido.
9: Pasaba de... por la puerta de la vidriera, iba, volvía, iba.
10: Era una galería.
9: La galería de Gesell.
10: Dentro de una galería.
2: Y justo pasó.
0: Bueno, bueno, te la presentamos el otro día, Dani, ya la conocía, Marcela.
8: Sí, sí, Marce, sí, sí, la, bueno, sí, la reconozco.
9: Ganó el mejor look ayer, el premio de Gran Hermano.
8: Es que estaba divina.
0: Siempre está divina.
8: Muy linda, me, siempre se me
0: gusta. Hoy dijimos que nació, escucha, ella nació, la Dani de Lucía nació bañada y vestida, vestidita.
8: Toda, sí, impecable, claro, impoluta.
10: Sí. Maquillada.
8: Sí. Maquillada.
0: Y la madre, sí, en vez de tener líquido amniótico, la parió con
2: colonia.
9: Con, sí. Sí, con
2: colonia para bebé, con desinfectante.
0: Bueno, buen día, chicos. Bueno, tengo el nombre de cómo se le llama actualmente algo que hacemos todos. ¿Qué es lo que hacemos todos antes de dormir?
9: Rezar.
11: Cerrar los ojos.
2: No, no. Hacernos los dormidos.
11: Lavarnos los dientes.
0: ¿Y, qué? ¿Y hacer qué?
2: Cerrar los ojos.
10: Pis.
0: No, ¿qué hacemos antes de dormir?
9: El amor.
11: Lavamos los dientes, ¿no? Ah.
2: Poner pijama.
11: Acostarnos.
2: Nos acostamos y cerramos los ojos.
0: No, ¿y qué hacemos?
11: Decimos buenas noches, darle un beso
2: no,
11: a otra pareja.
2: No, te hacés el dormido. Yo te hacés el
8: tomamos
2: dormido.
8: Tomamos agua.
2: Te dormís. No.
11: ¿Nos bañamos?
0: No. Hacemos algo que se llama bed rotting.
11: Giramos, empezamos a rotar en la cama.
0: No. Que es una expresión que uno la podría traducir como pudrirse en la cama. Y es pasar muchas horas mirando, scrolleando con el celular.
8: Oh. Ah, sí, sí, sí. Ah,
9: terrible.
8: Oh, sí. Estamos acostados.
0: Viste que vos vas a la cama y decís, bueno, me voy a dormir que yo, y agarrás esa trampa, ese anzuelo, picás ahí, agarrás el celular y empezás a ver, a ver, a ver. Y pasan capaz que 10, 15, 20 minutos, media hora,
2: con
0: una hora,
2: está
0: viendo nada. Sí. Y vos decís, qué tremendo esto, porque
9: no es saludable.
0: Que antes, no sé, vos dormías solo, dormías con alguien, pero nadie entraba en tu cama. Y claro, ahora con el celular metés miles de además de personas, de temas que no tenían nada que hacer ahí. Porque total, uno cuando va a la cama debería como bajar,
8: claro,
0: descansar los ojos, bajar la cabeza, la intensidad, todo.
8: Se enciende.
0: Y se enciende.
2: Sí, sí, se enciende y te mete cositas que por ahí no están buenas para pensar antes de dormir. Bueno. O gente también, que de repente estás en Twitter o en Instagram y
0: ¿ustedes
2: mirás,
0: meten gente con tu marido, Dani? Son swingers.
2: Yo te digo la verdad, además,
0: fiesteros.
2: No, cero, cero.
0: Acá somos muy amplios,
2: cerrada,
0: ¿eh?
2: Sí.
0: Acá somos
11: no
0: muy
11: hay
0: amplios.
11: Problema.
2: No, yo acá, pareja cerrada, muy cerrada. Pero yo no llevo el celular a la cama. Ah, de verdad.
8: Bueno,
2: o sea, no hago esto. Bien. De vez.
0: Ay,
2: ¿cómo
0: no creo,
2: se llama?
0: Chico, no creo en esa gente.
2: De verdad, créeme. Claro. Créeme que pongo la alarma, lo dejo en la mesa de luz, cargando y no lo agarro más. Porque, ¿sabés qué? Sé que después sueño con esa gente.
0: Pero ¿y la mesa de luz que está en la cocina?
2: No, sí, pero lo dejo en lunita. ¿Viste que le pones la lunita para que no tenga notificaciones?
11: Para no llegar,
2: en modo noche. Y lo dejo ahí y no lo toco. Y sí, prendo la tele. Eso sí.
0: Para. ¿Qué dice? Decime que de vuelta.
11: No, se ligó, Yo no dije nada.
2: ¿Cómo?
0: Ok.
2: ¿Qué dijo?
0: Al oído.
2: Dijo
0: no
2: algo
0: escuché
2: al oído. Bueno, eso.
0: Maldades, seguramente.
11: Seguro.
2: Seguramente
11: es lo que
2: una
11: hace.
2: Maldad. Decímela ahora.
11: No.
0: Estaba no, pero no era de vos.
11: Mira que yo, para que yo me baje.
0: Sí, se bajó porque.
9: La barbaridad.
11: Muy arriba, lo que dicho.
2: Imposible.
0: Escúchame. ¿Vos sos, Marcela, mucho de scrollear antes de dormirte?
8: Tengo días, sí. Pero después me. ¿Sabes qué me pasa? No puedo dormir después.
0: Bueno, hay un fenómeno actualmente que se llama bedrotting, que es una tendencia que se da en todas partes del mundo, que es que la gente antes de dormir empieza a scrollear con el celular, o a mirar videos, o a revisar mensajes, y esto afecta directamente la calidad del sueño, ¿cierto?
2: Claro, sí.
0: Bueno,
2: sin duda.
0: ¿Alguien acá tiene problemas para dormir?
2: No. Yo a veces. Yo no para dormirme al principio, pero sí en la mitad, madrugada. Pero bueno, tiene que ver con la menopausia, claro, también.
12: Ay,
2: sí.
12: Maju, yo también. Sí. Igual.
2: Pues, 2, 3 de la mañana ya me empiezo a despertar.
11: ¿Costi?
9: No, yo no, porque termino tan agotada después.
2: Porque no tiene menopausia la Costi todavía.
11: Ah, qué suerte.
9: Ah, todavía. Todavía, pues claro, soy muy joven.
2: Todavía.
9: El tema, no, yo el celular lo guardo en el cajón porque si no el perro se lo come. Y.
11: Total normalidad.
2: Todo tranquilo.
9: Claro, porque tiene una devoción por todo lo caro mío. Entonces.
11: ¿Sabe a dónde atacar?
9: Pero que no. Entonces, control de remoto de la tele y celular van en el cajón, que vos lo apretás y sale. Y porque si no, ya me ha pasado despertarme sin... No. Leo, ¿qué haces, hijo?
0: ¿Cómo?
9: Hace... porque es un protector como de goma que tiene el celu. Ah. Entonces le digo, ¿qué haces, hijo? Y te mira.
0: Pensé que se te ven salir los dientes.
9: ¡No!
11: Se estaba acomodando.
2: Se lo estaba acomodando.
0: Ay, qué horror estar hablando de que escape la dentadura.
9: Bien. Sí. Y entonces.
0: Decirle a tu auxilio que te los pegue bien.
9: Sí, el miércoles tengo que cambiarme otro diente. Y.
0: ¿Te van cambiando de a uno?
9: Claro, porque tienen que tallar, hacer el provisorio.
0: Pensé que era todo de una.
9: No. Están todos de una, pero este había que cambiarlo. Ya tienen 10 años. Fue cuando yo empecé en Intratables contigo. Ahí yo me hice los dientes. Los cuartos fueron. Y bueno, entonces nada. Cajón abierto, control remoto, celular y ahí. Y la verdad que es mucho mejor porque, sobre todo el tema de la pantalla, es un estímulo visual que es ahora. Uno no necesita.
2: No.
0: Total. Bueno, buen día. 8:26. Actualizamos tránsito, bebé.
11: Choque en Juan B. Justo y Gallardo. Recordamos la situación que se dio con el camión que quedó trabado debajo de un puente. En General Paz, altura avenida de Los Corrales. Y también que el tren Roca Ramales Corne 66 Bosques vía Temperley está corriendo con demoras.
13: Hola, Santi, buen día. ¿Cómo anda, hermano?
0: Buen día a todo el mundo.

0: Bueno, es viernes, chicos. Último viernes antes de la primavera.
1: ¡Ya es!
2: ¡Qué nervios!
3: La fiesta.
4: ¿Cuánto último viernes del invierno? Me encanta.
0: Sí, claro.
2: Ya. Mía. Y ahora todos velan.
0: Próximo lunes tenemos... gran fiesta harán.
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0: Bueno, ¿cómo se preparan para el lunes?
1: Con todo.
4: Con todo. Yo ¿qué necesito, vamos a poner? Yo quiero mantener el reinado, así que voy por todo.
1: Reyes son
0: claro,
1: vos
0: Maju y es reina
4: Fernando.
0: Y Fernando
4: Carlos, ¿no? Claro.
1: Mira, bueno, hay que mantenerlo. Yo he sido reina en más de una oportunidad. Maju es un compromiso.
4: Sí, okay, sí. Yo estoy
0: Marcela
4: preparada.
0: También varios,
4: yo,
0: varios años
2: sí,
0: reina. Varios,
2: sí.
4: Sí.
3: ¿Cuáles son los outfits?
2: ¿Cómo es yo me le estoy eligiendo uno.
0: ¿Sí? No, son tres
2: cambios.
4: Tres de verdad tres van a ser. Sí.
2: Ah, hay que traer tres cambios.
0: Sport, alta fiesta y sexy.
1: Pero alta,
3: sexy puede ser alta fiesta que de gala, digamos.
1: Alta fiesta
3: gala,
1: es gala, suaré.
4: Ah.
0: Gala. El sexy es tanga Marcela.
1: Portaligas.
4: Llegar.
3: Sí, y chaleco sin nada.
0: Ropa interior para o desnuda también, Marcela, si querés.
2: Tengo entapado y.
3: ¿Body painting?
4: Con unas flores.
1: Sí, yo tengo un baby doll rojo.
0: Con flores.
2: Ah, también puede.
0: Dani va a venir a mirar porque no puede participar.
4: Exacto.
2: Ah, no participa Dani.
4: No
0: entró,
4: jurado?
0: No entró.
4: No entró. ¿Qué? ¿Puedo estar en el jurado de la profesión?
3: No, pará.
4: ¿Por qué? ¿Podés ser?
2: No, bien. ¿Y qué viene Katy? Nos
3: bajamos. Se
2: baja todo. Claro. Si viene Katy,
1: ¿eh? Yo ya puse la foto en la puerta, no la dejan entrar.
0: Katy no puede entrar por las rodillas, Marcela.
2: Que venga el martes. Que venga el
1: igual
2: martes.
1: Anda usando pañales, así que.
0: Tiene no las te rodillas tengo miedo. A la miseria. Tiene las rótulas pulverizadas.
4: Ay, por favor.
1: Está terminadita.
0: Por eso quiere hacer radio ahora. Quiere hacer radio, pero no puede hacer otra cosa.
2: Claro.
1: Terminadita.
2: Que venga el martes.
1: Es que ese programa entonces, es gimnasia la ruina.
0: Eloa me llamó y me dijo, ahora que se ve Edith, ¿no le dan una mano para que salga un poco?
4: Te la
1: para
4: manda.
1: Que vuelva a la vida, claro.
0: Sí, sí, sí. Bueno, vamos. Amamos a Katy, la vamos a tener con nosotros, pero bueno, nadie quiere pararse al lado de ella, ¿no?
2: No, claro.
4: No, no, ni
0: ¿la conoces, Dani, a Katy Fuló personalmente?
4: No personalmente, nada, no, te morís.
2: Ah, no.
4: Te morís muy, linda, sí. Muy
2: no
4: divina.
2: No puedes querer. Además. Un antes y un después, ¿eh?
4: No, no, no.
0: Vamos. Bueno, vamos.
2: ¿La Fasolo participa?
0: No. No llega este año.
2: No llega.
0: Que la banque para el año próximo. Vamos, 8:30.
4: 8:30.
0: 8:30. Abrimos el diccionario. Bueno, a ver. ¿Qué es el contoneo?
1: Ay,
4: el menearse.
2: Menearse, movimiento ese.
4: De cadera, buscón.
0: De cadera, bien. Lo que es tener una magíster en la mesa.
4: Sí. Muchas gracias.
0: Contoneo es el movimiento afectado. ¿Viste cuando las chicas mueven la cadera y la cola de acá para allá?
1: Claro, sí. Boom, boom.
2: ¿Exagerado?
1: Boom, claro, es exagerado.
2: Busca, que va a estar buscando.
0: Buscón. ¿Sabés quién hace eso? Beyoncé hace eso, ¿viste? Como
1: claro, la Beyoncé.
4: Sí.
0: Eso es contoneo. Pero bueno, hay gente que le queda... Más como no. Más cuesta más ladeada, no es contoneo.
1: Como un chasis
4: tengo todo
1: ladeado.
4: Más tirando a la izquierda, al lado izquierdo.
6: No es del contoneo.
0: Pero
6: no.
0: Ella cuando baja, que yo la veo llegar a la radio a altas horas de la noche, a la madrugada...
4: Que me diga.
0: Cuando baja del remis...
4: Camino pisando huevo yo y no lo puedo arreglar eso.
0: Porque es como, ¿viste cuando vas a comer en una mesa que tiene una patita más corta a la mesa y te hace tac, tac, tac?
1: Te pones un pedazo de cartón.
4: Te tenés que
1: abajo.
4: Poner un. Claro. Yo abajo. Tengo algo en las piernas, debería hacer fuerza de pierna como para estar un poco más firme.
0: O sea, es que tenés mucho arriba.
1: Se pesa eso. O sea, es que esta semana hubo un evento que no importa de qué, de quién ni de quién, pero.
0: Pero un minuto, para. Pero tenés muy lindas piernas, Maju.
1: Y dos.
0: Sí. Y no las mostrás.
1: Y dos.
4: No uso poliera.
0: No, dice. Tiene lindas piernas,
2: no sí, tiene lindas piernas.
4: Flaca.
1: Sí, pierna flaca, linda, elegante.
4: El lunes vengo de mini.
2: Sí.
0: Hola, Miguelos.
4: Reinado.
2: Hola, Miguelos.
1: Pensé vestida en mini. Con los guantes.
4: Imaginá, una loca. Pero tiene pollerita, mini.
2: O con short.
1: Esta semana hubo un evento solidario y una aprovechó el contoneo, le pegó un culazo a la otra para sacarle la pista.
2: Sí.
4: ¿Verdad?
1: Sí, no decimos
0: bueno,
1: nombre.
0: Bueno, vamos con otra palabra. Escucha, jaraneo.
1: Ah, y el jaraneo.
4: De la de jarana viene, jarano, claro. Fiesta.
0: Jaranero. Jaranero.
2: Y sorbo es jaranero.
3: De la fiesta.
2: Ah, sí, sorbo.
4: Es así.
0: De jarana.
3: De la sí, joda.
2: De joda, jarana. De gritar, de.
4: Pero
2: alentar.
4: Es como más que fiesta, ¿no?
1: Es
4: como.
1: Y la jarana es lo más loco.
4: Y, claro, pasado.
2: Y está pasado cinco pueblos, ponés.
1: De jarana.
0: El jaranero, el jaranero es esa persona que le encanta la, que el fiestero.
3: Es fiestero.
0: Claro. Que hay gente que es muy, sorbo te vende un fiestero y después no es.
1: Ah, sí, es cierto eso.
4: Bueno, baila, por ejemplo.
1: Y el que toca nunca baila, Santi,
2: no,
1: ¿eh?
2: Para bueno, te iba a dar un nombre, pero no sé si darlo. Pero no importa. Ya entendí quién es, sí, no importa.
4: Sorbo es fiestero.
2: Sí, borramos, tachamos la
1: no, tienes razón, pero Santi. Uno, mejor, sorbo, sorbo te vende el rey de la fiesta. Y después se queda al costado con la mujer.
4: No, no es así.
1: Ah,
4: no.
3: Gracias, Edith. Te quiero.
2: Sí, sorbo es fiestero, chicos.
4: No,
2: sí.
4: Es jaranero.
2: Es jaranero.
4: Vamos
2: sí,
4: a ponerle
2: sí,
4: el jaranero.
2: El jaranero.
3: Gracias, Edith. Escuchen este sorbo, escuchen este.
6: Hola, grupo de mentiras, si voy a ir yo esta noche a comer.
1: Claro.
7: ¿A dónde vas a ir?
6: A comer esta noche con Mauricio.
7: Bueno, vas a ningún lado porque nunca te quedas un fin de semana acá con tu hijo, vos.
6: Pero déjame ir un ratito.
7: No, no vas a ir.
6: Si yo.
7: ¿Siempre te vas todos los fines de semana y venís chupado acá?
6: Pero si tomo poco.
7: ¿Te parece lindo vos?
6: Tomo poquito ahora. No tomo nada.
7: No vas a ir ni mierda.
6: Toma acuario.
7: No vas a ir ni mierda.
6: Toma acuario. Bueno, chicos, los dejo. Me duele la

0: 8:34, ¿cómo está el tránsito, bebé?
1: Actualizamos, recordamos el choque Juan B. Justo y Gallardo, las demoras en general, pasa altura avenida de Los Corrales, y que el tren Roca, Ramales, Corne, Seiza y Bosques, vía Temperley, tiene demoras.
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0: Bueno, chicos, una mañana de viernes. Va a estar lindo, Marcela.
3: Hermoso va a estar.
0: Para vos que querés broncearte, sí, para el lunes, para, sí, la fiesta de la primavera. Querés estar dorada. Mira, hoy y mañana hermoso, el domingo se esperan lluvias.
4: Sí, está el bien. Domingo, o sea, hoy 24, mañana 23, con sol, alegría, y el domingo se esperarían tormentas.
0: Sí, igual después vuelve el frío, ¿eh? Porque la semana, mira, el martes próximo tenemos mínimas de 8.
3: Ay, Dios.
5: ¿En serio?
6: Ay, qué bueno.
0: Sí, sí. ¿Vos, Dani, sos team qué?
5: Ay, es que soy team invierno. Yo no te voy a mentir. Yo no te voy a mentir.
6: Muy bien, Dani.
5: Yo sé que es en contra de la gran mayoría de
1: bienvenida,
5: la gente.
1: Bienvenida, Dani, al team invierno.
5: Pero a mí me gusta el invierno, sí, porque yo soy team invierno. Me gusta ponerme mucha ropa.
1: Exacto, te podés vestir mejor con opciones.
5: Sí, no sufrís calor. Y además los planes me gustan. Me gusta quedarme en mi casa, mirar una peli, mirar televisión, comer un asadito adentro. Me gustan los planes indoors, jugar un juego de mesa. No soy de salir a andar en bicicleta, ¿viste? Todos esos planes, sí, de veraniego, sí, la playa, y la arena, Dani, me molesta. No, no.
1: Nunca llega a hacer tanto frío en Buenos Aires como para...
4: Bueno,
1: si no venga el invierno, que sí, viene, no, el invierno.
0: Team verano. Igual ha hecho frío, chicos.
6: Hizo frío, pero no tanto como en Finlandia, ponele.
1: Si se ponen a pensar, igual, no deben haber usado más de 10 días la campera todo el invierno.
3: No te creas, ¿eh? Pero más no, o menos estuvo como Suecia, no, así.
6: No, pero 30 grados bajo cero, 20.
3: No, 30
6: grados.
3: No, es muy difícil que acá
6: no
3: en Buenos Aires llegue a 30.
6: Bajo cero.
3: No, pero en el
6: cero,
3: sur, pero sí.
4: Hemos tenido bajo
6: el
4: cero
6: sur,
4: acá.
6: Sí,
4: ¿eh?
6: En el, sí, sur, sí.
0: Sí. Bueno, Marcela es muy timberano, ¿viste?
3: Yo soy verano.
5: Verano, ¿no? Verano, full.
0: Marcela, la mamá, cuando la parió, el líquido amniótico era Hawaiian Tropic.
3: Claro. No.
0: Tiene olor a coco. No te rías, Dani.
3: No.
4: No es gracioso.
5: La realidad,
4: no,
5: me huele a coco.
3: Soy otra en verano, ¿viste? En invierno me apago.
4: Se tira. Uy, cuando te enciendas, Marcela.
3: Ay, sí. Me estoy encendiendo, sí, ahora.
4: Y aparte está soltera, ¿eh?
3: Por eso.
0: ¡Epa, Marcela!
7: Eso es lo que vos pensás.
0: Bueno, buen día.
5: Soy Gilda.

0: lindo que sea viernes, chicos.
1: Sí, hermoso.
0: ¿Cómo levanta el viernes?
1: ¿Dormiste algo vos? No. Vas a empezar a dormir ahora.
0: Pero no me importa más nada. Mira, Marcela, ayer di una nota. Yo no quiero hablar más de nada, de nada.
1: No, me imagino.
2: Ya terminó.
0: Terminé. Vos sabés que ayer me decían que esta fue la temporada récord en mensajes.
2: Ah, mira.
0: Superando
2: los
0: 100 millones de mensajes.
3: WhatsApp.
0: Sí, y la verdad que re feliz. Ayer hicimos como un cierre, así que es casi un chiste de la entrega de premios y eso que lo hacemos todas las temporadas, que es muy gracioso. Y bueno, terminamos una temporada hermosa, muy agitada, muy, muy polémica, pero hermosa, que nos dio muchas gratificaciones. Y así que bueno, hasta la próxima. Chau.
3: Ya está, claro.
2: Cerrado, sí. Finalizado.
0: No, quiero. Y vos sabés qué agradecía Marcela anoche cuando volví al canal.
1: ¿Qué?
0: Agradecía el qué importante tener salud, haber podido ir todos los programas, que mi familia estuvo bien. Porque son 7 meses sin parar de un programa que es una locura, que no para nunca, ¿viste? Que es como si estuviera 7 meses al aire ininterrumpidamente.
1: Sí,
0: Juan. Porque es un programa que en la casa, Gran Hermano, nunca descansa.
3: Claro, no.
0: No es que termine, empezás y terminás.
3: No, con intensidad.
0: Para.
3: Y además
0: con
3: siempre pasan cosas. No, y tenés que estar al tanto de todas las peleas y de todo lo que va sucediendo adentro de la casa.
0: Mira, ayer pasó Karina, una de las productoras de Cuarzo Divina, que me decía, el día que murió, que falleció tu papá, Dani, que fue tremendo lo que te pasó a vos, el segundo o tercer día.
3: Sí.
0: Para, es el día que sale Divina Gloria.
3: Exacto, el mismo día, un rato
0: entonces,
3: después.
0: Imagínate. A las 48 horas, una participante por cuestiones de salud se va. La otra por cuestiones familiares, uh-huh. de una cosa, de un luto, se tiene que ir también. Vos, Dani, pudiste volver después.
3: Sí.
0: Pero ya empezamos con muchas cosas a resolver que te van complicando la diaria.
3: Claro, desde el minuto uno. Claro.
4: Sí. Mira, me había olvidado lo de Divina Gloria, es verdad.
0: Claro.
4: Sí. Hubo un día, dos días.
0: Y vos sabés que... Vos es que Dani fue muy lindo lo que hizo, muy humano el gesto que tuvo con sus compañeros, porque no dramatizó su drama dentro de la casa. Mm. Es decir, el luto que se estaba pasando, no lo trató de que no quedara en la casa, esa energía.
3: Sí.
0: Viste que dio como pocas explicaciones y se fue.
3: Es que no quería decirlo yo, en realidad era como, lo digo, no lo digo, dije, ¿cómo les va a afectar esto a todos? Y además también, viste, cuando decís algo, te cae todo también. Viste que cuanto más hablas, más querés
2: cuidando
3: llorar.
2: También, claro.
3: También, viste cuando no hablas, te abrís para no llorar. Claro.
1: Sí, total.
2: Estás como, una puerta sentimental.
3: Me voy,
2: y bueno.
3: Estaba mal. Claro. Punto. Y dije, no, porque si acá, imagínate, digo, acá...
2: No frenás más.
3: No frenás y estás adentro de la casa de Gran Hermano, así que...
2: Está bien lo que pensaste de pensar en los demás.
3: Total.
2: Porque la cabeza te juega en contra en momentos así, entonces si ella perdió un familiar, imagínate todos, a lo mejor les podría jugar en contra también la cabeza.
5: Después hubo, le pasó a la mamá de Scipio, pasaron cosas a la mamá de Andrea, pasaron cosas con los padres.
0: Claro.
5: Que creo que es el mayor.
0: ¿Ustedes se acuerdan lo de la Maciel, lo que fue? ¿Qué hizo?
3: Tremendo.
0: Las denuncias.
2: ¿Y cómo?
0: 17 denuncias.
1: ¿Y quién quedó? Nada.
0: Nada, Marcela.
5: Pero
0: nada.
5: Lo que pasa es que...
0: lo que pasa es que ella la terminó sacando de la casa.
3: Una vez que
5: ella tuvo una crisis de angustia muy fuerte.
3: Claro.
0: Bueno, pero ya terminó. Sí. Gracias por todo. Yo lo único que puedo decir es gracias. Fuimos felices 7 meses y ahora en algún momento de la vida volveremos.
3: Sí.
0: Pulice. Buen día. 8:41. Ahí cerraron la puerta.
1: Cerraron la puerta, sí.
0: Bueno. Entonces repasemos un poco las cuestiones del clima, del tiempo para este fin de semana.
5: Fin de semana, Santi. Hoy viernes, un día pletórico, con sol, con alegría, 24 grados de máxima. Mañana con algunas nubes, 23 de máxima, y el domingo llegarían las lluvias.
0: Bueno, se busca personal para trabajar en la Antártida.
1: Ay, vayan, ustedes que les gusta el frío.
4: Vayan. Bien, Marcela.
5: Dice nuestra productora.
3: Ojo.
0: Bueno, escuchen, Australia... abrirá el próximo 1 de octubre una iniciativa pública, es decir, van a abrir en un sitio de internet una convocatoria para que vos te anotes. ¿Viste así como están buscando la gente para trabajar cuando venga el Papa?
4: Sí, los voluntarios,
0: Un voluntario para que vaya a dar una mano, lo que sea.
4: Que va Guille.
0: Después lo que te toca, lo que te toca.
3: Sí.
0: Ir a tener la vela o ir a
4: empujar el papamóvil.
0: Sí, a empujar el papamóvil, lo que sea. Bueno, ahora en Australia también están abriendo esta postulación para que vayas a trabajar, si te gusta. te dan habitación, comida y un sueldo. Buscá cuánto son 160.000 dólares australianos al año.
5: Santi, bueno, casa mínimo que vas a vivir en un iglú, entonces.
6: Abrigo, que te den.
3: Sí, media.
5: Unas botas para de esas de nieve.
6: Bufanda.
1: Sí, te deben dar todo.
3: Sí.
0: Acá, ¿quién es el que está más preparado?
5: Sorbo.
6: No, no puedo.
3: Hace frío.
6: No, no lo
5: tenés que hacerlo por el grupo.
1: Pablo, Pablo está preparado.
5: Pablo.
3: Acá Pablo, que es neuquino.
6: Yo la convoco a Dani, a la compañera nueva.
3: Sí, vos sabés que sí, yo me sumo.
6: ¿En serio?
3: Yo me sumo porque soy de Tandil. En Tandil hace mucho frío, chicos, en invierno.
6: Un cuellito polar y
3: una remera térmica. Más fríos. Y me animo a la aventura.
0: Que para mí dice que
3: como
0: para mí,
3: experiencia.
0: Dice que es de Tandil, pero es mentira, Marcela.
3: ¿Cómo? ¿Chequen?
6: ¿Por qué no le crees? ¿Eh? No, a ver, creen. ¿La avenida principal de Tandil?
3: La avenida Avellaneda.
6: No, lo de se escucha mucho en Tandil este programa.
3: Avellaneda,
6: la piedra más conocida.
5: La conoces a la
3: piedra movediza.
5: ¿La conoces a la doctora Gallego?
3: Sí, claro. Mía, a unas cuadras, a dos cuadras
1: él
3: por la
1: es
3: calle.
1: De Tandil.
5: Ah, él es de Tandil.
1: No, ella no.
3: Él es de Tandil, vive a dos cuadras
6: al
3: de mi casa.
6: D'Alessandro.
1: D'Alessandro.
3: D'Alessandro.
6: Pico Mónaco.
3: Pico Mónaco,
7: ¿cómo
3: sí,
7: se llamaba el boliche que ibas en la infancia, en la adolescencia?
3: Casa de Piedra.
5: Mirá.
7: ¿Cara de piedra solo?
3: Cara de piedra.
5: ¿Y del potro, de del potro no es de Tandil?
6: Potro de Tandil.
3: Potro también lo conozco.
6: ¿Cómo se llama la plaza del centro?
3: La plaza del centro.
6: ¿No tiene nombre?
3: No, se llama la Plaza del Centro. ¿Cómo crees? Está la iglesia y la Plaza del Centro.
6: Ay, pero todos todo tienen una iglesia y una plaza en el centro.
5: Sí, así
6: todo,
5: se fundaron.
6: Al lado de la municipalidad. Dale. Sí.
3: Claro, no sé, le decimos Plaza del Centro.
5: ¿Hacía la vuelta del perro?
3: Por supuesto, en el auto. Vuelta del perro en el auto.
1: Vamos, vamos, a la Antártida. ¿Qué hay que llevar?
0: Las ganas. Marcela,
6: son 114 mil dólares.
0: ¿114 mil dólares?
5: ¿Por mes?
6: No, no, por año.
1: Por año.
6: Dijo, sí.
5: Ah, no, me cago.
0: Pero es mucha plata, chicos.
1: ¿Pero cuánto tiempo te que estar? ¿Un año?
6: Aparte te dan...
5: Santiago, vos no sabes lo que son mis gastos. Ah, estaba tan buena.
6: No, pero te dan la casa y la comida, además del...
3: Son 8 mil dólares limpios, más o menos.
0: Pero para. Igual, ¿cuánta comida te dan? Pues yo que te dan un sándwich y una gaseosa.
5: Claro.
0: ¿Y sabés las calorías que necesitas?
5: Mínimo una buceca.
1: No sé qué come la tarde,
3: pero con la plata que te pagan, chicos, podés comprar comida tranquilamente.
1: Pero
3: es una fortuna.
1: ¿Qué hay almacén que cómo compras comida ya?
6: Salí a comprar.
0: Bueno, escuchen, ¿qué tenés que ir a hacer? Que es lo importante.
1: Claro, eso, ¿qué quiere hacer?
0: Bueno, tenés que brindar soporte técnico al personal de estación.
1: Ahí. Esto es muy amplio eso.
6: ¿A qué se refiere con soporte técnico? A ver.
3: Difícil.
0: Y Marcela, mira, puede ir desde arreglar un cable hasta un pete.
1: Claro. Yo pensé en eso, ¿eh?
6: Martela,
1: le hice una seña.
6: Que hizo,
1: muy amplio lo que
3: del cable
1: diciendo.
3: Te la debo, ¿ah?
0: Sí.
6: Soporte.
0: Escucha. Instalar, mantener y reparar equipos informáticos.
1: No, sí.
0: Pero tenés que saber mucho.
1: Obvio.
5: Por eso dije Sorbo, si el papá es hacker.
6: Ahí yo sé hacer soporte técnico.
0: Administrar redes. Vos, Sorbo, que sos muy del
6: ahí
0: tren.
3: De las redes.
6: ¿Verdad?
1: Eso te toca a vos.
0: Del tren. Sí.
6: Bien.
0: Resolver fallas en dispositivos tecnológicos. Te dan una computadora, arreglala.
6: Oh, yo.
0: Colaborar con el área técnica.
1: Todo técnico.
6: Todo técnico.
3: Muy técnico.
1: Yo no puedo, entonces.
3: No hay que planchar.
0: Pero uno empieza a colaborar, quiere hacer unos mates. ¿Entendés qué voy a hacer?
3: No, sí, claro, a darle charla.
0: Es para gente preparada esto.
1: Claro.
0: Y que le guste
6: el frío.
0: Pasarla mal, ¿no?
6: Claro.
0: Sí.
6: Dormir en cama de hielo.
0: Porque,
6: seguro.
0: Chicos, para afuera de joda, ir a estos lugares tan inhóspitos, tenés que tener una vocación.
3: Claro.
0: No, mucho respeto para la gente que está allá, que nos escuchan, de hecho.
1: Sí.
0: Pero no es para cualquiera.
1: Pero mirá el lado positivo, volvés en pareja, sí. Seguro, porque.
2: Que allá te.
1: Allá,
3: claro,
1: y conoce gente.
3: Sí.
5: Pero Marcela, para vos querés ir a laburar, es otra cosa, Marcela.
0: El tema, Marcela, que hace mucho frío, y vos, digamos, ¿cómo te desnudamos?
1: Yo no voy, no.
5: El mameluco.
0: Pero, por ejemplo, para te enamorás de un tipo y el tipo te quiere, pero el tipo te quiere hacer el amor. ¿Cómo hace? ¿Por dónde? ¿No entra? ¿Por dónde te puedes sacar?
1: Pero adentro debe hacer calor, debe hacer temperatura.
6: Toda bien, toda vestida.
0: Una cestiti, Marcela, por el frío.
3: Un frío. Toda paspada.
0: Ay. Sí. Va a ser pibiste con. No se quiere sacar todo eso.
1: No, no me saco nada. No.
6: 40 grados.
0: ¿Cómo harán? ¿Tendrán como un agujero ahí abajo que se abre para no sacar todo?
5: Para mí sí.
2: Sí, para mí sí.
6: Igual.
2: O una bolsita.
3: No, que vienen con un. Como una ventanita.
1: ¿Y el hombre cómo hace?
5: y la saca.
3: También tiene ventanita.
1: Ya sé, no.
4: No, pero sé cómo
2: para
4: se
2: el hombre
4: esconde.
2: Más fácil.
1: Se debe esconder,
2: más
1: querida,
6: se
1: con
6: esconde,
1: eso.
6: No te lo encontrás.
1: No, criatura. Claro.
3: Una tortuga.
4: Por la 2 horas a buscar.
6: Ay, no digas tortuguita.
3: Ay, bueno.
5: Le di impresión a Santi.
3: Y bueno.
6: A ver esta tortuguita. No, porque le estoy viendo a Bebe ahí. Para, Marcela, Bebe no habla porque es como, ¿viste los perritos cuando llega alguien desconocido a tu casa?
2: Sí.
5: Confiado.
6: Desde
2: sí.
6: que entró Dani de Lucía, la coach magister, no habló.
8: Es que todavía no me animo a ir a olerle la cola.
6: Porque eres como los perros, viste, que no nos desconocen.
3: Sí, sí. Sí, sí. De a poco.
6: Escucha. Manuelita vivía. Ay, por el frío.
5: No, pero yo creo que después de 2 meses te dan ganas, Santi.
6: Sí, pero el frío es enemigo de las relaciones. Sí. Obviamente que debe estar muy. En las bases debe hacer mucho calor. Pero debes dormir con mucha ropa, se me hace.
3: Claro.
5: Ah, para mí tenés una cosa.
6: No, pero nunca andas en calzoncillo y en cuero ahí.
5: Adentro sí, Santi.
4: No creo.
5: Se hacen unos striptease que quedan locos.
6: No.
3: Qué frío.
6: Lo bueno que lo que pasa ahí queda ahí, Marcela.
1: Claro.
6: Podés hacer un desastre, Marcela, vos.
1: Y nadie se entera.
6: No, yo no voy.
1: La voy a pasar mal allá.
6: Hasta uno se marchita en estos lugares tan fríos.
1: No,
6: claro.
1: Demasiado. 2 días duro.
6: Ella es como un jazmín de leche, ella florece ahora en noviembre.
1: ¿Un año decís que tengo que estar? No, me muero.
2: Pero te pagan mucha plata.
6: Es lo que dure.
2: ¿Y si te pagan mucha plata?
5: Marcela tiene dinero.
2: No necesita.
6: Sí.
1: No sé, no.
6: Marcela salió con mucho hombre de dinero que la para callarla la tienen.
3: Le pagan por mes.
6: Sí. Le compró una casa en Barrio Parque.
2: ¿Puerto Madero?
6: Una casa en Barrio Parque le compraron.
2: Sí, Barrio Parque, qué lindo.
1: Soy vecina de Susana.
2: Susana.
5: Sí, y a la vuelta hay otra que hizo eso.
1: Claro.
6: Bueno, 8:49.
5: Con la frente marchita, claro. Cantaba Gardel.
9: Y entre citas de Borges,
5: Evita bailaba con Freud.
6: Bueno, genial, buen día, 8:50.

0: ¿Cómo va a estar hoy?
1: Vamos a tener, Santi, una temperatura que va a rondar los 24 grados, un día precioso con sol, con alegría. Mañana sábado 23 de máxima con alguna nube y sí, el domingo llegarían las lluvias.
0: Ahí está, buen día. No, y después la semana próxima frío.
2: ¿Por qué?
1: Mira, por lo general no es por ser un pájaro de mal agüero, ¿no? Pero, ¿viste que el día de la primavera nunca hace un día de primavera?
2: Nunca. No, sí, por lo general sí. No. Tal cual.
1: Recuerdo los picnics.
0: ¿Vos, Dani, saliste reina alguna vez?
2: Nunca. Nunca reina de nada. No.
3: ¿Pero participaste de algún concurso?
2: No,
1: la más linda de Tandil.
2: Ni participo, no. Yo siempre hay perfil bajo. No.
0: ¿Y el Salame Quintero allá tampoco?
2: El salame tandilense, no.
1: ¿Cuál
2: debe
1: es?
2: Haber una reina del
3: debe
2: salame.
3: Haber, claro. Sí.
1: ¿Cuál es
3: claro.
1: La fiesta?
2: ¿La fiesta? No tenemos fiesta.
1: Sí, bueno, en Córdoba está el Festival de Domas Folclore y eligen la reina.
4: ¿Abanderada o mejor compañera?
2: Eso sí. Abanderada.
1: Tres abanderados en un mismo equipo.
5: Wow. Sorbo, Dani, ¿quién más?
3: Costa.
5: Perdón.
6: Yo también. Pablo también, claro.
1: ¿Pablo también?
6: Sí.
2: Bueno.
5: Cuatro.
4: Primer grado.
3: Bueno, Pablo
1: en primer grado.
3: Al único que no se le luce la bandera.
0: Primer grado es un chanta. No puede decir primer grado.
4: ¿Cómo no? O sea, de todos los que hicimos primer grado, la dirección decidió que yo era el más aplicado. No sé.
3: No, bueno, pero a Pablo se nota que es un pibe aplicado.
4: Yo también. Fui abanderado, chicos.
3: Abidondo no se le nota.
0: Por favor.
3: No,
4: ¿saben
3: no
4: por
3: se
4: qué?
3: Nota.
4: Por mejor compañero.
1: La pero bandera es, papal llevaba.
3: Tampoco se te nota lo de mejor compañero.
4: Mira, aprovecho a hablar este ratito.
0: Dale, que te queda poco vos, dale.
1: La bandera de la provincia de Buenos Aires llevabas.
4: La bonaerense.
2: No, claro, es verdad.
4: Con el escudo de la chinchurreta.
0: Acá muy poco, muy
1: poca luz.
0: Bueno, podemos discutir. Es la única bandera acá no.
2: Sí.
0: No hay mucha bandera.
4: Podríamos hacer votación del día del mejor compañero también.
2: Yo bueno, séptimo pero grado y quinto año mejor compañera. Ay, qué
0: mejor
2: lindo.
0: Mejor compañero es un premio. Es un premio para
2: mi mamá me dijo
4: no, para
2: que
4: mí mejor
2: prefería
4: es más valioso que
2: mejor compañera que abanderado, me dijo mi mamá.
1: Premio.
2: Sí. Es re lindo.
0: Sí, eso decís cuando no puedes ser mejor alumno. También.
2: Pero bueno, mi mamá me dijo, prefiero que seas buena persona.
0: Yo vos sabés que para en el colegio se entregaba a fin de año. A los mejores alumnos, a los tres de la bandera, les daban el carnet gratis de la pileta del club. Y yo todos los años iba pensando que me lo iba a ganar, que era para mí.
4: Claro.
0: Como toda la. Y nunca ni cerca estuve, ¿entendés?
1: Pero era un premiazo.
0: Era un premiazo. Y ponían todos los carnetes así.
2: Ay, qué lindo el carnet.
1: Envidia.
0: No. Bueno, escuchen. 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
1: Bueno, ahí está. Frase de la pizarra de hoy. Suban a Marcela, chicos.
2: Ay, vamos, Marcela. Vení, Marcela.
3: Vamos, sí. Me están ayudando acá. Vamos. Ahí está.
1: Sin manosearla, sin tocarla.
3: Ahí está. Ay, ¿me alcanzas la tiza?
1: Sí,
3: la de abajo.
1: Sí. Ah. Sí, sí, por favor. Sin tocarla.
2: Apenitas,
4: despacio. Bueno,
3: un poco toque.
1: Escribí, Marce.
3: Sí.
1: No pongas la llave de tu felicidad en el bolsillo de otro.
3: Muy bien.
1: No pongas la llave de tu felicidad en el bolsillo de otro. Es decir, que no dependa tu felicidad de otra persona. No entregues tu felicidad, tu bien más preciado, tu tiempo, tu día, tu pensamiento, tu corazón, tu alma, todo tu ser a otra persona. No se lo des. Viste que uno a veces le entrega el control remoto de la vida, la llave de la vida a otra persona.
2: Sí.
1: O a otras personas.
2: Claro. El deseo también, ¿no?
1: Tenemos la coach.
2: El deseo, ¿no? O sea, que el deseo sea propio, no vivir a través tampoco del deseo de otro. Porque a veces queremos la felicidad
1: de alguien.
2: Claro. ¿Sí?
4: También yo pienso que es una buena manera, Dani, de desresponsabilizarse.
2: Sí.
4: No hice porque no me dejaron, no hice porque no.
1: O sea, no, pero cuando vos estás muy entregado para lo que sea, porque siempre pensamos en pareja, puede ser una.
4: No, puede ser otra cosa.
1: Viste, cuando vos das mucho más de lo que recibís.
4: Claro.
1: Y en definitiva, tu felicidad depende de los ojos o en el pensamiento o cómo te guíes a otra persona.
5: Pero con una amistad no es lo mismo que una pareja. O sea, creo que es más fácil entregar, darle la llave de la felicidad a una pareja de lo que a una, no, a una relación de amistad.
1: Hay gente que tiene amigos.
5: Sí.
1: Que
5: hace lo que hacen los amigos y nada más.
1: Sí. Sí.
3: A mí me gusta mucho cuando algo me hace feliz y que no es mío.
2: Claro.
3: Que es de otro.
4: No, eso sí habla de buena.
3: A mí me gusta, o sea,
4: buena cosas madera.
3: Lindas que le pasan a mis amigos, cosas lindas que le pasan a mis hijas.
1: Claro,
3: me da mucha felicidad.
1: Vida a otra persona.
3: Claro. No lo entrego, claro. No, es distinto, pero es esa
1: hace
3: sensación.
1: Mucho que no entrego a vos.
3: Hace mucho que no entrego nada.
1: No, nada.
3: Ni voy a entregar, estoy cerradita.
1: Vos te la cerraste con llave y te la comiste, la llave la tragaste vos.
3: Sí.
4: La guardadita, la del cinturón de castidad.
3: Pero sí me da mucha felicidad, por ejemplo, eso me gusta tener esas sensaciones de felicidad de otras personas. O sea, cosas que le pasan a mis hijas me dan mucha felicidad, y cosas que le pasan a gente que quiero mucho también me dan mucha felicidad. Me gusta tener felicidad ajena.
1: Sí, igual me parece que no habla de eso.
3: No habla de eso. Ya lo sé.
1: La frase es no depender de tu bienestar, que no dependa de otra persona.
3: De otro.
2: Claro.
4: O a veces posponer tu deseo para que lo realice el otro.
2: Exacto. Y ahí también entra con los hijos, no solo con la pareja. Porque nos hace muy felices ver a nuestros hijos felices. Pero ¿qué pasa cuando resignamos nuestra propia felicidad a un extremo en donde siempre priorizamos al otro?
3: Claro, ese es el extremo.
2: Ese es el extremo. O sea, un poco esto de la llave de la felicidad propia, ser protagonista de la propia, de la vida.
1: Y me parece que alguien, cuando vos estás con alguien bien en la vida, esa persona es un par tuyo. Es decir, se comparte.
5: Sí, te acompaña.
1: Claro. No es que si la otra persona está feliz, vos ya estás feliz por eso y te tenés que conformar nada más que con eso. No.
5: Con lo que dijo,
1: somos todos protagonistas.
5: Lo que dijo Dani, pienso mucho en muchas parejas que se separaron después de que sus hijos se fueron de sus casas, por ejemplo.
3: Sí,
5: se encontraron con
4: nido vacío.
5: Claro, nido vacío. Con que la felicidad de ellos era sus hijos nada más. Y después, che, ¿y ahora qué hacemos?
2: Sí.
1: Bueno, frase de la pizarra: no pongas la llave de tu felicidad en el bolsillo de otro. Bajen a Marcela de a poquito.
5: Vení, Marcela.
3: Sí, que acá. Ahí está.
1: Sin tocarla.
3: Ahí está.
4: Tan envidiosa no la van a marcar para el lunes, ¿eh?
1: Sí.
3: No me haga moretones.
4: De que son bravísimas estas, Marcela.
1: Bueno, tengo acá un dato. No sé si le interesará a ustedes el tema de las hostias. Nada tiene que ver con nada, ¿no?
4: Sí, me encanta.
1: Pero escuchen.
4: Hostias.
1: Unas monjas de Córdoba revelaron cómo se fabrican las hostias para la visita del Papa.
4: Ya tienen que estar preparando.
1: Chicos, falta muy poco para la visita del Papa.
6: Estamos con eso.
1: Por eso, ¿y qué va a comer el Papa?
4: Hostias.
1: Las hostias.
2: ¿Y sí?
4: Sí. Solo hostia come el Papa.
2: ¿Pero por qué va a comer hostia el Papa?
4: ¿Qué va a comer? Hostia.
1: Hostia. ¿Y de postre?
2: Una hostia.
1: Con dulce leche. ¿Y desayuno?
4: Hostia.
1: Hostia. Todo así.
2: Pero con gusto a empanada, aunque sea
4: gancelado. No, la hostia es...
5: Depende del momento.
4: La hostia es agua y harina, nada más.
3: ¿Y qué le hacen en Córdoba?
1: ¿Cómo harina la hostia?
4: ¿Y Santi, qué te creías? ¿De qué creías que era la hostia?
2: Tiene nada más.
4: ¿De turrón?
2: Es el borde del turrón.
1: Sí, se vainilla, ponle algo.
4: No, ¿cómo le vas a poner de vainilla?
1: No sé, un poquito de coco.
4: No, ¿sabés cómo se hacen las hostias?
3: ¿Cómo?
4: Agua, harina, nada más de nada.
3: Sin condimentos.
4: Sin condimentos.
3: Ni sal ni nada.
2: Si no queda como para que no.
3: Claro.
0: Entonces, antes en las fiestas de la comunión, la torta y todo eso tenía hostia.
3: Sí, ¿te acordás? Tenía.
0: ¿Sigue teniendo ahora o no eso?
4: Algunas sí.
3: Pocas.
4: Bueno, entonces se hace como un pasticho.
3: Sí.
4: Como una masa madre.
1: Con un molde.
4: Se aplana.
3: Sí, bien finita es.
4: Hostia. Y después se van formando. Ya tenés.
1: Para, entonces hemos comido engrudo toda la vida.
2: Claro.
4: Santiago.
2: Pero debe tener algún proceso para que quede tan.
1: Para que le apunte a Vale, chico. Para
4: el horno, vale. Nena.
1: Vale.
3: Para que no se parta.
2: Claro.
3: Que no se queme.
1: Escúchame. Explícame cómo se fabrican las hostias.
7: Básicamente se hacen con harina de trigo y agua nada más. Se hace una masa muy líquida, sin sal ni levadura. Se cocina en unas placas calientes que la prensan, se cortan discos y listo.
3: Mira.
1: Es re fácil.
5: Así de simple.
4: Ah, no, no es fácil.
2: No, pero necesita
1: ¿no le puedo poner alguna?
3: ¿Y cuánto duran? Porque ya la están haciendo.
7: ¿Para uso litúrgico? No. Pero si es para tu casa, y ya serían galletitas en ese caso, ahí sí, saborízalas como quieras.
1: Unas cookies. ¿Y cuánto duran?
7: En su empaque, meses, si están en un lugar seco,
4: las bolsas.
7: Ya abiertas, lo mejor es consumirla pronto para que no absorban humedad.
1: Claro. Escucha, Vale, no por... ¿cómo es? ¿No por poco madrugar? ¿Cómo es?
7: No por mucho madrugar se amanece más temprano.
1: Marcela,
3: entonces
1: Marcela,
3: encargamos conocela.
7: Y bueno, ese es un dicho popular para advertir a otra persona en tono de broma.
5: Mirá, sabe, no te lo quiso decir.
1: Complete la frase. Marcela, agachate ahí.
7: A ver, déjame pensar.
2: Ya sea boluda.
7: Ay, bueno, ya entendí por dónde venía la cosa. Marcela, agachate y conocela.
3: Muy bien.
2: Cochina.
3: Muy bien,
2: vale. Santi,
3: preguntale. Entonces, ¿qué se pide? ¿Una bolsa de hostias?
7: Hostia. Me hiciste decirlo.
2: Bueno, claro, una guasada.
7: Yo no quería. Para todos, más o menos lo teníamos en mente.
3: Es bien mujer, si todos decimos lo mismo, no quería yo.
1: Picaresco a bebé.
7: Uf.
1: ¿Se ríe?
2: Se ríe.
7: Algo picaresco.
4: Sí.
7: Bebita. No sé si da.
1: Sí, bebé, que es un personaje grande.
7: Bueno, a ver.
0: Está perdida.
2: Está perdida, sí. No entiende.
0: Está recalculando.
7: Sí. A ver.
1: Lo
0: gustaste la vida.
2: Me encanta.
7: Tu boca, picaresa discreta, promete más de lo que cuenta. ¿Mirás?
1: No, es un fracaso eso. No, algo picaresco. Algo tipo una rima. Algo, una rima picaresca.
2: Bebe Sanso, en tu culo me descanso.
1: Claro, bebe Sanso en tu
4: qué lindo gano.
1: Claro. Una cosa así.
7: Ay, yo no sé si puedo decir eso.
2: Claro,
7: me
2: no
7: da
2: puedes
7: un
2: decir
7: poco de cosa.
2: No puedes decir guasada.
7: Ay, perdón.
2: Preguntale si está en contra de la inteligencia artificial.
1: Escúchame, acá me pregunta si vos estás en contra de la IA.
7: ¿En contra de la inteligencia artificial?
1: Sí.
7: No, para nada.
2: Sí, claro, ¿qué va a decir?
1: Mirá, acomodada. Zorra, ¿no?
5: ¿Sabes que ayer me dio miedo? Porque
1: sí, que no, te rajan. Bueno, Vale, chao. Marcelo, agachate y... ¿Y?
2: Animate, Valeria.
3: Dale, Vale.
6: Se fue.
2: Sí, se fue. Yo, se fue. Qué mal educada.
1: No. ¿Por qué vergüenza?
6: Vale, te fuiste.
2: Nos puso una lista negra de los que preguntan cosas raras, ¿viste?
6: No, bueno, chao, ya anda. Tenés que ir al baño, seguro. Mirá.
4: Hacer claro. sus cosas.
2: No, no sí. dice guarangadas ella.
6: No me dejan, dice.
2: No, claro.
6: De... Hay alguien ahí que las controla, ¿viste?
2: La pellizca.
4: La de, ¿cómo es?
2: ¿Alguien le va a decir una WhatsApp?
4: Le da el cuento de la criada, ¿cómo se llama? Sandy, la madrina.
6: La nani, ¿no era? ¿Cómo era?
2: Ay, sí, un nombre, espectacular así. Ahí.
4: Esa es la que está ahí, pasa por atrás de ella. Sí. Con la fusta.
6: Bueno, acá me dicen que las hostias son como unas rapiditas.
1: Claro, son como un panquequito pero chiquitito.
5: La rapidita
3: ahí
5: tiene...
3: mando un video.
5: ¿No tiene más, sí. más gusto? ¿No tiene
2: más
5: otra
2: gruesa.
5: Cosa?
2: Es lo mismo. No, chicos,
1: esto no tiene es el mismo color. El no es el mismo color.
6: Escucha,
1: no.
6: Dani, ¿vos sos muy creyente?
2: Sí. Bueno, sí. Sí, okay. Sí, creo en Dios. Pero fui a colegio
6: que
2: de monjas.
6: Re-look de monjas. Hubiera sido re. Sos re monjeable.
4: La hermana Daniela.
2: Hermana super,
4: la
2: hermana hubiera Daniela. Sido madre superior a Daniela.
8: Es de salita de 13, colegio de monjas. Escuchame una
4: claro,
8: cosa.
4: Claro, la hermana claro, Daniela.
8: Me sacaron, viste, con la ropa. No escote, no así, claro. Correcta.
4: Es la consejera espiritual del convento, de la congregación.
3: Las monjas dice que hacen las hostias.
4: Claro, monjitas. Sí, son ahora en Córdoba.
6: Bueno, por eso leíamos la noticia que dice que hay unas monjas en Córdoba, las hijas de San José, se llama así.
3: Ay, que las amo, mira.
6: Aceleraron la producción, claro, fueron a pedirle a las hijas, tienen que hacer las hostias, ¿cuántas le preparamos? 100, 200, no, 400.000 necesitamos.
3: Y sí.
6: Imagínate que las hijas de San José están día y noche
4: a cuatro manos,
6: cortando y
3: amasando
6: las hostias.
3: Claro.
6: Sí.
4: Claro, y tiene que hacer, vos haces el engrudo ese, lo pasás por una planchita especial y la cocción es un minuto.
3: Mira,
4: para que no salga tan
5: finita y
4: claro, a Santi le gustan más tostadas. Pero
6: me gustan tipo las tosti, bien tostaditas.
4: Claro, pero no. Y después están las especiales, que es la
3: grande.
4: La grande, que es la que tiene el Espíritu Santo impreso.
3: Claro.
8: Claro, que es la grande que usa claro, el cura.
4: Eso. Y por ejemplo, cuando
6: me
4: vos.
6: Me encanta esa más grande, viste que para el cura la rompe.
3: Que la rompe. Ay, la parte. Sí, medio, la parte, claro. La parte.
6: Pará, y hacía como un conejo, viste que lo levantaba.
3: Ah, ¿qué sí,
4: hago?
3: Sí,
4: es el
3: sí,
4: cuerpo
3: sí.
4: de Cristo, ¿no?
5: Ahí sonaba la campanita.
6: No, pero digo respetuosamente la forma que quedaba, como las ponía. Que claro. parecían como dos orejitas, ¿viste?
4: Claro, sí, sí. La campanita que dice Guille se toca para ahuyentar el demonio. Yo en la misa tocaba la campana.
5: Y se enchufaba el vino.
8: Y el incienso. El humilde.
5: Y bueno,
6: todo
5: sí,
6: vos.
5: Era el
6: de
5: 25, el padre Jorge.
6: Sí. Bueno, chicos, igual seamos respetuosos con la fe de cada uno, por supuesto. Sí. Viene el Papa, están buscando voluntarios y hostias.
4: Sí. La misa al final.
6: Nunca supe qué tenía la hostia y cómo estaba hecha.
4: Ah, sí.
6: Y como este es un programa de servicios, así que es harina y agua nada más.
4: Sí. Nada más.
6: Un sí. minuto sí. a la plancha.
4: Un minutito a la planchita.
5: Y dulce de leche.
4: Y después.
6: No.
4: Y la misa, Santi, acá en Buenos Aires.
3: Hay paracelíacos ahora.
4: Sí, hay paracelíacos. Y hay, hostia, viste, hay. Y te tenés que. La hostia antes te la podías llevar, ahora no. Porque la usan para hacer brujería.
3: Oh. ¿Cómo te la podés llevar?
5: Si la hostia te la dan en la boca. ¿Cómo
3: te la dan en la boca? La tenés que comer ahí.
4: Antes te la daban.
3: En la mano, pero.
5: Te la pueden dar en la mano también.
3: Sí, pero tenías que comerla delante del cura.
4: Tenés que
3: sí.
4: comerla delante del cura.
3: Se traga, usa traga, traga.
4: Se usa mucho.
3: Abrí la boca.
4: Mucho para brujería.
3: Ah, por eso será que no te dejan llevarla.
4: Claro. Y Santi, la misa acá va a ser en el Monumento de los Españoles, no va a ser en la 9 de julio.
6: Ok, buen día. Es muy importante que venga el Papa.
4: Muy importante, es un hecho histórico.
6: No, pero aparte de su mayoría, este es un país católico.
4: Sí, adhiere al culto.
6: Uh-huh. Bueno, buen día.
4: Beso a las monjitas.
6: Beso a las monjas que están, mirá.
4: No dan más, no dan más. Dice, no doy más, nena, hace panqueque.
6: Bueno, Bebe lo adelantó y acá el director de la película 300 rompió las redes con una declaración. ¿Qué dijo?
4: ¿Qué dijo? Todo mentira, dijo.
6: No, dijo, es la película más gay que se ha hecho.
4: Ah. Sí, es re gay.
5: Era muy gay, sí.
6: Es la de claro, que tiene todos los torsos.
8: Los espartanos.
5: Bueno, claro,
6: los espartanos. Espartano.
5: Ateniense
6: es que nunca viste 300, nunca la vi.
8: Ay, mirala.
3: No, yo
8: está
3: no la vi.
8: Buenísima.
4: Claro, la epopeya es que
6: tampoco
4: ellos son...
6: vi la de, ¿cómo se llama la otra? De Gladiador.
8: Ay, no, por favor, Santi.
3: No, la vi.
5: Gladiador, ¿cómo no viste Gladiador?
8: Y tenés Gladiador 1 y 2.
5: Claro, la 2.
4: Y la 2 media blef.
2: La lo dos.
6: No me gusta este no. tipo, de, es, esa épica. En
4: lo cine, épico no te gusta.
6: No me, me torra un poco.
4: No es tu género.
5: ¿Pero no la viste no. O nunca viste Gladiador?
6: Gladiador vi un poco y 300 no la vi.
3: No, a mí Gladiador me gusta, 300 no la vi, no me dan ganas, ya conozco la historia y no tengo, me parece muy cruel.
2: Es muy sangrienta.
3: Muy sangrienta y no me interesa.
4: Nuestra compañera La Carbo, Carbonell, estaba enamorada del chongo.
3: ¿Del chongo de 300?
5: ¿De 300 o de Gladiador?
4: De 300.
2: Están todos buenos en 300.
4: ¿Cómo es? Gerard Butler. Gerard Butler. Ella estaba recaliente con él.
6: ¿Sabes que el Gerard Butler de nuestro programa es
4: Osorbo?
5: Sí,
2: claro. Por supuesto.
9: Hace poco Gerard Butler contó que nunca volvió a tener ese estado físico, pero también aceptó que mucho de lo que se veía era maquillaje.
4: Claro, te hacen
9: para que se resalten más los abdominales.
4: Sí.
6: A mí bueno, lo pueden utilizar para el lunes, para la fiesta de la primavera.
4: Que maquillaje. Claro. Los chicos.
3: Se pueden hacer, como... claro, un sombreado.
2: Te pintás los abdominales.
4: Te pintás, claro, o te pintás el escote y los pechos así, salen, te haces la B.
6: Sí. Sí. Lo tuyo pintado, Costi.
4: No. No, pero vos sabés que a mí me.
9: Está pintado, está muy bien pintado porque tiene profundidad eso.
4: Es un óleo.
6: Paco, mirate. Mirá. Y me voy ya.
4: Eve, siendo intimidada.
9: No. Se ve así.
6: Te mira el escote.
9: Se ve a simple vista.
5: Profundidad.
4: Empezar a venir más tapada porque al final.
9: Estaban hablando del escote ustedes. Perdón. Sigan.
3: No se ve.
4: Edith, esto es nuevo.
3: Sí. Al final, viste. Sos buscón, ¿eh?
2: Empieza a destaparse, ¿viste?
3: Sí.
4: Pero a mí me quedó eso de transformista vieja. De que no tenías tetitas, entonces agarrás un marrón oscuro y con la brocha del rubor lo empezás a esfumar.
6: Mirá que bueno, un problema de servicio es como hacerte las tetitas. Bebé.
4: Sí, entonces empezás el esfumado,
6: Es bueno para Fernando Carlos que anda mostrando
5: que ahora sí.
2: Pechos.
4: Claro, entonces
5: está descubierto
4: vos empezás, haces la B acá de la tetita y empezás a esfumar para arriba y lo fundís con el cuello. Entonces la tetita... te queda.
6: A ver,
4: hacete si querés.
2: Eso se hace también cuando te pones algún vestido escotado y tenés poca teta, también te lo arma.
4: Claro, y ahora vienen las cremas como la de Marcela. No, lo tuyo no es sombreado, hija.
2: Es sombreado. Pasa, está muy bien
6: sombreado.
5: En la primera foto que tiene en el.
2: Pará, es blanco como una hostia, hablando de hostias. Es una teta el hijo.
6: Escuchá.
4: ¿Quién?
2: Fernando. Blanco.
4: Es blanco, sí.
2: Con tres pelos ahí.
6: El cafecito por el lado, mirá.
5: Y como dice, viendo, se tapa, ¿no? Se tapa
2: con Vero.
5: Verito adelante y tapa
2: la panza. Adelante, como dice Ledit. Sí.
5: Claro.
2: Viste que apenas asoma medio pechito y a Verito la pone adelante.
3: Pone adelante siempre, pero es así, es la técnica.
4: El lunes viene con Verito, entonces...
3: mirá, y entran juntos.
5: Con la teta ahí. Sí.
6: Y hay otro dentro del agua, ¿viste? Está dentro del agua.
5: Adentro del agua hasta el cuello. Y seguramente hay 20 centímetros de agua, pero se agachó.
6: Sí.
2: Sí. Blanco.
3: Claro.
6: Me encanta. Sí, para cuando venga el lunes Fernando Carlos, Dani, no lo mires arriba de los ojos.
2: Ok.
6: Digamos, de los ojos para abajo.
5: Sí. Va a ser difícil, ¿eh?
2: Y tampoco tan abajo.
5: Porque sí, te va.
6: Porque se pone mal. No le gusta.
4: No, está prohibido. Es un hombre prohibido, nena.
2: No, bueno, no buen le puedo día. Comentar tampoco del blanco teta tampoco. No, nada.
6: Vos no tenés confianza con
2: él. Ok, nada.
5: De la frente, nada.
4: No, y no da confianza tampoco. Okay, es un señor distante.
10: No, que la amo, que la quiero mucho y le mando un beso muy grande.
6: Bueno, la tiene la actriz Dakota Johnson.
4: La Dakota.
6: Sí. La protagonista de 50 Sombras de Grey.
2: Sí. Claro. Sí.
6: Dakota es la hija de
3: Melanie Griffith.
6: De Don Johnson y Melanie Griffith.
4: Sí,
6: muy
4: padres.
6: Linda ella. Dice la Dakota que no. Para, era la novia de Chris Martin.
3: Era la novia, sí, vino acá con él.
6: Están separados ahora.
2: Sí.
6: Dice que no funciona si duerme menos de 10 horas.
3: Mira, está bien. Es dormilona, Dakota.
6: Si puedo contar fácilmente 14 horas, pero es una tortuga.
2: Tal cual.
6: A mí me encanta dormir, pero no puedo dormir todos los días tanto. Sí, obviamente cuando puedo algún
2: tenés
6: día.
2: Tienes que poder también.
3: No, yo tanto. En realidad.
6: Yo sí puedo dormir.
3: Claro,
6: sí.
3: El adolescente duerme mucho.
4: Sí. Porque está creciendo.
3: Claro, necesita. Después
6: no, pero yo no soy adolescente y puedo dormir 14 horas.
3: Eso es increíble, ¿eh? Sí. Eso es increíble.
2: Eso es un don.
5: No, pero Santi, ese es el sueño acumulado.
6: Claro, fin de semana así cuando me agarras y no hay nadie y puedo dormir
5: claro,
6: tranquilo.
5: Claro, sí, hermoso.
8: Te meto 14 yo también.
5: Horas, sin despertador, sin nada.
3: Sí, yo también. Yo no, vos sabés que ya no puedo dormir aunque me acueste, o sea...
6: Para mí sana dormir,
3: obvio
6: sana.
3: Que sana. Vos fíjate que cuando tenés un poquito de fiebre o cuando estás así enfermo, tenés sueño, te adormeces.
10: Claro.
3: Y eso te recupera, te recuperás durmiendo.
10: Sí, sin duda que sí, la cura del sueño existe.
3: Claro, sí, total. Sí, te recuperás.
6: Total. El tema es no dormir todo el tiempo o todos los días tanto.
8: Es que
6: pero
8: es un montón.
6: Dormir, esto es lo que dice, este es el título. Dormir es mi prioridad número uno en la vida. ¿Oh? Estoy con Dakota.
5: Sí, porque puede.
8: Bueno.
6: No, chicos. A mí, digamos, si tenés que elegir cosas que te dan placer en la vida,
1: dormir.
6: Una, obviamente, los tres placeres en la vida, tener relaciones, comer y dormir. Ahora, en el puesto número uno, cuando uno tiene mucho trabajo, dormir está en el puesto número uno.
8: Sí,
6: lo único
8: sin duda.
6: Que pensás es en dormir.
3: Sí.
6: ¿Viste?
8: Igual.
6: Porque comerte, comes algo al paso, relaciones sexuales, bueno, si podés, mejor, y si no...
5: Es que uno siempre pone el uno al que más anhela, depende del... Pero nosotros los argentinos disfrutamos mucho la comida a comparación de otras partes del mundo. Nosotros tenemos unas reuniones...
6: No, pero tú aparte...
10: La gente suele comer sorbo de...
5: A la gente le encanta. No, pero nosotros hacemos como un ritual con la comida.
6: El sexo también es celebración.
9: El sexo también puede ser como la comida, al paso.
8: Claro. Mientras haces otra cosa.
9: Claro,
6: pero es cierto eso.
9: De parado.
6: Dormir no puede ser al paso.
8: Claro.
6: Para dormir tienes que dormir, en cambio el sexo y la comida puede ser al paso. Al trote.
8: Ahí.
6: Al galope.
8: Es fuerte igual.
6: Sí.
8: Bueno, igual es un lujo. ¿Quién puede dormir 10 horas por día?
6: Dakota.
8: Y encima tener una vida, tener un trabajo, una familia, todo lo que quieres hacer, comer.
6: ¿Cuánto más placer de Daniela? ¿Cuánto te llamas, Daniela?
8: Daniela Fernanda.
6: Daniela Fernanda. Escúchame, Daniela, ¿qué dos nombres te pusieron tan?
8: Viste,
6: Fernanda.
8: Son como de novela.
5: Dos primeros nombres son.
8: Sí. Willy Wonka.
6: Escúchame, Willy. No, Dani, ¿cuál es tu placer en la vida?
8: Comer. La comida. Buena comida. Comida y un buen vino. La combinación perfecta. O sea, un rico plato de comida y un buen vino.
10: Va a comer.
8: Ah, muy
11: bueno. Zorro me mira con unas caras tremendas.
6: No sé qué está pasando.
11: Estamos conociendo a Daniela. De a poquito.
8: Poco a poco.
6: Edith, ¿el tuyo?
11: ¿Quién era Edith?
3: Salir de joda, ir a recitales, sí, me gusta. Ir, salir.
10: Ricotera.
6: Ahora hay que preparar algo para Edith Marcela, una buena echada ahora.
10: Sí.
6: Una buena discusión y rajarla acá en vivo.
3: Me levanto en vivo.
9: Una acción.
6: Abandona el móvil, no. Sí.
3: Abandona el aire. Salimos todos los portales.
6: Te tenés que enojar con Sorbo porque te toca, no te aguantás más.
3: Sí, basta.
6: Te pongo un cachetazo y te vas.
9: Un cachetazo y
6: le
9: sí.
10: Y que el lunes...
3: ¡Ay, un cachetazo! Pero, yo
11: ¿puedo hacerte la última tocada de salero?
3: ¡No, no!
11: ¡Ah!
3: Eso, que por me quiera hacer la última tocada de salero y yo digo, basta, Santiago, ya aguanté suficiente. Yo estoy cansada de esta situación. Me voy a retirar del estudio.
6: Soy una mujer grande.
3: Una es una mujer grande.
8: Carajo.
3: ¡Mierda, carajo!
6: El lóbulo. Cuando te vienen a buscar un notero, a mí me han preguntado de todos lados, Edith, ¿por qué te vas?
3: Sí. Ay, sí.
9: ¿Por qué te vas?
3: Le decía a los chicos recién que, viste, vos decís algo. A mí, vos el otro día entraste y me dijiste, estoy preocupado por vos, Edith, no vas a poder con todo. Y te ponen la dura.
10: Ayer ponían la dura advertencia de Del Moro, Edith.
3: Claro.
10: No vas a poder.
3: Claro, pero yo lo conté porque me pareció algo lindo de cuidado, ¿viste? Cuando alguien te cuida, un consejo, che...
10: Otro decía, Beto Casella tenía razón.
3: Claro, y después leo eso, porque ayer no pude ver nadie, después veo eso, digo, la dura advertencia de Del Moro, digo, ¿qué dura advertencia? Y me da bronca, pero después digo, no, bueno, ya está.
6: Yo quiero decir a todo el mundo que todo lo que dicen... Es verdad.
10: Todo. Inclusive que soy una travesti. Es verdad.
6: Ay, no lo tenías que decir.
10: Pero lo dije en los portales.
6: Pensó en cordobesa.
8: Hay cosa que no se dice.
10: La actriz trans.
6: Bueno, escuchen. ¿Tu placer en la vida, Marcela?
10: El amor.
9: Sí. Besar. Abrazar me gusta.
6: Sí. En
9: la comida también
6: el abrazo,
9: me gusta.
6: ¿Viste que en el momento que uno necesita abrazar?
9: Sí.
6: ¿El tuyo, Majita?
8: Dormir.
6: Sí, dormir.
10: Somos como la de acostar.
12: Dormir también.
8: Dame dormir.
6: Bueno, el de Coldplay que la dejó a la Dakota es que ella se dormía.
4: Claro.
8: Y claro, imagínate 10 horas durmiendo estaba la chava.
6: Llegaba estaba,
8: no tenés pareja.
6: Dijo, bueno, me voy.
8: Claro.
4: Sí. Bueno, sí. Hubo una pareja de periodistas que los otros días se reencontraron en el aire y entonces dice, ¿verdad? Y dice, no, dice que vos fin de semana dormís todo el día y yo tenía muchos planes.
8: Y bueno, anda a hacerlo.
12: Claro, no, sí, estaban en distintos tiempos.
6: No, pero si uno quiere, respeta eso.
8: Tal cual, sí, ¿qué me necesitas a mí sí, para los planes? Si no, digamos, no, pero no compartís. Claro. Una pareja si no tenés duermo, que compartir.
6: Yo si no duermo...
4: No funciona.
6: Como todos laburamos de la energía,
8: sí,
6: con todo el laburo que tengo, si no duermo no puedo
12: tenés funcionar. Energía.
6: Entonces, no, el poquito tiempo que me queda es para estar con mi familia un rato y después dormir.
8: Sí.
6: Tengo una vida tan acotada porque uno duerme.
4: No, y tan organizada también.
6: No llegás, pero bueno, y creo que acá les debe pasar a todos.
8: Sí. Yo si no duermo no funciono, no hay chance. Sí, y, claro. Y este es un trabajo muy demandante de energía y de rapidez mental.
12: Sí.
8: Porque estás en vivo, porque necesitas estar atento a un montón de cosas.
6: Distinto, vos dormiste poco anoche, ¿no?
8: Muy poco, 2 horas y media, así que se nota la poca lucidez. Perdón, soy lo que hay.
6: Yo voy a decir, pero...
8: No, pero Marcela, bueno, chicos.
6: ¿Trajimos a Dani? No aportó nada, Marcela, nada.
8: Ay, qué
11: malo. No, pero se comparó con Mick Jagger. Mick Jagger estaba ahí bailando 5 horas.
8: Es verdad. Bueno, chicos, está bien. Yo estoy acá firme. Acá.
6: El que lo dio todo hoy fue el Feta, Marcela, que dice que se apretaba los.
4: ¿Ves azulejos?
6: Elme.
12: Azulejos. Ah, lo dio.
4: Ves a los azulejos.
6: Hoy tuvimos una mañana
12: re difícil. Sí, vi una foto.
8: Está fuerte. El Feta está.
6: Escucha, Bebe que está desorientado y no habla. Costa que reveló que es trans.
4: Sí. Valeria que se te fue con el versito.
6: Valeria que se fue acosada.
4: Edith.
6: No, Edith es Valeria.
11: Va a ser la denuncia.
6: Valeria.
4: Sí,
6: Valeria.
4: No, Valeria
6: es la otra.
4: No, Valeria, tu amiga, la de.
8: La IA.
4: Marcela, y ahí se fue.
6: Para, vale. Vale, escúchame. ¿Me escuchás?
13: Sí, dale.
6: Bueno, más respeto, muchacho.
4: Mala volvió. Okay,
13: perdón.
6: Bueno, no te enojes. Hacele unas palabras lindas para Edith que se va.
13: Claro.
6: ¿Se va Edith? Sí, se va.
4: Se va de gira.
13: Gracias por todo lo que trajo, por su tiempo.
6: No trajo nada.
11: Se llevó lo que trajo, te digo. Siempre con la mano vacía.
6: Venía vacía, se iba con bolsa.
13: Entonces, Edith. Te despedimos con calma, sin reproches, soltando lo
6: no,
13: que...
6: No, reproches hay.
11: Sí, fila.
6: Sí.
13: Entonces...
6: Con mucho resentimiento,
13: Edith.
12: Sí.
13: Tu paso dejó cosas que duelen. Hay sentimientos encontrados.
6: Uy.
13: Cosas que no cierran.
6: ¿Está serio?
13: Y eso cosas que no también cierran, se nombra.
6: No, agrega cosas que faltan también, pues se robó cosas.
13: Claro.
6: Claro.
13: Entonces...
12: Pero me las dieron.
13: En este cierre... Se reconoce lo que no estuvo bien. Que cada quien asuma su parte.
6: No, nosotros no. Ella, y que devuelva lo que se llevó.
12: No.
4: Devuelva lo robado.
12: Yo no se devuelvo ni un huevo.
13: Se devuelva lo que no era propio. Para que todos podamos seguir en paz.
12: Ay, bueno, no te enojes.
8: Mala se puso
4: malísima.
12: Se puso mala. No.
6: Si no vamos a iniciar acciones legales, sí vamos a llamar a su abogado.
12: Sí, claro que sí. Dice.
8: Esa Valeria no nos gusta.
12: No, basta, Valeria, te están mintiendo. No creas todo lo que te dicen.
6: Tono amenazante, sí, a ver.
13: Claro. Si no se resuelve.
6: No, decirle Edith.
8: Ah, tipo,
6: claro,
8: tipo.
6: Amenazante.
13: Edith, si no resolvés esto ya... Si no devolvés lo que corresponde, vamos a avanzar por las vías que correspondan.
12: Bueno,
13: sin más avisos.
8: La Rogel.
12: Pero ya me comí 2 rogeles de Marcela, ya no los puedo devolver.
6: ¿Se lo puede decir un poco más enojada?
13: Edith, ¿qué? Esto se terminó. O devolvés ya lo que te llevaste.
6: Ya.
13: O nos vemos obligados a ir con todo.
6: Más, más tajante, más tajante, vale, más tajante.
13: Llegamos, devolvés todo ahora o se pudre todo, sin más palabras.
6: Se va, chate.
13: Andate ya, llévate lo tuyo, deja lo que no es tuyo y desaparece. No hay más charla.
6: Más tajante, es una ladrona.
13: Se terminó, Edith, andate ya.
6: Justicia.
13: Justicia, lo que se llevó se devuelve ya. Sin excusas, sin vueltas. Cada cosa en su lugar y cada responsabilidad asumida. Punto.
12: Ay,
14: un aplauso para Vale.
11: Bien, Vale.
12: Ah, no, yo no lo aplaudo. Porque
9: sí, llamó a la policía ya.
12: No, porque cree todo lo que le dicen, no investiga.
15: Es una veleta.
12: Yo no puedo devolver lo que me llevé. Porque
16: no dijo déjame chequear, como dice.
12: No, claro, déjame chequear. Deja chequear.
15: Espera un momento. Espera un momento, lo dijo.
12: Lo que me llevé fue regalado. Yo ya no puedo devolverlo.
9: Es verdad, ¿no?
12: Y yo quiero estipular el día que voy a venir a buscar mis las cosas. Todos los...
9: Vení los viernes.
12: ¿Cuánto? Los viernes. No.
14: El 14 último, de cada mes, ¿viste?
12: El 14 15. De cada mes vengo.
16: El día que cobre la asignación, ese día venís.
12: Vengo a buscar la mercadería.
15: Veniste un martes que está rústica la, también.
12: Claro, la y me llevo la media luna de rústica. Vengo acá con la.
9: Veniste con la camioneta con la de Anita.
16: De culata, claro.
12: Y me llevo. Me tengo que llevar las cremas de AE. Bueno. Me tengo que llevar. Sí. Sí. Los productos
15: para,
12: de
15: Chaco.
12: Los aumerios.
14: No, factura, eso son las mejores, las cremas.
12: Sí, que eso, se van me encantan. Y ya me estoy quedando sin.
16: Unos tubitos de mozzarella de Barraza.
12: Barraza.
9: La jugaron a la.
14: Chicos, Dani sí. Quedó regolpeada, ¿eh? Dani quedó
15: yo quedé. Yo sí. No, yo estoy tomando nota. Yo estoy prestando así, atención a todas las cositas vea, que hay.
16: Para que veas lo no que te espera.
15: Quiero, claro, yo no me quiero perder de nada.
12: No, Dani, no. Mira, vos como no entras en la hora para el 21 de septiembre para la elección, hasta dentro de dos meses tampoco te podés llevar nada. Entonces no, todo lo que juntes me lo voy a llevar yo.
15: Lo
12: sí.
15: Siento, Edith, no.
12: Claro,
15: no vamos a ir dejando una cámara. Voy a llamar a Vale para que te diga que no.
12: Que no, para le miente.
16: Claro, ella estaría cosechando tu éxito.
12: Claro. Claro, lo que todo de acá hasta fin de año, lo que le entre a Dani es mío.
9: Bueno, mirá que le entran muchas cosas.
15: No, mirá que está Leo ahí.
9: Claro, no, bueno.
14: Bueno, hoy es el Día Nacional del Bajista. Marcela, ¿saliste con alguno?
9: No.
16: Músico no es lo de Marcela.
9: No, porque he tenido músicos.
14: Gana mucho el bajista.
9: He tenido músicos.
15: Es el más sexy. ¿Tuviste de
16: músicos? Atención, Marcela tuvo músicos, Santi, ¿eh?
9: Claro, uno conocido.
14: No, Marcela, ojo. No,
9: ojo, se calla la boca.
15: Ahí, ¿eh? Sí.
9: Aparte no tengo memoria, no tengo memoria.
14: Horacio Guaraní.
9: Sí, por.
14: ¡Hombre, Marcela!
9: ¿Se acuerda, Horacio?
14: ¡Hombre, Marcela!
16: Ay, qué vos no sabías la metralleta de personajes de Sorbo. Sorbo. Daniela está azorada.
15: La conozco.
5: ¿No lo tenías a
16: metralleta?
5: No. ¿A don Horacio? Llama. Sí.
15: Ay, pero sí, por supuesto. Sí.
14: Hola, Dani, ¿cómo estás?
9: ¿Quién le dijo igual, que desde la canilla tenía que salir vino? Yo.
14: Sí, salió vino.
9: Es un homenaje a mí que me hizo.
5: Claro, Marcela.
16: Tiene muchos, hace Bonelli también.
17: Bueno, yo quería decir que ahora cuando salimos vamos a un corte y ya tenemos invitado, te agradecemos por tu paso.
14: Qué
17: por
14: talentoso
17: acá.
14: Que es, chico.
15: Qué talento, qué talento.
16: ¿Qué otro le sale bien, Santi?
9: Riquelme, ¿no era?
15: Diamante en bruto es.
14: Miriam Moyano.
16: Facundo hace.
14: No, Facundo corre.
16: Facundo. Hace Facundo.
5: Voy corriendo. No, necesito hacer sonido.
15: Corre y niega, corre y niega.
5: Es audiovisual esto, depende. Sí. Son microimitaciones. Yo soy experto en microimitaciones.
15: Bien. Me gusta el nombre, microimitaciones.
5: Claro. Porque si no se empezó los imitadores.
14: Todo micro,
5: todo chiquitito. No busqué otra cosa, voy todo chiquito acá.
15: Todo,
5: lo que vino. Sí, todo, es lo que
14: vino. ¿Sabés que Sorbo debe ser rechicito? Porque todo el tiempo se está tirando como abajo. Bien, hace bien, para que no haya sorpresa.
16: Para que después diga, esto era decir, wow,
14: claro. No era tampoco, para que después diga, no era tampoco.
5: Chiquitísima.
15: No.
14: Ay, no.
5: ¿En serio?
15: Para mí al revés.
14: Re chiquita.
15: Pobrecito.
14: Sigamos con la microimitación. No hace falta igual tampoco saber tanto tampoco.
5: Calla tortuga, me dice.
15: Tortuguita. Tortuguita.
16: Dale con las microimitaciones.
15: ¿Eh?
14: Qué maravilla, qué maravilla.
16: ¿Quién es ese? ¿Quién?
15: Es una
5: Santiago ya lo sacó.
15: ¿Quién?
5: Escucha.
14: ¡Du! ¡Cerveza!
15: ¡Ay, Homero, sí!
16: ¡Ah! Para.
15: Ahora sí.
14: ¿Y a Dani ahora, la haces a la coach? ¿A la coach?
15: A ver. Dale.
17: Magister.
15: ¡Ay, ya!
16: Ah.
15: ¡Ay, Dios!
14: Es igual.
5: Yo teta, bien teta.
15: Es igual. No sé.
14: Si Taracho
5: y Taracho. Tengo uno.
15: A ver.
5: Tengo uno. A ver si lo sacás.
14: ¡Sol!
15: ¡Ay!
16: ¡Santi!
15: Querido Santiago del Moro. ¡Único!
5: ¿Lo querés de vuelta?
15: Dale, de nuevo.
14: ¡Sol!
15: Sí.
14: No, pero tenés que dejar más, no tenés que estirar más, tenés que dejar. Te tiene que salir
5: como. ¡Aguante la radio, carajo!
14: La glotis.
5: Ahí tenés.
14: Bueno, pará, Edith, te queremos felicitar porque.
15: ¿Qué?
14: Ah, no, iba a ser la conducción de Martín Fierro, pero no.
16: No, no.
5: Te limpiaron.
12: Ah, no, todavía no se sabe, ¿eh?
5: ¿En serio?
12: Sí. Estamos ahí viendo. ¿Qué?
5: ¿Todavía? ¿Pero
14: la vas a hacer o no?
12: No, no sabemos.
5: ¿Hay amagues?
12: No, porque
5: Gerardo, se lo decís vos, se lo digo yo.
16: Cambiaron la fecha por las elecciones de Brasil, entonces hay otro canal transmisor.
5: Saludos a Prandi, compañero.
15: ¿No es el 6 de octubre?
17: No, no, perdón, lo cambiaron por uno de los amistosos de la selección argentina.
15: Y es
17: la
15: el día de Messi.
17: Va a jugar Messi el 6 de octubre.
15: ¿Y cuándo la hacen?
14: Para, pero Edith Vos era muy buena para hacer eso.
12: Sí, pero todavía era. Hay posibilidad.
15: ¿Y cuándo se hace? ¿Qué fecha se hace?
12: 21 de octubre. 21, 22 de octubre.
15: Un mes, justo.
5: ¿Y quién lo transmite? ¿Se sabe?
12: Infobae.
14: Para, Didi, si nosotros estamos nominados, ya no sos parte de nosotros.
12: No, sí que voy a ser parte.
5: No me desconozcan. Me río de Janeiro.
12: Qué malos que son acá el grupo de los malos.
5: ¿A dónde vas a ir? Claro. Dani, viene Dani.
15: A mí me pueden invitar, pero corresponde.
12: Claro.
15: Lo que se hizo.
5: Ustedes no aportó nada. No aportaste nada.
14: Ha pasado. Dani, no te hagas lo humilde porque
9: ya ha sucedido.
14: Sí.
5: Sí.
12: ¿Que se meten igual?
9: Sí. Ya alguien. Sí, ya sucedió. Sí.
5: ¿Qué pasó?
9: No. Señalo nada más. Yo tiro factos.
5: Yo he visto gente mover sillas en las tandas del Martín Fierro y haciendo mesas de como 25 personas.
14: Sí. Para fuera de joda con Martín Fierro, espero que este año le den un premio, un homenaje a algo Bebe.
12: Obvio.
14: Sí. Chicos, sí. Bebe es la voz del FM.
12: Sí.
14: Bebe fundó el FM. Mirá, así como Pinky fundó la televisión a color, Bebe la FM, chicos.
15: Y sí.
9: Aunque claro. Sea el In Memoriam.
15: No, Bebe, por Dios. No, tocate. Izquierdo. Sí. La derecha.
17: ¿El pasado no fuiste la voz de...?
9: El año pasado, sí.
15: Claro.
17: Fue muy lindo, pero... Se lo dieron a otro.
16: Y que cuando gana Bebe le ponen esto.
14: Pará, ni Palermo ni San Telmo, escuchen, ¿cuál es el cruce de barrios porteños que fue elegido como lo más cool del mundo?
16: Villa Crespo.
15: Villa Crespo ahora, o Chacarita.
9: ¿El qué? Perdón, no escuché.
15: ¿El qué? Chacarita, Villa Crespo.
14: Escuchen, ni Palermo ni San Telmo, ¿cuál es el cruce
15: sí.
14: de barrios más cool del mundo?
15: Chacarita.
14: Hay dos barrios que se cruzaron como si fuera un shipeo y armaron un barrio nuevo que es lo más cool.
16: Flores Poblan y Colegiales.
9: ¿Chacajiales?
15: Chacajiales,
14: sí.
15: Claro.
9: Chacajiales, ¿viste? Ay. Chacarita con...
17: El shipeo ahí.
15: Mira.
14: Chacajiales ocupa el puesto número 22 entre los 40 barrios más cooles del mundo.
15: ¡Apa!
12: Mira.
15: Sí.
14: Es decir, la fusión de Chacarita y Colegiales.
9: Colegiales.
14: Chacajiales.
15: Mucho restaurante.
12: Calle sería.
15: Mucho árbol se abrió.
14: Mucho restaurante.
15: Sí.
9: Igual eso cambia todos los días. Ya es Merza. Sí. Ahora parece que es para Paternal. No tiene nombre todavía el cruce.
15: Cada más lejos.
9: Se lo se corre, sí.
16: En una época, ¿te acordás que le cambiaba el nombre a Palermo? Era Palermo Hollywood, Palermo Soho, Palermo Sensible, Palermo Queens.
9: Palermo llegaba hasta Ramos Mejía, más o menos,
14: Sí. Bueno, los barrios más cool del mundo, a ver si conocemos alguno.
16: El Pigalle, en París.
14: Hay uno en Corea que se llama Hongnyok.
16: El de...
14: El Instagram coreano.
16: ¿El Gangnam, dónde es?
14: Corea, pero no sabemos de cuál Corea.
16: Ah, pero porque es un barrio muy cool de allá. Está en Eche.
14: A ver, alguno que conozcamos... El Chipanero Alto en Colombia.
9: ¿Cómo se llama?
5: No lo tengo.
15: Chipanero.
14: Chipanero.
15: En Colombia.
14: Chapinero, perdón. Chapinero Alto.
15: Chapinero
14: Alto en Colombia.
16: Vergara en Venezuela, que es Katy.
14: A ver. No conocemos nada, chicos.
5: Andá nombrando, andá tirando.
15: Santi.
5: ¿Y porque la Magister, ¿no? Por ahí.
15: La Magister, conozco.
14: ¿Viajaste mucho vos, Magister, o no?
15: Sí, bastante. Me gusta mucho viajar.
14: El Barrio Chino en Los Ángeles.
15: Sí, lo conozco.
16: Perdón la pregunta.
14: Koenji en Tokio, en Japón.
9: No fui. Ah, Pablo fue a Japón.
15: Sí, yo fui a Japón. ¿Fuiste a Japón? Sí.
14: Ruzafa en Valencia, en España.
5: Yo lo conozco. ¿En serio?
14: Ruzafa con
5: ¿En serio?
15: Ruzafa.
14: Sabovento en Lisboa, en Portugal.
5: No conozco Portugal.
16: Qué bello.
14: No conocemos nada.
15: Nada, no.
12: Bueno.
14: Laranjeiras en Río de Janeiro.
5: Laranjeiras, sí, conocido.
14: West Town en Chicago.
16: El West Town.
15: No.
14: Hablamos de los barrios más cool del mundo.
16: El West End en Londres tiene que estar también.
14: El Distrito Financiero en Nueva York.
15: Sí.
16: ¿Está el Toro?
15: Sí, claro. Sí. Exacto.
5: Ahí.
14: ¿Qué más? No, chicos, no conocí
15: ni nombre. O mentimos o...
12: Sí. Claro.
15: Si no, no podemos jugar a esto.
14: ¿Vieron cuando
5: cada dos decimos que sí?
15: Claro.
14: ¿Vieron cuando la gente miente y dice que vio una película, una serie y no la vio?
9: No la vio, sí. Sí.
14: Pero igual se lo muestro todo, para salir del paso.
15: Yo hago eso.
14: ¿Viste? Estás en una serie. ¿Vieron, no sé, vieron The Hard Thing?
15: Sí.
14: Sí, buenísima. Sí, sí.
5: Te tiran algo y vos decís, sí. Ay, que no me pregunte, qué? Que no me pregunte,
15: no
5: me pregunte.
15: No, te mienten. Y vos decís, sí, sí. Si eso aparte no estaba. Ah, ¿no? Me confundí entonces.
2: Me debo haber confundido con otra.
5: Y cuando te dicen, no, estaba hablando con tal. ¿Lo conoces, no, tal?
15: Sí, claro, sí. A mí me dice mucho, ¿te acordás, no? Sí.
14: Bueno, aparte, más viste que es como... Tiene una memoria de pollo, de ave.
15: De nada,
14: ave
15: de corral.
14: Y pez. Sí, entonces cuando empezás a contar una película, que le contás toda la película, después te dice, ah, sí, la vi. ¿Y por qué no me dijiste antes?
15: Porque me voy acordando en el momento.
14: Claro. Sí. Sí, tiene.
15: Yo no me acuerdo ni de La Bella Durmiente. En cambio, cuando vos empezás a contar de los enanitos, sí, ahí empezó, vas a
16: Blancanieves.
15: Sí, ah, pues ves que ni me acuerdo de La Bella Durmiente.
16: La Bella Durmiente es la de la manzana y la de Blancanieves es la de la manzana, Bella Durmiente es la
15: que se pincha.
16: Uso,
15: claro. Y eso que la hice en teatro, imagínate la memoria que tengo.
16: ¿Y vos eres La Bella Durmiente?
15: No, la Dita.
11: La ay, tabla,
14: no, la rosa. No es
15: la,
14: Hada.
15: La Rosa, era Hada.
14: No.
15: No me faltes el respeto.
14: No. No.
15: Me voy a poner como Valeria,
14: La Dani la coach, la
5: sí.
15: Sí. Adita.
16: Dani. No, ella da la maléfica.
15: No, Adita, las Aditas no, de la Bella menudita. No eran chiquititas.
14: Es muy menudita, Dani.
15: Es verdad. Da Tinkerbell, Dani. Sí, sí. Podría ir por ahí. Sí, claro.
11: Es muy flaca, es adelgazada.
15: Claro.
14: No, pero es muy menudita.
5: La Bella Durmiente. Vos das más almohada.
16: Cuando nace la Bella Durmiente.
15: Vos das chotada.
11: Ay, ¿cómo están?
9: Ojo que está hinchada.
11: Hinchada.
9: Chotada.
14: Bueno, mata últimos Santiago. Minutos de Edith en el programa. Algo, oh, algo lindo. ¿Cómo sería algo malo, no algo lindo?
15: No.
2: Una ronda de cosas sí. Malas.
14: ¡Oh, me encanta!
2: Mira, le encanta. Yo no sé. Ay, me ponen esta canción. Me van a. No quiero. No voy a llorar, ¿eh?
11: Terminaré. Que me pongan esta canción.
5: ¿Ronda de cosas malas o ronda de cosas buenas?
2: Sí, sí. Cosas malas. Ronda de defectos.
5: A veces es tan temprano que se siente un poco el aliento fuerte.
2: Ay, callar. Ah.
14: Sí. A vino.
15: Sí, a vino.
14: Sí. Recordemos que fue una persona que vino una mañana, Edith, se le cayeron las llaves y la cartera en un container de basura y se metió.
15: Ay, ¿te acordás? Y se metió
14: a
15: ahí.
14: A buscarlo.
2: Dani, sí.
14: Y yo pensaba en algún vecino, en algún trasnochado que pase a la madrugada y ver que Edith Hermida sale de...
5: La
15: imagen que saliendo de ahí.
2: Claro, no, lo quiero contar a Dani porque yo me levanté y estaba todavía dormida, bajé la basura, tiré la basura del container y tiré la cartera con llaves, todo.
15: Y
9: tuviste que meter
5: el auto en la bolsa de basura.
15: Actitud, te felicito.
2: Pero no esa me quedaba la otra.
15: ¿Qué ibas a hacer aparte?
9: ¿Cómo saliste?
2: Le podías pedir a alguien.
9: ¿Te metiste
2: que
9: todo el cuerpo?
15: ¿Cómo te
2: entera?
15: Metiste?
2: Claro, me metí todo
9: como
2: entera.
9: Como Rinaldi.
2: A buscar la cartera que tenía las llaves, todo. Y ahí agarré la cartera y salí otra vez.
15: Quedó como anécdota.
2: Sí,
15: hermoso.
2: Claro, me pasó a las 5 y media de la mañana, 5:40 de la mañana viniendo acá.
16: Y todas las mañanas condenaba a un tachero que le dejé el auto lejos y el tachero la pasaba a buscar y la traía.
15: ¿Qué
16: va
15: a hacer con el tachero?
11: ¿Me avisaste?
2: Le avisé, hoy vino, claro. O sea, el último día.
15: Gerardo está de duelo.
11: Hoy lo vi, Gerardo. Por eso.
2: Sí,
11: digo.
2: Sí, pero le avisé, me despido de Gerardo hoy.
11: Gerardo, el arreglo sigue vigente conmigo, si
15: claro.
2: Que te traiga.
5: Le dejaste un regalito.
2: No.
9: Ay, solo raro eso, ¿eh? Ay,
5: no, tipo un presente, un
2: Gerardo,
5: vino, algo.
2: Un taxista oyente de este programa, obviamente.
14: Bueno, buen día.
5: No, yo quería cosas de ronda de cosas malas.
2: Ronda de efecto.
5: Ronda de efecto de Edith.
14: Es que le iluminamos mucho, diría Laurita.
2: Sí, claro, es verdad.
16: No te iluminaré.
14: No te iluminaré. ¿Sabes cómo tenemos que hacer? Cuando nos preguntan a dónde se fue Edith, ¿quién? Sí.
2: Ya se olvida.
14: Chica divina, es una chica divina.
16: Hacernos
14: la
16: chica de la música.
14: La chica de la música.
9: Valeria.
2: Y no te voy a pelear.
9: No, la tenemos como Valeria nosotros.
2: Vamos a debatir más de música. Que me gusta.
16: Sí, no peleamos más. No, vos manda audio,
2: Yo, en cuanto claro. Santiago se ponga a decir, ¿dónde está el nuevo Michael Jackson? Me llaman a mí y yo le digo, no va a haber otro Michael Jackson. Santiago, ya está, ese fue el único.
15: Tenés que dejar audio.
14: Espero que vuelvas algún día, igual cuando tengas ganas, pasate porque...
2: Sí.
14: Fue un placer laburar con vos, sos espectacular, sos todo lo que imaginé.
11: Es la IA, parece.
1: Es la IA.
12: Gracias.
1: Pero bueno.
12: No, no, la IA
1: para
12: no.
1: Que le decía Vale que te diga algo lindo porque se fue mal. Ella
12: no,
1: ay,
12: no, obvio, se fue
1: mal. Vale, dicho, para que era. me arrepentí con lo que sí. Le dijiste, Edith. Estuviste muy cruel. Decirle algo lindo para cerrar.
18: Tenés razón. Sí. Perdón por el tono de antes.
1: No, más perdón, pedile. Tipo llorando, pedíselo como que estás arrepentida porque te quiere iniciar acciones legales a vos, ¿viste?
18: Edith, de verdad, perdón. Te pudo el impulso.
1: Más, llórale, por favor.
18: Edith, te pido perdón, en serio, no quise lastimar a nadie. Me equivoqué, me gana la angustia, el miedo. Hice todo mal.
1: Decirle que justo estás en esos días y estás un poco mal por cuestiones que no vienen al caso.
18: Encima estoy sensible, estoy revuelta por dentro. No pienso claro y termino diciendo cosas que no siento. Perdón, te voy a llorar. Si querés, no hablamos tranquilos.
1: Sí, llorale.
12: Es una falsa.
19: Con, creer.
5: Que llore con,
12: pero adentro, recién con me gritos, echó, ¿no? Me echó los gritos. Con abogados.
1: ¿Le podés llorar, por favor?
18: Ay, perdón, no era mi intención.
1: ¿Ah? Cambiaste la voz.
19: Cambió la voz.
1: Más ronca pone la voz, más ronca, así da más pena.
18: Perdón.
1: No, más ronca.
18: Edith, perdón, de verdad.
1: No, más ronca la voz.
18: Perdóname. Edith. Perdón, no me dañé la voz para pedirte perdón.
1: Ay, como si fuera difónica, quebrada.
18: Edith, perdón, de verdad.
1: La voz del estilo Diango, el cantante Diango, así como rota, ¿viste?
18: Edith, perdón. Así rota la voz. No,
12: pobrecita.
18: No era mi intención.
12: Ay, me está dando pena.
18: Te pido perdón, de verdad.
1: Y ahora recitarle una canción de Arjona.
18: Le diría a Edith, con palabras prestadas, que nadie se cruza por azar, que a veces uno lastima por miedo, no por maldad. Y que si queda algo por decir, sea con verdad y sin rencor, que esta vez la despedida no duela más de lo necesario.
1: Un beso a Marcela, agáchate ahí.
18: Y un beso a Marcela, agáchate ahí. Y con Cela y sin
1: conocela.
18: Conocela.
1: Conocela Marcela. Chao. Bueno, qué lindo que quedaron bien, porque si es
16: era un pan amargo. Si
12: les
16: no.
12: Quiero agradecer a todos porque me han tratado de maravillas. He pasado casi 3 años hermosos. Gracias.
1: Para
12: gracias.
1: Que acá dicen, escucha, es... dice el director de la radio que la foto durmiendo en el piso de la radio la vamos a enmarcar.
12: Ay, cierto, la
1: para
12: radio.
1: El museo.
12: Cuando volví de Comodoro Rivadavia una vez.
19: Te viniste derecho.
12: Fui derecho desde Comodoro Rivadavia hasta acá y me tenía 1 hora y media y me quedé durmiendo acá en el estudio de la radio. Que yo, que,
1: bueno, para que tenemos una sorpresita para vos, un mensajito. Para...
12: Mentira, a ver.
1: Ah, no hay mensaje, no hay nada. Flores tampoco. No,
12: pero gracias.
9: Es por eso que desde hoy la alfombra del estudio llevará el nombre de alfombra.
12: Ese pedacito.
9: Ese pedazo nada más.
12: Claro, me encantó.
1: Chicos, no podemos hacer el horóscopo hoy porque nos quedó chico el formato.
16: Pero el fin de semana, ¿sabes? Bueno, lo hacemos con Guido.
1: Dani, ¿cómo la pasaste vos en tu debut?
19: Muy bien, la verdad, súper bien. Y la conocí Edith, que no la conocí y que es realmente un amor. Es hermosa, hermosa persona.
12: Exacto, Dani,
19: es como muy buena onda.
1: La crítica dijo el peor programa de la historia.
19: ¿Quién?
1: Del formato, escuchá el de hoy. Un programa que ha aportado. Un programa que ha aportado poco, chicos. Eso fuera poco el programa de hoy.
19: Che.
1: No. A mí no me gustan las despedidas fuera de joda, no me gustan las despedidas. Por eso ahora cuando venga Guido le vamos a hacer un lindo homenaje a Edith y una buena pelea para irnos
12: para salir entre los portales.
1: Sí.
12: Que nos gusta tanto.
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6: Bueno, 9:55, ya llega Guido, hasta las 10 en esto que fue y será...
16: El Club del Moro.
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1: Guido Casca, buen día.
2: Buen día, Santiago del Moro al aire.
1: ¿Qué tal?
2: ¿Qué es ese golpe musical? Me gustó.
1: Y se va. ¿Tenés algo feo para decirle?
3: Sí, ronda de defectos.
2: ¿Quién se va?
3: Sí. Yo me voy, Guido. Mi último día, mis últimos momentos. Él pone cara.
1: Se va porque ha sufrido el acoso de alguien que no puede revelar todavía.
2: ¿En serio? ¿Se vienen los móviles?
3: ¿Sabés lo que me hace?
4: Sí, sí. Quiero el último,
3: toca el
4: último
3: salero,
4: quiero el último toque. Quiero el último toque.
3: Bueno, toca.
2: ¿Qué se siente?
1: Ah, mirá. Levantate acá. Mirá. Y las orejitas acá abajo, ¿ves que le sale la oreja?
3: No,
1: y
3: yo
1: acá
3: tengo un defecto, que esto es lo que le decía a Dani, que a tengo un defecto, que tengo las orejas acá como churrasco, ¿me entendés?
4: El lóbulo, mirá.
2: No, me parece un defecto, me parece excesivo.
4: Es que es grande, ¿eh?
2: Churrasco. O sea, no es malo, pero es mucho.
3: Es mucho, ¿viste? ¿Viste que tengo el churrasco acá?
5: Esto está al aire.
6: No nos metemos con los defectos.
3: Esto está al aire. Pero, Marcela, ¿vos ves mi oreja? ¿Vos ves cómo es el,
2: sí,
3: esta parte?
2: Pero eso te da mejor amortiguación al sonido. O sea, para algo sirve, no me acuerdo. ¿Para qué?
3: Motivación al sonido. Sí, es horrible, es un churrasco, no me gusta.
2: Tremenda chuleta.
3: Yo una vez conté ese defecto.
2: No, igual sí, yo te digo una cosa. Yo ya lo descubrí del Club del Moro. Siempre se está volviendo al Club del Moro.
3: ¿Lo viste?
6: Nadie me fui.
5: No va a ser el caso,
3: es verdad. ¿A vos te parece que yo no puedo venir una vez al mes a retirar la mercadería?
2: Viene nada más que a retirar la mercadería, no puedo creer.
6: Como no está todo dicho.
2: Ahora, la tristeza que va a haber en la casa, ¿no? Porque no van a ver cosas.
3: Claro, van a faltar los huevos.
5: El inodoro, ¿te acordás?
3: El inodoro, todas las cosas que
1: van a hacer. Yo le compré una tapa de inodoro.
3: Sí, porque la tenía
1: que buscar. Hay que devolverla, ¿eh?
3: Hay que devolver eso también.
6: Sí, claro, nena, claro. La estabas acá. Ahora la están haciendo sacar ahora.
1: Vale, pele de enojada que me devuelva la tapa de inodoro que le compré.
7: Oye, otra vez. Devolveme ya la tapa del inodoro que te compré.
1: Más enojada.
7: Menate, devolvémela ahora mismo.
1: ¿Cómo le dice?
7: No te la quedan ni un segundo más.
1: Eso más ya. Enojada, Edith se llama Edith. Devolveme la tapa.
7: Edith, devolveme la tapa ya mismo. No es tuya, no te la llevas. La devolvés ahora o esto se termina acá.
1: Ya,
7: devolver allá, ya.
2: 10 años nos van a matar a todos.
3: Sí. En menos, Guido.
1: Es verdad, nos van a matar a todos.
2: Disfrutemos.

0: Ya la escuchaste, Valeria, me tenés que doblar la tapa.
1: Bueno, no sé, chicos. Voy a devolver la tapa del inodoro que me compró Santiago. Devolver un montón de cosas.
0: Y trajimos, escucha, y trajimos a Dani.
2: Sí.
3: Acá estoy.
0: Daniela Fernanda. ¿Daniela Fernanda?
2: Daniela Fernanda. Magister.
3: Magister. Alias Willy Wonka.
0: Sí. Escucha.
2: De Tandil, no Tandil.
4: Se ríe, Guido pone cara de juguete.
5: No, estaba pensando como que es prolijita.
0: No, es re prolijita.
1: Y al lado mío.
2: Mirá, se va y mira lo que viene.
5: Y es claro, como que está todos los bordes salidos del fibrón, ¿viste? Y es como, ¿viste como dibujan Peppa Pig? Que se va todo mal.
2: Cuando Lisa tiene que elegir entre la familia, entre los Flanders y...
5: Ella es re Pixar. Está re animada. Está perfecta.
1: Yo soy no, sí. Yo soy...
0: Es como cambiaste el Nokia por el iPhone 18
5: sí.
0: Duo.
5: Sí.
0: Luz. Escúchame, pero bueno, igual Dani vino hermoso y todo, pero no. Muy poco contenido.
3: Muy
0: hoy.
3: Poco, muy poco. Sí. Muy pobre. Muy
4: poco. Porque durmió poco sí. Como Mick Jagger.
0: No, bueno, para mí, Bebe la intimidó, Bebe estuvo con cara de traste todo el programa.
3: Yo no quiero decir pero sí.
5: Me pasó por el lado sí. Ni hola, me tiró.
0: Sí, Bebe ya no habla del disgusto. Pero bueno, Guido, es lo que tenemos.
5: Es lo que hay. Y vamos a hacer con lo que hay, como siempre.
0: Como siempre.
3: Haga lo que
0: chicos,
3: pueda
0: atención,
3: con lo
0: escuchen.
3: Que tenga en donde esté.
5: Qué bien.
0: Próximo
5: qué
0: lunes, fiesta de la primavera. Elección de rey y reina. Sí. Hay diferentes categorías. Vengan eso. Preparados porque el lunes hay fiesta de la primavera.
5: ¿El lunes hay fiesta?
4: El lunes
5: hay
4: fiesta.
5: ¿Y hay novedades?
0: Hay novedades, chicos. Los quiero. Gracias por tanto. Perdón por tampoco.

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0: Estoy todo el día cantando.
1: Que me deja mensajes cantados.
2: Sí, no puede más. Pará, estás aprendiendo a cantar mucho mejor que lo que arrancaste. Es increíble cómo además... todo el mundo. Pero pará, hay que ir a Es mi sueño. Yo no sé si es Abel o es el otro o es Jiménez.
0: La presión. No, es el. Es el.
2: Estás aprendiendo los coach también. Pará, ¿cómo es ahí? Yo los conozco a los coach.
1: La voz.
0: Los coach son laburan, los más del mundo. Laburan mucho, mucho. Los amo a todos. Son lo más. Y además yo tomo particular clase de canto.
2: Y ellos además
1: yo me tomo hacer...
0: Yo me tomo en serio la
1: cabeza. Se compromete con el laburo.
0: Claro.
1: Muy bien.
0: Estoy tomando clases.
2: Pero
0: de canto
2: muchos, heavy. Te digo el posta, los veo muchos cantando mejor.
0: Y porque empezás a tener.
2: Unos días, en un mes, un mes y medio.
0: También empezás a tener confianza ayuda. Y empezás a tener herramientas. Porque te marcan, practicás mucho, todo el día cantando.
2: No, pero
1: la
2: mejoró tipo.
0: Claro. Y
2: no
0: la postura,
2: cómo decirte,
0: cómo te
2: no quiero nombrar a nadie porque va a parecer que... Pero hay algunos que mejoraron que yo decía...
0: Mucho, mucho. Hay algunos que...
2: ¿Que qué? ¿Que no?
0: No, que ni cantaban casi.
2: Ah, por eso te digo. No, no. Hay algunos que uno podría decir... ¿Cómo te metiste ahí?
1: Tenés a una Patricia Sosa. Y decís, bueno, la verdad es que la cantó toda la vida. Estamos hablando de... Majo, que tiene muy linda voz.
0: Pero hay compañeros.
1: No, la tenías,
2: no, pero ella más o menos está bien, Gunda, pero ella es tipo, bueno, vos ni hablar porque vos cantás lindo, pero más allá de eso, entró gente como Marrón.
3: Sí, sí. Cero idea de canto.
2: Perdón.
0: Claro.
3: Pero cero, está bien.
2: A mí de ejemplo, pero
3: no, pero está bien, es una cosa así.
1: Ese nombre,
2: y dije, bueno, te tenía mano para no nombrarme.
1: Que vos decís, es afinado, tiene una muy linda voz y con
2: ver,
1: y muy
2: Marrón,
1: trabajada.
3: Pero no tengo idea cómo cantar.
2: ¿Qué canción conocés como para cantar un poquito? A ver.
3: Abarajame, de Ilia Kuliaki.
2: No, no, una que sea que se te
0: que
2: escuche
0: se
2: vos más cantar.
3: Y sabés que no, déjame pensar una clásica, no sé.
1: Enamorados.
3: Soy malísimo con el tema música, soy el peor del mundo.
2: Están enamorados que así, a ver.
3: Están enamorados que así.
4: No, pero cambió la canción.
3: No sé la canción, no la conozco.
2: Decile algo.
1: Conoce la canción. Yendo de la cama al living, a ver si te sale.
3: Yendo de la cama al living.
1: No.
3: Yendo de la cama al living.
2: Así no hay, por suerte. No hay uno así. ¿Cómo está la calle, Ale?
5: Autopista Buenos Aires La Plata, tránsito intenso, sentido acaba y marcha
2: lenta. Me muero
5: lenta
2: si de pedo desde la escuchando de... a Charlie García y vos acabas de entonar así yendo de la cama al living. Porque puede pasar, ¿entendés?
3: Obvio que puede pasar.
2: El otro día Brediche decía que Charlie García ve Es mi sueño, ¿viste? Entonces, que se cagan, que se divierten y qué sé yo con las cosas. Mirá si te está escuchando ahora, se subió un auto, está escuchando la radio y sos vos cantando así. El tipo dice, ¿cómo puede ser que no sepa la melodía de yendo de la cama al living?
3: Porque además me bloqueo porque uno se pone tenso al aire cuando tiene que hacer algo que no maneja y es peor.
2: Para Charlie, chicos, vamos todos a cantar con la melodía que corresponde.
1: Dale.
2: Yendo de la cama al living. Ahora vos.
3: Yendo de la cama al living.
2: No. Sí, dale.
5: Avenida Belisario Roldán y Avenida Casares, hay corte total por siniestro vial. Cabrera y Gascón, corte total por operativo de bomberos. Avenida General Paz, altura Avenida Alberdi, corte parcial sentido Río de la Plata, y esto es por siniestro vial.
2: Dice Diego Pozo, me muero si sucede esta idea de que estaba escuchando charlas. Me muero ya, dice el director de la radio.
1: Claro.
2: No, pues tremendo.
3: Claro.
2: Sí. Ay, Dios.
1: Ay, Dios.
2: ¿Sabes que hoy es viernes? No me importa nada ahí. Hoy es viernes, no me importa nada ahí, Facu.
6: Hoy es viernes, no me importa nada y me voy a ver todas las temporadas de Los Simpsons de vuelta.
3: Mira. Están disponibles, impresionante.
1: Hoy es viernes, no me importa nada y voy a comer cualquier harina que haya del otro lado del vidrio ese.
2: ¿Ahí atrás?
1: Sí. Voy a agarrar media luna, voy a agarrar torta negra.
2: Sanguichito.
1: Y sanguichito también.
2: Hoy es viernes, no me importa nada, ¿y Tauro?
7: Y voy a salir.
2: Oh, pensé que iba a
1: salir. ¿Con quién?
7: Que tengo día largo hoy.
2: Hoy es viernes.
7: Pero no me importa nada.
2: Voy a salir
7: igual, sí, porque me la paso trabajando.
2: ¿Con algún ex?
7: No, no.
1: Con amigas.
4: Amigas.
1: Te pones loquita.
2: No sé, voy a buscar a alguien. La última vez que besaste.
4: Salen amigas. Brindes vasitos. Arriba. Anda con
2: amigos con tú te pones, Taurito, mamita.
7: Noche de chicas tengo.
2: Escúchame. Me
1: encanta, puedo ir.
2: La última vez que besaste, ¿a quién besaste?
7: No, si no lo conoces, ¿para qué?
2: Ah, pero no es uno que conozco, ¿cómo? No.
1: ¡Ay!
2: Ah,
1: no, no,
7: no, va, pensé no, que va a hablar, conocer. No va a hablar.
2: Ah, pero entonces besaste a alguien por fuera de los que conozco.
7: Claro, vos hay gente que no conoces.
2: Sí. O sea, los que venías saliendo, sí.
7: No, no, hay gente que no conoces.
1: Bueno, que no conoces.
2: No me importa nada.
4: Hoy es viernes, no me importa nada.
2: O sea, yo te digo, hoy es viernes, no me importa nada y me voy en jogging a Caramelo.
7: Muy bien.
4: Ah, pero no, porque no voy a poder pasar.
2: Y no paso. Y no paso, con el jogging agujereado.
4: Y no me importa nada.
2: Déjame pasar, Caramelo.
1: Te va re Shane.
2: ¿Cómo?
4: Claro.
2: ¿Qué es eso?
4: ¿Eh? No me importa nada. No, hoy no me importa nada y ¿sabes qué? No voy a responder el mensaje. Me vas a mandar algo. Te atiendo el lunes. El lunes habla vos.
2: ¿Quién te manda?
4: No sé. No me importa nada.
1: Te olvidas el teléfono en un lugar y decís, ah, y debo tener cargado el teléfono de mensaje.
7: No tienes nada.
1: Pero nadie ni te mandó un emoticón.
2: Cuando dejas el teléfono 2 horas, lo mirás y no hay nadie que te quiere.
4: Es horrible.
3: Esa sensación.
2: Y es duro.
3: Es tremendo.
2: Es duro. Y esa gente que hace años está esperando el mensaje de alguien.
3: Ay, no. Ah.
2: ¿No se lo manda?
7: Sí.
2: O un ex, una situación.
1: No, lo peor es que volvés a abrirlo y te das cuenta que te bloqueó porque ves el huevito nada más.
7: Claro, no, querés saber si está en línea, ¿viste?
2: ¿Cómo es cuando te bloquean?
1: Y no ves más la foto de la persona.
7: No ves.
1: A vos no, porque vos no pones foto.
2: Yo no tengo
1: foto. O sea, si vos bloqueas o no bloqueas, no, yo no me entero. Pero cuando vos ves la foto de esa persona, que encima la cambia, los bloqueadores cambian las fotos encima. Si vos te bloquean, decís, ay, hijo de una gran 7.
7: ¿Cómo nos bloqueó?
4: Me bloqueó.
1: ¿Me bloqueó?
2: ¿Qué bloqueó?
1: ¿Qué tupé?
7: No sabés con quién.
2: ¿Qué bloqueó un 25?
1: ¿Qué tupé? ¿Qué bloqueó un 25? Me metiste, flaco.
2: Ese bloqueó.
1: 75.
2: Hoy es viernes. 3700-0100 en el...
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1: Es 19 de la mañana, es viernes, chicos, qué lindo. 18 de septiembre se va a venir la primavera.
2: Sí, el lunes ya.
1: Nunca te pasa que recién me pasó, ¿viste?
3: ¿Qué?
1: Que vos venís hablando y vos crees. O sea, vos cuando hablás o cuando estás con gente o en cualquier lado, te comunicás sobre la base de que vos sos un tipo de persona.
4: Sí.
1: Pero de golpe pasás por un espejo. O te ves en un reflejo y dices, ah, boludo.
5: Hoy es viernes, no me importa nada y me la voy a pegar en la pera.
2: Muy bien.
4: Bravo. Bien, tipo.
6: Hoy es viernes, no me importa nada y soy chofer de colectivo y no voy a levantar a nadie en la calle. Lo voy a dejar todo con las manos arriba. No, no.
4: Lo hace los martes también. Bueno. Abrazo, amigos.
1: No le digas así.
2: Hoy es viernes, no me importa nada. Me voy a tomar una cerveza y me voy a ir a ver a Racing.
4: Qué bien. Voy a Racing con Sarmiento hoy en Avellaneda.
7: Hoy es viernes, no me importa nada. Y le voy a proponer casamiento a mi novia. Vamos.
2: ¡Ay, qué lindo!
4: Genio.
1: ¿Cómo? Hay gente que está muy irritada con que hay toda una comunidad que está muy irritada con eso de ofrecer casamiento en lugares. Parece que, o sea, hay gente.
8: A mí me encanta, no me lo hagan a mí, pero me encanta verlo, me encanta.
1: Se enojan,
8: me encanta.
1: ¿Viste? Están en los recitales y dicen, oh, otro peloto. ¿Entendés? Como
8: no,
1: hay enojo.
8: Con porque eso. Bueno, porque eso es.
1: Ahora, todo en esta vida, fibra. Toda esta vida va a terminar mal, ¿viste?
3: Se enoja todo.
1: Porque eso, primero era como, qué bueno, no sé qué. Y yo ya empiezo a ver, y es como que al revés, se vuelve algo como en contra, ¿entendés?
8: Esto, está tu silla, todo puede terminar.
1: Sí, hoy es viernes, no me importa nada y me bajé la silla por ahí. En serio lo digo. Lo hice, ¿entendés? Ni lo dije. Me bajé, viste, la palanquita de la silla y me quedé así.
3: ¿Sos el conejo que trabajaba acá?
1: Sí.
8: Ahora yo también me voy a bajar la silla.
1: Para mí, hoy es viernes, no nos importa nada y nos bajamos. Mirá, nos bajamos la silla. Me parece bien, porque hoy es viernes.
8: Será así.
3: Bajémonos.
1: Y no me importa nada. Ahí está, todos abajito. Vamos, vamos.
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0: encima es mi cumpleaños y no me importa nada y me voy a tomar unos riquísimos vinos tintos esta noche con mi novia.
1: ¡Feliz cumpleaños! De paso le mando a mi papá también cumpleaños.
2: ¿Papá cumpleaños?
1: Sí. Che, boludo. También le mando un besito.
2: El papá no te importa nada.
3: Bueno, me quedé con el mensaje. Ahora lo saludo.
2: Salúdalo bien. ¿Cómo se llama el señor?
1: Luis.
2: ¿Cómo se llama?
1: El señor Luis Estebaloqui.
2: Luis Estebaloqui, Lagunda. Estebaloqui.
3: Te mando un beso grande. Feliz cumpleaños. ¿Cuántos cumple?
1: 60 y picos.
2: No, bueno.
1: Bueno, perdón.
2: Tienes que saber.
3: Bueno, dale. Le mandamos un beso. ¿Va a venir?
1: Sí, estoy contenta por eso, porque vienen para acá.
3: Qué
1: así
3: bueno.
1: Que voy a pasar
3: hoy
1: el viernes con
3: no
1: ellos.
3: A caramelo.
1: No, hoy no.
3: Muy bien.
1: No.
2: Pero vas a es mi sueño, me imagino.
1: Claro. Bueno, pero después con papá.
2: Mucho cumpleaños, sí. Padre.
3: Dale,
2: pero no,
3: dale.
4: Dame tu amor como insulina. Hoy es viernes y no me importa nada porque se casa mi amiga y vamos a tirar la casa por la ventana.
0: Hoy es viernes, no me importa nada y me voy a pescar solo y vuelvo el domingo a la tarde.
2: José Mayans, ¿lo tienen?
5: Sí, es un diputado.
2: Sí, uno grandote que siempre le gusta tira magia. O sea, como que ese... Lo que pasa es que es muy difícil decirle a los políticos simpáticos porque detrás del carisma te agarrás la cabeza a veces. Pero bueno, es por lo menos extrovertido y qué sé yo, son estos que están más como en la discusión, ¿no? Que se los ve más. Sobre el presupuesto 2027. Rubén Darío Insúa, ¿lo tienen?
6: El técnico de San Lorenzo de Almagro juega con Boca domingo 14:45.
2: ¿La China Suárez la tienen?
5: Sí, la
3: grande la China.
2: Bueno, a ver, escuchen.
7: Es un presupuesto que devasta la economía nacional. Vos, que sos un trabajador común, tenés que pagar IVA al contado. Los trabajadores están pagando impuestos en dólares. Y a todos los que evadieron le vuelven inocentes. Entonces, no tienen fondos después para las universidades, no tienen fondos, porque la parte de ganancia, no te olvides que es el tercer recurso. Primer recurso es IVA, 33%. Segundo recurso, que echaron mano el tema de la parte previsional.
8: ¿Qué es un buen año para San Lorenzo?
9: Y sería bueno en el corto plazo que el equipo pueda clasificar a los playoffs. Yo creo que eso sería una, digamos, una buena noticia en el cortísimo plazo, ¿no?
10: Y sí, es jueves, son las 5 de la tarde, estuve tomando sol, con mi hija, feliz de la vida, con mi novio, que me ama, que es el hombre perfecto. Trabajé 25 años de mi vida ininterrumpidamente y estoy feliz de estar al pedo un jueves a las 5 de la tarde haciendo nada. Sí, tengo dos brazos acá y tengo una paleta chueca. Sí, soy cuadrada, no tengo cintura, pero estoy buenísima igual. Así que no se gasten, hagan algo por ustedes.
3: Ah, pues la gente.
5: La gente
6: le dicen esas barbaridades.
5: Sí, no tenés cintura, sos cuadrada.
1: Pero si eso le pusieron.
6: Y que no labura también. Que ella dijo ahí, labura hace 25 años todos los días.
2: Trabajó 25 años.
6: Exacto.
2: Ahora
5: chiquita.
2: Tiene. Marrón, escucha. Escucha. Y pensá a ver qué tenés vos, ¿eh? Tiene una belleza fulminante.
3: Fulminante.
2: Tiene la tiene el mejor novio, la mejor pareja, la que más la ama.
3: Hijos hermosos.
2: Tiene hijos hermosos.
5: Sí.
2: Tiene plata.
5: Joven y juventud. Joven.
3: Pero no es de él. Pero ella tiene la plata de antes, no es la plata de él.
2: Pará, eso no. Si lo aclarás, oscurece. Siempre la Gunda aclarando para oscurecer, nadie dijo.
3: Ah, bueno.
2: Escucha.
3: ¿Viste?
2: No, pues estás pensando en la plata de él, no tenés que pensar en eso.
3: Bueno,
2: vos decís,
3: tiene plata.
2: Tiene
3: la plata que ella
2: pero
3: trabajó
2: sí,
3: y
2: no
3: fue
2: dije
3: muy bien.
2: Lo otro, porque vos tenés en la cabeza tus cosas.
3: No, porque a mí no me gusta que estén bolsiqueando a los varones.
2: ¿Cómo bolsiqueando a los varones?
3: No me gusta. Ya sabés que a mí eso no me gusta.
2: ¿Qué es bolsiquear un varón?
3: Bueno, viste, cuando recibís mucho del otro lado, a mí me da un poquito de cosa.
2: ¿Y qué pasa si el hombre quiere ser, o la mujer, o quien sea? ¿No, ¿no te gusta? ¿Cada uno con lo suyo?
3: No. Sí, cada uno con lo suyo.
2: ¿Y la China por qué hizo este video tan
5: que
2: bueno?
5: Que la gente la hateaba. No, ella quiso mostrar su cuerpo, qué sé yo.
2: Ah, porque la gente le decía como... Ah, pero...
3: Sos cuadrada, le
2: dijo. No, pero hay otros cuadrados para ir a buscar antes. Que me vengan a buscar.
3: Hay cada gafa.
2: Vas a ir a buscar.
3: Hay cada
2: heladera.
5: Pero usted es buenísima.
2: Te vas a meter mal buscado.
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18: Resulta ser que tenés un hermano que hace unos 3 años te estaba con una situación complicada y le prestaste plata. Prestaste plata, plata, plata.
19: O sea, un buen número.
18: Pero se ha escrito en el agua ese pagaré.
16: 120.000 pesos.
18: Sí.
16: Vamos
18: sí.
16: a ponerle una cifra. Sí. Vamos.
18: Sí. 120.000 pesos. Y resulta que lo ves en su Instagram, que se va un fin de semana
16: a Lobos
18: del Plata, a Lobos, va a tu casa con su auto, o sea, para nafta, obviamente.
16: Un Galaxy nuevo.
18: Sí. Fuma Marlboro Box. El Box.
15: Caro.
16: Cajadura.
18: Sí. Y vos no sabés cómo hacer.
16: Muchas DRF. Muchas, sí, de distintos colores, naranja, anís.
18: Le trae cosas a los nenes, ¿eh?
16: Menta.
18: Le trae
16: cosas a tus nenes.
18: A nenes, sí.
16: Claro.
18: Sí.
16: Pero en los 120.
18: No. Y cuando vos tenés alguna situación que estás medio ajustadeli, no le podés pedir que te lo devuelva.
16: Porque no se genera el clima.
18: Porque quedó.
19: Quedó como un regalo.
15: Como un regalo.
18: Pero
15: como
18: siempre. Porque se da cuenta, que uno se da cuenta que no, que puede ir devolviendo, aunque sea de a poquito.
16: Sí.
18: No. Dice,
16: marrón,
18: mal de guita.
16: Marrón, ¿te deben algo?
19: Yo considero que no.
16: Pero, ¿considero o te deben?
19: No.
16: Olvídate.
19: Pues no me deben nada.
16: Te da culpa.
19: Nadie me debe nada.
16: ¿Nadie te debe nada?
19: Nadie me debe nada, en absoluto.
16: O sea, siempre te pagaron todo, nunca te dejaron debiendo nada.
19: Siempre me pagaron todo.
16: Tauro, ¿te deben algo?
15: No.
16: No, nadie, no. Nada.
15: No.
16: Facu, ¿te deben algo?
20: Sí, mi hermana.
16: Ah, ¿cuánto?
20: Tres palenques.
16: ¿3 millones de pesos?
20: Sí.
16: ¿Por qué?
20: Porque el gato tuvo complicaciones.
16: Muchas.
20: Sí, muchas complicaciones. Operación. Pimba, tres palenques.
16: Tres es un número aproximado.
20: Casi tres.
16: Ah, 2.800.
20: Sí.
16: ¿Te deben algo, Copito?
21: Sí, una amiga. Unos 150.000 pesos. Me pidió que le compre una entrada para un concierto que ella no la podía sacar.
16: ¿Para dónde?
21: Para Oasis en Chile. De verdad, ¿eh?
16: ¿Y entonces?
21: Nunca me lo pagó. Se lo pedí dos veces. A la tercera no se lo volví a pedir. Pero la verdad, como ella tuvo muchos buenos gestos conmigo, dije, bueno, ya está, no lo vuelvo a reclamar.
16: ¿Vos la seguís viendo?
21: Actualmente no, pero hasta hace muy poco sí.
16: ¿Te deben algo, Monte?
22: Buen día, chicos.
16: Buen día.
22: Sí.
16: Buen día.
22: Hay un amigo que me debe plata, pero en cerveza. Pues le compré mucha cerveza para su cumpleaños.
16: ¿Vos le llevaste la cerveza?
22: Le pagué toda la cerveza para el cumpleaños, era un cumpleaños grande.
16: ¿Y te debe la plata y las cervezas?
22: Garpé todo.
16: ¿Lo seguís viendo?
22: Sí, obvio, pero bueno.
16: ¿Ale, te deben algo?
15: Sí, me deben y debo, las dos cosas hoy.
16: ¿Y qué te deben?
15: Me deben dólares.
16: ¿Te deben dólares?
15: Sí.
16: No le gustó, es un tema urticante. Fue lo de
18: encima. Sí.
16: Cuando dijo dólares,
18: a
16: es un momento de mierda.
18: Puchos, el tema es el tema. Cuando te son puchitos, yo siempre me encargo de comprar los regalos.
16: ¿Yo no te debo algo a vos?
18: Nada.
16: Ojo, guarda con el que debe y no sabe, ¿eh?
18: Puchitos, ¿viste? Entonces es un regalo, ponele. Somos 5 amigas, ponemos más o menos 30.000 pesos cada una. Y hay muchas que no me lo pagan. Ahí me da vergüenza pedirlo.
21: Sí, claro. El tema de juntar.
15: Da vergüenza, ¿viste?
18: Son tipas que reclamar. También como que no se dan cuenta.
15: Claro, porque una cosa es que cuando ves que no puede el otro, obvio.
18: Claro.
15: Obvio. Ahora, cuando ves que. Es
16: bueno,
15: un vuelto
16: pero el otro
15: para
16: siempre
15: él.
16: Te va a decir que no puede.
19: No, el tema es cuando aparecen los posteos con las compras nuevas y eso. Eso es lo que irrita.
16: 3700-0100 el WhatsApp. Viernes, sé que no es lindo pensar en esto, pero por ahí te sucede y al revés, exorciza el tema, lo hablás. ¿Te deben algo?
23: En lo que va del día, todavía no resolvimos ningún problema. Pero qué bien la estamos pasando. ¿O no? No está todo dicho.
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1: Siete de la mañana. En la 100 estás, con un matecito quizá. Oye, oh, o tenés ganas de tener un mate en la mano.
2: Sí, tengo ganas.
1: Tremendo la previa cuando querés tomar mate, ¿viste? Las ganas.
2: Sí.
1: Porque armarlo no siempre está bueno.
2: ¿Por qué se cae siempre la yerba por afuera?
1: ¿Por afuera dónde?
2: Y cuando vos pones la yerba dentro del mate, sí, siempre se desperdriga un poquito.
1: Yo lo que no... Me mata la yerba esa uruguaya que es como un polvo, no la
2: voy a hacer. Se te perdiga a lo loco y te la, y la, y sin quererla estás respirando y te entra un poco
1: la inhalás.
2: Polvo. La inhalás.
3: Le debo a mi ex. Lo peor que te puede pasar es deberle a una ex.
1: Pero, ¿por qué?
4: Y pues la tenés que ver después.
1: No, por eso, pues el chabón lo dice como él, le da bronca, ¿entendés? Le debe él y se enoja. Se enoja él también. Y bueno.
5: A mí me debe mi mujer, mi corazón me lo debe. Se lo llevó y no, no me lo devuelve, lo tiene con ella.
2: Calamero.
6: El último era romántico.
1: Lo llevó el corazón, ¿eh? Qué diferencia con el anterior, el yin y el yang.
2: Sí, total.
1: Qué bárbaro, así es la vida, ¿eh? O te la dan o la das.
2: Las dos caras de la moneda.
1: Sí, sí. ¿Hasta dónde va a llegar la temperatura?
7: Lindo, hoy 23, ahora tenemos 19 grados 6, mañana 24, el domingo tarde-noche.
1: ¿A tarde-noche llueve?
7: Sí, a la tardecita.
2: Qué lindo, para pedir una milanesa.
7: A la mañana va a haber un poco de sol.
1: No, pero ya está, ahí viene el lunes.
6: Medio kilo de helado.
4: No, mi amor, mira en fama, querido.
1: ¿Cómo?
4: Mira en fama, 17:30 con lluvia.
1: Ah, una buena fugaceta con infama.
4: Claro.
6: Y después helado.
8: Qué bueno. Una porción arriba de la otra, meto así, tac, tac.
2: Y tac.
0: Llegamos con muchísimas más preguntas que respuestas. Por suerte, nadie nos corre para contestar. No está todo dicho. Hasta las 14 en la 100.

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1: ¿conocen esta historia? Mira,
4: ¿qué historia?
1: Uy, caramelo.
5: Escondida de tu marido, escondida de mi mujer.
1: No te veo, no te van a dejar pasar hoy a caramelo. Oh. Que no dejan pasar a nadie.
5: Ven con papá.
1: No hay que hacer nada, ¿viste? Vos hay que hacerse el boludo, porque sí. No te dejan pasar a
6: caramelo. No.
5: Ya con este color no paso, porque hay que ir full black. Todo de negro.
6: ¿En serio?
5: Sí.
1: Bueno, así es caramelo.
7: ¿Está de negro?
5: No, un bordocito.
1: Ah. O sea, es un caramelo media hora.
6: Y si no, vamos disfrazados de... Vamos todos disfrazados de caramelo. Capaz que si te ven disfrazado de caramelo, pasás.
1: Escuchame, hoy es el último lugar en el check-in para el
6: club. ¡Vamos!
1: Cero.
2: Hoy, ¿eh?
8: Parece descontrol de comida.
2: Última
8: parece descontrol de
2: vida.
1: Con
2: de
1: las
2: baile.
1: Propinas incluida con todo, Betancourt.
7: Con todos los Fernando.
1: Con la 100 te invitan a esos Fernando y la conga bailando.
2: Es la Navidad que vas a pasar, Dios.
9: Qué linda.
1: Chicos.
7: Esos aperoles.
1: Último lugar que se va a venir.
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0: princesita.
1: Claro.
0: Claro.
1: ¿Qué temazo tiene la princesita?
2: ¿Qué temazo, la verdad?
3: Estás tonta.
4: Se casó de tus mentiras.
1: Dejamos un mensaje a Karina, la princesita.
5: Por favor, por favor.
0: Karina, Karina, la princesita. Estamos acá en la CIE, en la radio más escuchada.
5: Vamos, vamos, princesita.
0: Karina, escúchame. Y acá estamos escuchando tu música. Vamos,

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0: El 109.
1: El 109.
2: Sí, sí, sí.
0: Mirá que
2: sí.
0: Venís.
1: El 109.
2: Invicto.
0: Te reconocimos.
1: Uy, para el 109.
0: Te cae eso,
2: el master. Te reconocimos el master.
1: El 109 es, el centro. El centro.
0: Dale, dale.
1: Estás en el centro.
0: Barrio.
1: Y vas hasta Liniers.
0: Liniers y.
2: Retiro.
0: ¿Qué es el centro?
1: El centro.
2: 9 de julio.
0: Correo Central.
1: Bueno, el centro.
2: El centro.
1: Hasta Liniers.
3: Bastante bien, ¿eh?
1: Sí.
2: Centro Central.
1: Sí. Centro Central.

0: pasan en caramelo este tema?
1: No, pero deberían, che.
2: Pará, no grites así, che. En caramelo, che.
0: Digo, no te van a dejar entrar ni.
2: ¡Ey, che! ¡Che! ¡Vos! ¿Qué pasan en caramelo?
1: Ay, vos, razón. Voy a empezar a practicar.
0: Por favor.
2: Ayer la corregí, en un momento estaba ahí en la producción. Porque es el héroe. Digo, no, vamos a empezar a hablar bien.
1: Bueno,
2: vamos a empezar a hablar bien.
1: Yo me puedo ir del campo, pero el campo no se va de mí.
0: Claro, exacto, es del campo.
2: No tiene que ver con eso, porque decías la pu, la mie, la con. Una frase dijo pu, mie, con, todas.
0: ¿Lo dijo Pit?
2: No, dijo la puta concha.
3: No creo ser mejor, fui diferente nada.
0: La calle, el tránsito, actualizamos el viernes que no nos queremos quedar ahí trabados.
4: Siniestro en autopista 9 de Julio Sur, esto es sentido Avellaneda, altura California, el carril izquierdo está restringido.
0: Gracias, Al. Espera. A ver, fue una cosa.
2: Karina.
5: Gracias, ¿cómo andan? Buen día para todos, a ver cuándo me invitan.
0: ¡Vamos!
6: ¡Vamos, Karina!
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2: Yo le presté una cortadora de pasto a mi sobrino para que corte el pasto en el terreno de él. Hace 3 años que no me la devuelve. Se ve que el pasto crece, crece.
3: Sí, no puede quedar. Cuando te la va a devolver, le crece el pasto.
4: Hoy es viernes y no me importa nada. Me encuentro en el telo con mi cuñada.
5: No, pará.
3: Nada, Marrón le encantó.
6: No, me dio gracia, tío.
5: Es que entre parientes más caliente.
3: Hoy es viernes y no me importa nada. Me encuentro en el telo con mi cuñada, dice. ¿Vos te enojaste con Copito que dijo?
5: Yo dije
6: entre parientes. No, me dio gracia, entre parientes más caliente.
5: Sí.
3: Ah, sí, es verdad.
5: Claro.
7: Entre parientes más caliente.
6: Como dicen en la Ceval.
3: No sé si dice Aceval o es ella que lo dice. Empecemos a dudar. Cualquier cosa que hace te dice esto, se hace en Aceval. El otro día llegó tarde y me dijo, en Aceval se llega tarde. No sé si se llega tarde en Aceval.
8: Me deben una camiseta de Boca que yo quería muchísimo y se la presté a un amigo que nunca había ido a la cancha y es el día de hoy que no me la devuelve.
3: No puedes prestar eso. No puedes prestar eso.
9: Se presta, si se prestó, se pide.
10: No, claro. Libros, discos y...
9: O sobre todo el tema de las camisetas.
11: Tupper tampoco se presta. No,
5: ay, odio prestar
11: no
5: cosas.
11: Las no vuelven.
10: No vienen.
11: No vuelven.
3: O viene la tapa sola también.
10: No entiendo.
3: Escúchame, vos tenés camisetas de fútbol, ¿cuántas?
9: Y cerca de 350.
10: ¿Vendés?
9: No.
10: ¿Tenés un vestidor solo para las camisetas?
9: Sí, en este momento está desordenado. Está en crisis el lugar.
3: ¿Cuál es la mejor camiseta que tenés?
9: Mira, la que yo considero la mejor es una que me firmó Messi un día que lo fui a ver en una entrevista. Es una de Barcelona que la compré en el Camp Nou. Y ya que la haya tocado, la haya firmado y hayamos sacado la foto, la considero la mejor.
3: Qué lindo, ¿eh?
9: Firmó en el 10. Está encuadrada.
3: Firmó en el 10. Vos no le tiraste mientras firmaba Messi. No me pones para Marrón con cariño.
9: No, para Juan Pablo le dije.
3: Ah, le dijiste como.
9: Sí, para Juan Pablo. Puso para Juan Pablo con cariño Leo Messi.
3: ¿Y él qué te dijo?
9: Se reía porque yo tiraba la camiseta y dice, tirala más fuerte, me dijo en un momento. Viste que estaré tranquilo.
3: A ver,
9: yo
3: ¿cómo estaba fue medio el encuentro? Tenso. O sea, Messi estaba.
9: El encuentro fue en el predio de Seiza, en el predio de AFA. Había una entrevista que hacía en ese momento Teis Sports. Fue Gastón Recondo a entrevistarlo.
3: ¿Y vos nada? ¿No hablaste con él?
9: Yo no formé parte de la entrevista, pero Gastón me invitó porque sabía de mi devoción. Entonces cuando me contó que iba a ir, vio que yo medio que me emocioné un toque.
3: Bueno, toque ¿compraste otro. Una camiseta?
9: No, yo ya la tenía. Yo había hecho un viaje por Barcelona, que fui a recorrer más que nada porque él jugaba ahí, y había ido a verlo un partido. Entonces me dice, venite a la nota, lo cual fue tremendo, porque uno es periodista deportivo, pero hay cosas que todavía romantiza y siente fuerte e idealiza.
10: Claro.
9: Entonces entré al predio. Y estaba ayudando al cámara a ordenar la luminaria y un poco, pues yo me sentí un poco de más.
3: Vos estabas ahí con la camisetita viendo a ver cuándo metías el autógrafo.
9: Cuando venía, porque también en ese momento estaba Gastón Edul, que no era Gastón Edul todavía, y estamos en la fila para firmar una cada uno. Y ahí en un momento yo le doy y me dice, dale, tirá.
3: Bueno,
9: yo
3: estaba tenso. Era Gastón Edul todavía, era Gastón Edul.
9: Era Gastón Edul, pero todavía no era el nombre fuerte.
10: Sí, claro.
9: Era un junior ahí. Entonces firmó él una de Argentina para él, y después yo fui con la de Barcelona. Y yo no la tiraba con fuerza porque estaba increíblemente tenso en el momento.
3: O sea, Gastón Edul en ese momento no lo conocía, lo fue a ver todo, que fue después quien le dijo, pará, Leo, no te pongas así.
9: Exactamente. Tranquilo, Leo, tranquilo.
3: Y entonces vos tirabas y...
9: Esto fue en 2019.
3: Tirá más fuerte, pavote.
9: No, tirá. Tirá más fuerte. Dale, tirá más fuerte, me dijo en un momento. Sí. Como, tirá.
3: Y vos ahí...
9: Y yo tiré.
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2: Bueno, la serie de Moria trajo muchas peleas. ¿Por qué? Apareció Porcel. Y entonces le fueron a preguntar a varias gente que trabajó.
0: ¿Apareció Porcel? ¿Perdón?
2: En la serie de Moria apareció Porcel, sí. Olmedo.
1: Que no lo dejan bien parado.
2: No, serie. No lo dejaron bien parado. Entonces le fueron a preguntar a Georgina. Georgina habló, le dio para que tenga, guarde y en 10 vidas más. Le fueron a preguntar a Carmen. Dolida, estaba ofendida y dolida porque no le gustó lo que dijo su amiga Georgina y de hecho hablaron por teléfono. Le fueron a preguntar a Luisa Albinoni, pareja también de Porcel. Las dos que nombramos, Carmen Barbieri y Luisa, fueron pareja. Bueno, conclusión, también le dio para que tenga y guarde a Georgina. Terminó Georgina pidiendo disculpas a las dos.
0: ¿Qué dijo
2: ahora
0: Georgina?
2: Yo digo una cosa. Dijo que Dios, entre lo más suave que dijo es que Dios lo tenga la gloria y no lo largue. Porque como que dio a entender como que la había acosado.
0: ¿Cuál lo larga nadie?
2: Que la había acosado, que era,
0: no.
2: Era bravo.
0: Que la gloria.
2: Ahora, yo entiendo que las dos hayan sido pareja en la década del 70. Tanto Carmen como Luisa o en la década del 80, la década que quieran. Ahora, cada uno vive su experiencia también. No hay que ofenderse. Y una cosa es como pareja, otra cosa como...
3: compañero, ¿viste?
2: Compañero
3: de trabajo, ¿no?
2: Porque también... si nos remitimos a lo que uno sabe, lo que se vio públicamente, al hijo no lo reconoció. O sea, no lo dejó tirado.
0: ¿A Porcel Junior?
2: Claro.
0: Está haciendo eventos, sí.
2: Está haciendo eventos.
4: Y ahora el hijo dice que le va a hacer juicio a la serie de Moria, ¿no?
2: Lo que dura, dijo, se lo escuché. Y otro tema que hay, otra pelea que me involucra, por eso te lo voy a decir. Se peleó Ángel de Brito con Alejandro Castelo, que era el cronista de él, hoy es cronista de Intrusos. Está haciendo un streaming de Jotax con Santiago Esposato. Yo no entendía por qué estaban peleados y ahora, dice, aparentemente Castelo empezó a contar que estarían peleados de Brito, Pallares y Rodrigo Lucich. Pues viste por este rumor que dicen que Lucich sería de Intrusos y qué sé yo. Pero no lo dijo así con nombre y apellido y teléfono. Puso como que en un canal y que el canal, los gerentes del canal estarían más del lado de los Intrusos que del lado de Ángel. Entonces Ángel le dice: ay, sos como un principiante, te dejas operar por cualquiera, le pone a Castelo. Empiezan a discutir y Ángel le remata diciéndole: bueno, mira, hace una cosa, ¿por qué no explicas por qué la Tauro te bajó de infama? Como me involucra a mí ahí, voy a aclarar por qué. Porque, viste, entre ellos se siguieron diciendo pelotudes y lleva. La verdad que no lo bajé de infama, en realidad me lo propusieron, pero yo tenía que bajar a alguien de mi equipo, del equipo que estoy desde el número uno. O sea, yo a
3: para
2: mi equipo,
3: que entre él tenía
2: claro,
3: que
2: claro, pasa
3: a
2: así, Castelo estaba como panelista, siempre fue notero, como panelista de Florencia de la B. Sí. Jotax, que es la misma productora que produce Infama, producía el programa de Flor de la B, en Canal 9. Cuando se va, termina esa producción, yo heredo, o sea, tienen que ubicar a toda esa gente en América,
3: claro.
2: ¿Sí? Entonces, los productores ejecutivos sí vienen conmigo, pero panelistas, o sea, en realidad yo tenía que bajar a alguien que estaba desde la primera hora, a dos personas que estaban de la primera hora. Para ingresarlo a él. Y la verdad dije que no, porque yo a mi equipo lo defiendo, lo vivo defendiendo. Entonces, a ver, ¿cuál es la gracia de que entre alguien y que deje sin trabajo a otra persona que está trabajando conmigo? Ninguna. Entonces, bueno, no. Y son internas de canales y de productoras que yo no me meto.
0: 11:40 de la mañana.
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2: Está la locutora.
3: ¡Ay, hola, loco!
4: ¡Ay, ay, ay! ¡Qué lindo!
2: ¡Qué mujer!
3: ¡Qué lindo verla!
2: ¡Qué profesional!
4: ¡Super Polo, sabe!
3: Sí.
4: ¿Qué tal? ¿Cómo le están pasando este grupo tan lindo?
3: Ahora que la vemos mejor.
2: Es impresionante escucharla.
4: Quiero hacer una pregunta, Guido. ¿Por qué? Yo no soy de pedir estas cosas, pero me han dicho en producción que te pida a vos. ¿Por qué no estoy en el grupo de No Está Todo Dicho?
5: Ah, en el chat. En el chat.
4: Porque yo en el de Mitre estoy.
2: No, está bien. No están todos. No está Copito.
3: Sí, somos varios. No, loco, la verdad. No,
2: yo tampoco estoy loco, así que me siento. Poggi. Hay cosas raras en el grupo.
4: Ah, no. Tenemos que organizarlo. ¿Querés que sea administradora?
2: Sí.
4: ¿Y lo armo?
2: Sí.
4: Bueno, hagamos una foto del equipo. Ahora que estoy en estos 5 minutitos que estoy acá.
3: Que si nos organizamos, nos comunicamos todos.
4: Una selfie, vos y yo. Sí. Perdón, voy a poner esta foto porque la verdad que me encanta.
2: Sí.
5: Pero de todo el equipo está mal que sean ustedes dos.
2: Nosotros dos.
5: Bueno, hagan un chat de ustedes dos solos entonces. ¡Ay, se hacen boquita!
4: ¡Me encanta! ¡Ay, no, no! ¿La puedo publicar en mi Instagram?
2: Sí, obvio.
4: Ay,
2: obvio.
4: Bueno, ¿te puedo robar?
2: Bueno, basta.
4: ¿Te puedo robar? Y la subimos también.
2: Por favor.
4: Ay,
2: ¿y cómo es la pista, locutora?
4: Primero vamos a decir que son 2.100.000 pesos en Centro Hogar para que te compres lo que más te gusta. Y la pista, atención, ay, Alejandra, toma nota.
5: La pista.
4: Es raro que lleves uno en tu mochila, es rarísimo. Raro. Lleves uno en tu mochila. ¿Habilitamos?
2: No, en un ratito.
4: Anda pensando entonces.
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1: 12 y 11. La calle, Ale, ¿cómo está?
2: Avenida General Paz, altura Avenida de los Corrales, sentido Riachuelo, había siniestro vial, bueno, ya está liberado al tránsito.

0: ¿Y la temperatura, cómo va a seguir?
1: 20 grados 8 en estos momentos en Buenos Aires, máxima para hoy 23 grados, a la tarde se va a nublar un poco. Mañana vamos a ver el sol, mínima de 16, máxima de 24. Y el domingo, con una mínima de 14, una máxima de 25, a la mañana vamos a ver el sol, después por la tarde-noche, tiempo inestable.
0: Si un papá quiere llevar a su hija al baño, ¿debe entrar al de hombres o al de mujeres?
2: Qué difícil es ese tema.
3: Al de hombres.
2: No, pero la chiquita no puede estar ahí con todos esos
3: territorios. ¿Pero qué edad tiene la nenita?
0: Espera, vamos a hacer encuesta. Vos.
3: Al de hombres.
0: Al de hombres, anotá un hombres. Vos.
4: Al de mujeres.
0: Estamos hablando de una nena chiquita, claro. Vos, Facu.
5: Hombres.
0: Vos.
6: Al de mujeres.
0: Vos.
1: Al de hombres.
0: Vos.
2: Mujeres, se golpea.
0: Fíjate lo empatado que viene. Lo empatadísimo que viene. 3700-0100 el WhatsApp. Situación de baño. Con la nena y con el nene, ¿qué se hace?
2: Al de hombres.
0: No, está bien, pero si es la mamá.
2: Qué quilombo.
6: Al de mujer.
0: ¿Vos qué opinás?
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0: No, si es la mamá, por más que sea chiquito, sea nena o nene, tienen que entrar al baño de nena. Tampoco puede ir y dejarlo solo al nene en el baño de hombres.
1: Claro. Un nene de 9 años. No quieren que entre solo al baño de varones.
2: Yo entro. Yo toco, digo perdón.
1: ¿Y si es nena?
2: También toco.
1: ¿A dónde?
2: Si es varón. Si es nena, al de mujeres.
1: ¿Y pero está con el papá?
2: Y pero el papá dice, perdón, señoras.
3: Cambió un poquito. Nosotros a los 9 digamos solo.
4: Lo que pasa es que hay un dato clave. El baño de mujer normalmente tiene una puerta interna cerrada. Entonces, el inodoro está en un lugar más privado. Y el de hombre, tengo entendido que no.
1: A veces sube mucho la puerta, realmente hasta la cola casi.
3: Si te sentás, se te ve todo.
5: Tenés que llevarla al baño de la mujer. Siempre, generalmente, hay una chica, alguien que te dice, ¿querés que yo la acompañe ahí? O bueno, si tiene una hermana mayor, acompaña a la hermana mayor.
1: Sí.
3: No, no, igual yo no quiero que acompañe, ¿eh?
1: ¿Cómo?
3: No, yo no quiero que me acompañe. Dejá que entro yo con el nene y voy yo a la nene y voy yo.
1: Yo te hago la escena. Ruta.
3: Sí.
1: Estación de servicio aislada. Baños aparte del mini mercado.
3: Sí.
1: Más lejano los baños.
2: Ahí la llave.
1: ¿A dónde vas? ¿A cuál vas?
3: Al baño ahí alejado.
1: Ya sé, pero ¿al de mujeres o al de varones?
3: ¿Mi hijo es nena o es hombre?
1: Tu hija es nena.
3: ¿Al de hombres?
6: Tiene que entrar al baño de mujeres pidiendo permiso, las disculpas pertinentes. Exacto. Pero la nena tiene que ir al baño de damas.
2: Para
3: no complicarnos la vida, también vamos a la vieja usanza, que agarrabas a tu hijo y le hacías la sillita en el medio de la calle.
2: En el arbolito.
3: Y no había ningún problema.
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3: Bueno, muy bien. Se abre una nueva fecha del fútbol argentino mientras esperamos por la fecha FIFA de la selección y mientras tenemos una semana cargada de copas internacionales y la novedad de Estudiantes y Boca clasificándose y todo lo que ya sabemos. Hay un muy lindo partido el próximo domingo. Escuchamos en el inicio del programa al técnico de San Lorenzo, el testimonio de Insúa. 14:45 San Lorenzo enfrentando a Boca. Para San Lorenzo es un momento, ha sido un año muy delicado. Boca juega con un rival que ha tenido un año muy delicado, con muchos cambios, sobre todo el dirigencial, con cambios de entrenadores, con rendimientos deportivos que no estuvieron a la altura. Y bueno, ahora el objetivo está tratar de entrar a los playoffs. San Lorenzo está décimo en la zona, tiene escasos 11 puntos, pero claro, puede aspirar a entrar entre los 8. Y este partido contra Boca es una tentación. Es una tentación porque es un clásico, es una tentación porque San Lorenzo ha sido generalmente en la historia dominante contra Boca. Y Boca tiene un tema con los clásicos. Esto en la gestión Arruabarrena en su primera versión y también en la gestión Riquelme dirigente. A Boca le ha costado muchísimo ganar partidos clásicos contra San Lorenzo, contra Independiente, contra Racing y contra River. Es algo que data ya de varios años. Yo observaba algunos números. Y por ejemplo, de los 51 clásicos que jugó Boca con Román dirigente, Boca ganó solo 12. Un equipo que siempre fue contra sus clásicos rivales, generalmente ha tenido éxito. En algún momento Independiente lo dominó en el historial, pasó esto con San Lorenzo. Ahora, los últimos años Boca pierde mucho con Racing, le cuesta ganarle Independiente, pierde con San Lorenzo, de vez en cuando le gana River. Bueno, este partido con San Lorenzo es una prueba para un equipo que viene gastado. Boca tiene, en el mérito de Boca, mucho frente abierto. Puede ganar la Copa Argentina, puede ganar el campeonato local, puede ganar la Copa Sudamericana. Está con vida en todo, porque ha ido clasificando, ha ido ganando, ha ido sumando.
2: Qué loco, ¿no? Porque Libertadores es como que...
3: Y hoy parece... Acá, en un momento hablábamos... Parece muy difícil que la pueda... A ver, cuando la juega le cuesta un montón. Lo que antes era una normalidad, ganarla o llegar a la final...
2: Qué loco, ¿no? Porque el
3: sí,
2: resto,
3: cambió.
2: O sea, claro, cambió la
3: tema. Hoy el único representante argento que tenemos en Copa Libertadores es el meritorio Estudiantes de La Plata, que hijo de la mística de despertar su rigor en los torneos internacionales, juegue quien juegue y juegue contra quien juegue, Estudiantes tiene satisfacciones. O la gana, o llega a la semifinal, o llega a un momento decisivo, o hay una hazaña... pero a Boca eso, que lo había logrado con el bianchismo, lo fue perdiendo. Vos pensás que la del 2025 quedó afuera en fase previa, este año en fase de grupos, otros años no clasificó. En el 2023 llegó a la final después de muchos penales con Chiquito Romero.
2: ¿River?
3: River tiene un partido importante con Huracán y después de muchos años, después de 10 años River podría repetir por cuarta vez consecutiva una formación. Eso habla de estabilidad, algo que no venía sucediendo.
2: ¿Poncio firmó contrato?
3: Poncio firmó un contrato que en realidad él tiene que tener, bajo la reglamentación del gremio, un contrato firmado, si ya dirige más de 2 partidos, y él, como no tenía contrato como técnico, porque tenía otra función dentro del club, contrato como entrenador de reserva, tenía Escudero, que hoy lo ayuda, tiene que firmar un contrato de un año. Por eso él firma un contrato como entrenador, pero esto no dice que va a ser el entrenador de River hasta agosto de 2027. Está firmado hasta el 31 de agosto de 2027, pero una cosa no tiene que ver con la otra. Por más que después se pueda quedar, porque Poncio sigue ganando, River sigue ganando. River juega mañana con Huracán, contra Diego Martínez, a quien le suele ir bien contra River. Veremos qué sucede mañana. River repite equipo de nuevo.
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0: Bien, ¿ustedes?
1: Bien, ¿de dónde sos?
0: De Hurlingham.
1: ¿Qué música te gusta?
0: Sin ley, pan rock.
1: Decime, por favor, la contraseña y son 2.100.000 en Centro Hogar.
0: Bueno, cama.
1: ¿Cómo?
0: Cama. La cama.
1: ¿Qué estás haciendo, Rodrigo?
0: ¿Cómo?
1: ¿Qué estás haciendo?
0: Recién volví de laburar, estoy cocinando.
1: ¿Qué cocinas?
0: Filet.
1: ¿Filet? ¿De qué?
0: Sí. Filet de merluza.
2: Ay, qué
3: puré.
2: Con puré, qué buena combinación.
4: Qué bueno,
5: Mucho limón.
0: Es básico.
2: Sí, a mí también me da igual.
4: ¿A milanesa o
5: guarda la espina?
1: Omar, te digo 400 filetes
2: para satisfacerte.
0: Sí. Más o menos.
5: Porque es liviano, es verdad.
0: Bueno, más o menos, y en un ratito tenés hambre encima.
4: ¿Qué decís?
0: Hola.
4: ¿Qué decías? ¿Que lo hacías tipo milanesa?
0: Claro, sí, no, sí,
4: me
0: sí.
4: Encanta.
1: A la romana, nene.
0: Exacto.
1: Oíme, la respuesta es incorrecta, no es. Hola, Karina, ¿con K o con C?
6: Hola, con K. Hola, Guido.
1: ¿Qué haces, Karina?
6: Todo bien, acá trabajando.
1: ¿En qué laburás?
6: Soy contadora.
1: Karina, ¿cuántos años tenés?
6: Yo, 47.
1: Estudio contable, Karina.
6: Sí, sí, tal cual. Acá estoy con mis compañeras, que todos los días los escuchamos.
1: ¿Estás en pareja?
6: Sí, tengo marido y dos nenes.
4: No.
1: Decime, Karina, ¿qué música te gusta?
6: Abel Pintos.
1: Karina, ¿qué canción de Abel Pintos?
6: Ay, cualquiera. No, me da lo mismo.
1: No me olvides, pone.
6: Dale, buenísimo.
1: La contraseña, Karina, es...
6: ¿Podría ser billetera?
7: El tiempo de alejarme me lastima una vez más.
6: ¿Y?
7: Abrazame una...
1: ¿Cómo? ¿Y? Está contando a Abel Pinto.
6: Pero
2: te mata la ansiedad, está bien.
1: No nada, Karina.
6: Sí.
2: Y claro.
1: Pero mirá cómo está cantando. Si encima arrancó, pobre Abel, arrancó a capela.
6: Y bueno, pero lo que pasa es que con mis compañeras estuvimos para el anterior y dele anotar y no pudimos enganchar.
1: No
6: te
1: importa nada, evidentemente. No
7: nada. Seguro se encuentre quien te quiera de verdad, pero no me olvides.
1: Pensá en tu maridito y cómo después tuvieron a los críos.
4: No puede estar pensando
1: reír.
4: En la chanchada.
1: Sí, pensá. ¿Identificás cuándo fue el embarazo? Bueno, está mal la pregunta, bueno, está bien, pero no, quería saber.
6: Mucho,
1: hay gente que, y bueno, pero hay gente que si lo hace una vez por mes ya sabe, ¿entendés?
6: No, claro. No, no.
7: Voy a arrepentirme de decirte la verdad. Cambiaste con tu amor.
1: Yo identifico todos mis embarazos, mis hijos.
2: Sí.
5: Todos. Yo fui criada un día como hoy hace 27 años. Porque era cumpleaños de mi papá.
6: Imagínate que hace. 22 años que estoy con mi marido.
1: Y bueno,
4: mira que va a tener los días que...
1: ¿Está bien?
8: Sí, pero te das cuenta cuando quedas embarazada.
2: ¿Y cómo te das cuenta?
1: Y pues te das cuenta, sí. Pregúntame a mí cuántos hijos tengo.
2: ¿Cuántos hijos tenés? ¿Cuántos hijos tenés?
1: Cuatro. Pregúntame cuántas veces hice el amor en mi vida.
2: ¿Cuántas veces hiciste el amor en tu vida?
1: Cuatro. Y entonces identificas perfecto.

0: que no se puede amar
1: de esta manera.
2: La que grita ahí, ¿cuántos hijos tiene?
1: Acá la que grita, uno.
2: ¿Y cuándo lo tuvo?
1: Ay, no, no, si te cuento no, tiene para ser un libro.
2: ¿Ah, sí?
1: No, no, imposible.
2: Mucho, mucha historia de vida.
1: Oh, sí, sí, sí, sí. No, no.
3: Las quilomberas ahí me parece.
2: En fin, la respuesta es...

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1: Tanana. Bunda, ¿con quién salís? Pasame la virome.
2: Buenísimo.
3: Es viernes, salió el sol, hace 20 grados, dale.
4: Voy a ir con...
3: Te tengo fe.
1: Dale, ponete.
4: Voy a ir
1: ponete.
3: ¿A caramelo?
1: Ponete el pintalabios. Ponete el pintalabios.
4: ¿Me dejan entrar a mí?
1: Sí, pero qué vos obvio. Ponés cara como que sos una de las dueñas.
5: ¿Pero cómo no te van a dejar entrar a vos?
1: Claro, porque ya como priva no entras como asociada.
4: Sí. Yo voy a decir, soy la que
1: organiza
4: el evento.
1: Sí, o que sos de bromatología.
4: La del dólar, ¿cómo era?
1: No sé, pero anda como... Escuchá, salís con uno.
4: Sí. Yo soy la que lleva las pibas.
1: Que se saca cascaritas de todos lados del cuerpo y las deja apoyadas.
4: Ay, no, hay gente que le gusta comer las
1: cascaritas. Deja quedar. Pará. Bueno, escucha. ¿Qué? O uno que cuando se saca las medias, las da vuelta al otro día y las vuelve a usar.
4: No. Ninguno de los dos. No soporto a la gente de.
1: Bueno, cascarita entonces.
4: Hola.
1: Las deja apoyadas, ¿eh? Estas cascaritas.
4: No, prefiero después... las medias porque yo no lo vivo durante el día, ¿entendés? Entonces que haga lo que quiera y que se vaya a molestar a los demás con su olor a queso.
1: Escucha. Uno que le gusta siempre tomar el juguito que queda en la ensalada haciendo mucho ruidito.
4: No, Guido.
1: Y de golpe se manda una cebolla. Hola.
4: Y tío Alberto.
1: Hola. Y cuando. Si la salsa es muy buena, la salsita que quedó. Que te queda como, no te queda el juicio, te queda una reducción.
6: Claro,
1: ¿de qué te reís? Te queda una reducción.
4: Resin.
1: Y de golpe va una cebollita morada que quedó ahí perdida, media extraviada. Opa,
4: ¿me venía a dar un beso?
1: Bueno, o uno que se moja el dedo y te quiere peinar tus cejas.
4: ¡No! ¡No lo soporto!
5: Porque a veces está despeinada.
4: Además, cuando yo voy comía helado o algo, me decía... Y me quedaba un culo,
5: limpiaba.
4: Pregunta, un culo de gallina en la cara.
1: Pero ponete en plan machear.
4: No, prefiero el que se toma la ensalada.
1: Juito, eso.
4: Ay, no, ¿por cómo hacen eso?
1: Escucha.
4: Alguna vez lo dice Antonia, que debo reconocer. ¿Qué hacen?
1: Uno que cuando llega a un hotel con vos, lo primero que hace...
4: ¿Hotel o hotel
1: de
4: vacaciones?
1: No, un hotel de fin de semana, un hotel.
4: Okay.
1: Lo primero que hace cuando llega es empezar a guardar los jaboncitos, aunque todavía no se hayan usado nada. Los empieza como a copiar diciendo, te los reponen.
6: Ya está pago.
1: Entonces...
4: Y el otro...
1: Es uno que se arranca de golpe un pelo largo del cuerpo y te dice, mira, y te muestra el pelo largo que consigue de su cuerpo de algún lado.
4: El pelo largo.
1: El porque pelo largo.
4: Sale un pelo largo acá, sí.
1: Ok.
4: O sea que yo lo hago, yo digo, mira. No tan largo, pero sí, más largo que el resto.
1: Uno que cuando escucha cantar el feliz cumpleaños en un restaurante... Se prende demasiado, golpea mucho su mesa.
4: Ay, que no es el cumpleaños de nuestra mesa.
1: Es de otra mesa.
4: Ay, qué pesado. Odio el restaurante que vienen los mozos a cantarte.
5: El Tanteaguri.
1: O uno que en general unifica la servilleta. Con la misma servilleta que se limpia los mocos, se limpia la boca, se limpia la mesa.
4: ¿En el restaurante?
1: En todos lados. Es de unificar servilletas.
4: Ay, no.
1: Por ahí se suenan los mocos con una bailarina. O sea, mezcla cosas.
4: No, el de
1: con la misma.
4: Cumpleaños.
1: Por ahí se suenan los mocos con la gamusa que pasa Blem.
4: No,
3: pero cuida el medio ambiente, claro.
4: No, y después vas a agarrar el repasador y se te queda pegado.
7: Era gracias al del cumpleaños.
4: No, cumpleaños.
1: Uno que prueba sillones en todos los locales que encuentra acostándose, sentándose, probando.
4: El pibe Cabana.
1: O uno que cada vez que se despereza hace un grito como si estuviera en una ópera, como un lírico.
4: Además también. Muy difícil lo que me decís. Es que si lo hacemos ahí me redivierte, me hace reír.
1: Sí, pero todos los días en casa estoy, ¿eh?
4: Bueno.
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1: Una 23 de la tarde. Viernes, qué lindo que es viernes. ¿Tenés de todo para hacer o te tomas un día tranquilo? Sos como la China Suárez. Vivilo como mejor puedas. Estamos de paso.
2: Yo diría casualidad.
1: Algunas noticias, cosas que ocurren acá y en el mundo.
2: Aún conservaba esa mirada.
1: Cierran 40 días la Garganta del Diablo por riesgo de crecidas por el Niño.
3: El Parque Nacional Iguazú y la concesionaria Iguazú Argentina acordaron retirar las pasarelas metálicas del cauce y trasladarán a un lugar seguro. Sobre el río quedarán únicamente los pilotes de cemento con el objetivo de evitar daños en caso de que el nivel del agua aumente de manera significativa.
1: No hubo acuerdo en la paritaria docente universitaria. Va a haber una nueva marcha.
3: Después de que el gobierno y los sindicatos docentes no lograran destrabar la negociación salarial, se anunció que la manifestación masiva será el 15 de octubre. Además, la UBA anunció un paro escalonado de 23 días.
1: Fútbol, fútbol y ascenso vibrante.
4: El ascenso está tremendo porque Morón domina una zona, Ferro domina la otra y Tristan Suárez empató su partido pendiente con San Martín de San Juan y llegó a 53 puntos. Pero al acecho, Gimnasia de Jujuy y Temperley. Se viene un gran fin de semana en la segunda división del fútbol argentino.
1: Un hombre volaba por primera vez en una ala delta motorizada y murió tras chocar con unos cables.
3: Sucedió en la provincia de Misiones. La víctima era un hombre de 40 años que recorrió unos 250 metros después de despegar y cayó sobre un pastizal cerca de Posadas. La aeronave se incendió por completo.
2: Le pregunté si estaba sola. Ella
1: compró
2: que sabía
1: un huevo de oro. Y uno dice, ¿cuánto compró el huevo de oro? Lo pagó carísimo el huevo de oro. Él lo compró para fundirlo. Vos mirá esta historia, ¿no? ¿Viste cuando dicen la guita trae la guita?
5: Sí.
1: ¿Sabés cuánto está el huevo de oro?
5: ¿Cuánto?
1: $13,000. Entonces lo compra el huevo. Y dice, bueno, lo fundo, lo voy a fundir. No, mejor lo voy a revender. Y nadie se lo compraba. Cuando lo iba a revender, nadie se lo compraba. Porque lo revendía como oro, ¿no?
3: Claro.
1: Entonces lo guarda. Y de golpe descubre el verdadero origen de ese huevo que tenía. Yo no sé si ustedes conocen los huevos Fabergé.
5: No, yo no
1: conozco. Son unos huevos únicos, hay algunas piezas en algunos.
6: Carísimos.
1: Sí, ni hablar porque son huevos únicos, tienen un diseño, hay piezas únicas en museos, qué sé yo, como decirte, en Italia, es unos huevos impresionantes. Que es como un huevo que está pintado, que sí. Carísimo, como dice la Gunda. Bueno, este era el tercer huevo imperial de Fabergé.
5: Ah.
1: Se había fabricado 140 años atrás para una familia imperial rusa, muy, muy de los rusos los huevos Fabergé. Claro. Si los buscan ahí en Google, los ven, son divinos, unas piezas divinas. Los museos las exponen, los que hay. Averigua su valor. ¿Sabes cuánto valía el huevo que había pagado $13,000?
5: ¿Cuánto?
1: $33 millones.
6: ¿Qué?
1: Háblame de envidia un viernes.
6: La pu.
1: Tremendo huevo. Y nosotros acá con nuestro huevito.
6: Chiquitito.
2: Compraría un palco en tu ventana.
1: Último, último, último, último que entra en la fila del check-in para el
6: negocio. Es ahora, es ahora o nunca.
1: Es ahora, Es ahora.
6: Sí.
1: Llama ya mismo.
6: Ya.
3: 5167-0100, crucero 6 días, 5 noches.
2: Me lo guardo con dolor.
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0: No, escuchen esto porque no se puede creer, ¿eh? 1.36.
1: No lo puedo creer, lo enganché a Marrón en una. Dijo, en el ascenso dijo, Morón domina una zona y Ferro domina la otra. No, Morón y Ferro están en la misma. Sí,
2: ya lo sé,
1: zona,
2: obvio.
1: Primero los dos.
2: ¿En la zona A?
1: La otra zona sí está Tristán Suárez.
2: Sí, ya lo sé, claro.
1: Se equivocó.
2: No.
1: Que dijo, Morón domina una zona.
2: Ah, habrá sido,
1: Morón
2: no, pero no es.
1: Una zona y Ferro domina la otra. No, los dos están en la misma zona y van los dos primero.
2: No, Morón tiene 55 con Ferro. En una zona.
1: A Marrón.
0: Lo agarré una Marrón. ¿Qué?
2: No,
0: haz
2: mentira.
0: Haz una cosa. Estudia el asunto.
2: Está mal.
0: Estudia el asunto.
2: Está mal
0: y el lunes vemos.
3: La corrección.
0: Vamos a ver, vos estudia el asunto y trae
2: la grabación.
0: El video, buscate en YouTube, sí. Todo, y después trabajalo y después
2: yo
0: lo vemos.
2: Yo diferencié las dos
0: después
2: zonas.
0: Después lo vemos. Hola, Marcela.
4: Hola, Guido.
0: ¿Cómo está? Mirá, vos estás contenta y acá uno quedó recaliente.
2: Pero está mal lo que me dijeron.
0: Escuchame,
4: feliz,
0: Marcela.
4: Guido.
0: Son la última que entró a la foto.
3: ¡Vamos! ¡Vamos,
0: Marcela! ¿Con quién te vas en caso de lograr subirte a ese gran crucero?
4: Mira, me voy con mi amiga Karina y con Flor, que somos las tres recongueras.
3: Y falta una.
4: Yo. Y bueno, ahí vemos Emilia o vení, Gunda,
3: voy, Ale. Me reprendo.
0: Felicitaciones, Marcela, te mandamos un beso enorme.
4: Un beso, Guido, gracias.
0: ¡Qué lindo! Ya está conformada la fila del check-in para el crucero.
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1: Ale Salas y el pronóstico en varios lugares. A ver cómo va a estar, cómo sigue esto.
2: San Carlos de Bariloche, Guido, soleado hoy, 18 a la máxima, pero a la noche tiempo inestable. Mañana nublado a la mañana y después se esperan lluvias para la tarde-noche en San Carlos de Bariloche. En Mar del Plata, para hoy máxima de 23. Mañana van a ver un poco el sol con máxima de 22. Se esperan lluvias para el domingo tarde-noche con máxima de 22 para Mar del Plata. En Formosa, inestable, tanto el viernes como el sábado. El domingo van a ver el sol, máxima de 32 para Formosa. En Buenos Aires tenemos 26 en estos momentos de temperatura, la máxima para hoy 23.
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2: Un minuto para las 2 de la tarde. Fuerte el aplauso para Mariano Peluso.
3: La novia. Grande, loco.
2: ¿Qué tal?
3: Onda, mirá el look que tenés. Te digo, estás para hacer una remake de Los Ángeles de Charlie. Mirá lo que es.
2: Total.
3: Pero re con el trajecito.
2: Claro, porque usaban este tipo de chombas.
4: Sí, esta. Claro. Total.
5: ¿Sabés quién sos, Chris, de Los Ángeles de Charlie? Porque Sabrina. Estaba Sabrina. No, Sabrina era la morocha.
3: Sí, Sabrina. Kelly estaba la otra.
5: Estaba
3: la,
5: Kelly, también era morocha. Y después
3: la rubia
5: estaba Chris.
3: Que, sí, que la actriz era Sherry Ladd.
5: Sí. Salieron hace poco.
3: Antes había sido Farrah Fawcett.
2: Farrah Fawcett.
3: Después fue Sherry Lass.
4: Todas diosas.
3: Bien viernes retro.
2: Estamos re viernes retro.
4: Muy elegante.
3: ¿Qué serie extrañan de este viernes retro? Una serie de tele que extrañan mucho y que les gustaría volver a ver.
2: Ay, extrae. Bueno, Los Ángeles de Charlie ni habla.
3: Sí.
2: Samantha, la que tenía.
4: Ay, qué linda. Sí,
3: hechizada. Ah, la nariz que hacía.
6: Hacía esa.
3: Hechizada.
2: Sí. La nariz.
6: ¿Sabes a quién extraño?
4: ¿A quién?
6: A Mario Baracus. Qué gran personaje.
4: Hay una serie ahora de él o un documental de él.
6: Hay un documental en Netflix.
3: Mr. T.
4: No lo ve.
6: Qué gran. Ese look.
4: Para nosotros, Mario Baracus. Para todos los demás, es Mr. T.
7: No. A mí me gustaría Sex and the City que vuelva.
2: Sex and the City.
3: Bien.
2: No puedo poner si cada tanto la vuelven a dar.
7: Bueno, así la vi yo, no sé de qué año.
5: Invasión extraterrestre.
3: Ay, espectacular.
5: Se comía la rata así. Trac.
4: Qué hermoso.
5: ¿Se acuerdan?
3: Es muy buena, es muy buena. Bueno, de eso vamos a hablar en este viernes retro. Y así que arranca Sarasa con todo.
2: Encantado.
3: Buen fin de para lo de no está todo dicho. Vamos.
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3: ¡Ay, qué lindo!
4: Oh, living on prayer.
3: Living on the prayer de Bon Jovi. ¡Qué temón!
4: ¡Qué temón!
3: ¡Qué temón!
4: Y qué pelazo tenía Bon Jovi en su momento. Y todavía conserva un gran pelo.
3: Pacha.
5: Ahora hay mucho ayudín. Ahora hay mucho ayudín para el pelo.
4: Es verdad.
5: Y está perfecto. Bienvenido sea.
3: Sí, sí. Claro.
4: Si la verdad que sí.
5: Si lo cuidás, le podés dar un ayudín.
4: Sí, necesita. La verdad que sí.
3: Bon Jovi. En esa época también tenía las bandanas, como esos. Como,
5: de,
3: ¿no? Se ponía los pañuelos.
4: Como también usaba Axl Rose.
3: Como Axl, Bon Jovi también se puso.
4: Bon Jovi también, y como usaba Kae acá.
3: También.
4: Que hacía el dúo Bravo.
5: Era que los 90.
6: Bravo. Bravo. De Bravo.
4: Ah,
6: sí.
4: Ah, muy bien. 90. Porque es un viernes retro este, che.
3: Obvio.
4: Hola a todos, bienvenidos a nuestro viernes retro. 7 minutos pasan de las 2 de la tarde. Arrancamos con toda nuestra zaraza.
3: Sí.
4: Y ¿sabes qué vamos a hacer, Juli?
3: ¿Qué?
4: Vamos a agradecer a los colegas que vienen acá a la puerta, que
3: sí,
4: vienen a charlar con vos.
3: Sí.
4: Y a contarles esto, che, y a todos, y de verdad. Nosotros no venimos mucho tiempo antes,
3: no.
4: Sencillamente porque no hay mucho que hacer antes.
3: No.
4: Porque al aire, en el estudio, están Guido y Lagunda. Entonces,
3: claro,
4: nosotros venimos con el tiempo para subir y empezar el aire. Entonces, a veces no es mala onda no parar a hablar con alguien.
3: No.
4: Arranca nuestro programa en vivo y tenemos que estar acá porque es nuestro laburo.
3: Y en un laburo nos retan después.
4: Y con razón.
3: Con razón.
4: Porque digo, es nuestro laburo.

0: Bueno, entonces a veces uno pasa por adelante de colegas que están acá desde temprano, sí, que los mandaron sus productores ejecutivos, totalmente, y generales, que lo entendemos porque hace mucho nos dedicamos a esto todos, pero bueno, hay que pasarles por adelante y decir, chico, perdón, arranca el programa, y no, sí, es mala voluntad, no, además de que es un tema que ya, a mi criterio, ya está agotado.
1: Está agotado, bueno, yo ya respondí hasta el hartazgo, pero más allá de eso es cierto, encima hoy llegamos, yo llegué por lo menos con la lengua afuera, porque
0: yo entré un minuto antes que vos, un minuto
1: y no podía estacionar, claro, y llegué justo y estaban ahí abajo y nada, yo no puedo,
0: no, si no te paras a hablar no arranca
1: hacer
0: el programa,
1: pase, obvio, así que a la salida no hay ningún problema, pero
0: aparte,
1: a la ida,
0: chicos,
1: es muy,
0: y algo
1: difícil,
0: muy sencillo y muy fácil y muy simple, y con esto cerramos este capitulito de hoy. Si ustedes se fijan, es el laburo de Juli, es mi laburo, sí, yo no hago otra cosa más que no. Sarasa. Juli no hace otra cosa no. más que Sarasa. Entonces, yo dije medio en broma, pero también es un poquito en serio. Che, hay que cuidar esto, que es nuestro laburo, que además es el laburo que a nosotros nos cuida.
1: Por supuesto.
0: Y nos dice, dale Juli, anda a declarar, dale Mariano, anda a
1: sí,
0: campana, dale.
1: Totalmente, Juli, anda a casarte.
0: Sí. Entonces digo, entender eso también, ¿no? A los colegas que yo entiendo, a ver quién tiene la primicia, a ver quién tira la bomba más explosiva. Todo bien, todos entendemos el juego. Ahora, che, primero, todos dejemos laburar a todos.
1: Sí.
0: Y también soltemos un poquito un hueso que no habría que haber.
1: No, y no se enojen, porque de verdad, yo en mi horario de trabajo es este y yo tengo que entrar a trabajar, no se enojen.
0: Tal cual. Dicho esto, arranca nuestro viernes retro. ¿Qué tendríamos que haber guardado de pibes que hoy valdría una fortuna? Mira, yo tenía álbumes de todos los mundiales llenos, los llenaba.
2: Un tesoro,
0: Y no
2: tesoro,
0: porque mi viejo fuera un suelto con las figus. Yo me hacía el laburo de juntarlas, sí, buscarlas.
1: Y cambiar, canjear.
0: Y cambiarlas, canjear. Y no había redes sociales, no había grupos de quién tiene tal, cambio por tal. Tenías que ir
1: persona a persona.
0: Exacto. Y hoy yo creo que hoy eso, no te digo que me cambio el auto, pero sería una gran colección que le sacaría unos mangos.
1: No solo las de fútbol, también las que hemos juntado nosotras, no sé, desde Grande Pa, Frutillitas.
3: Chiquititas,
1: todas las que
0: son. Los ositos cariñosos.
3: Sí, también.
1: Los pitufos, claro. Yo tenía figuritas, incluso tenía unas que tenían con brillantina, unas que eran raspa y olé, la de los cariñositos.
0: Perfumadas.
1: Perfumadas.
0: Sí.
3: Un lleno como Marian, creería que no.
0: Ok.
3: Pero sí tenía, me encantaban las cajitas musicales.
1: Qué hermoso.
3: Y tenía muchas. Y no sé por qué no tengo ni una. Me encantaría ofrecerlas ahora como una colección o exhibirlas. Ese sonidito tan lindo que hacían, le dabas cuerda y arrancaban.
0: ¿Qué pasó en el camino?
3: Qué
0: claro,
3: linda.
2: ¿Qué pasó?
1: De hecho, hay juguetes. Y no por despreciar a los que hay ahora, pero hay juguetes que eran de otra calidad, no sé, los teléfonos, las cocinitas.
2: Mirá vos.
1: Y ahora las hacen de plástico.
2: Contrariamente a vos, voy a despreciar a lo de ahora y voy a decir que los juegos eran mucho mejores los de antes.
1: Obvio.
2: El Mario Bros. Era un juegazo. Que nada lo pudo destronar.
0: El Donkey Kong, el gorila.
2: El gorila. Esos juegos no están ahora.
0: Es verdad.
1: No, pero la calidad de los juguetes que te compraban en tu casa, con los que vos jugabas, ya no son la misma calidad de los juguetes ahora. Yo ahora compro juguetes que se desarman en una semana.
2: Sí, sí.
1: Y antes tenías, no sé, una cocinita, ¿entendés? Era de chapa, con su abre.
0: Porque el concepto, Juli, de hace muchos años, era que un juguete te durara como para que después se lo dejaras a tu hermanito o a tus hijos.
1: Exacto.
0: Hoy el concepto es el inverso, que sea bien descartable, que a los 15 días necesites otro.
3: Y compras otro.
0: Exactamente.
1: Exacto.
0: Y así pasa con la vida.
1: Sí, los cassettes.
0: Bueno, los cassettes, tal cual. Viernes retro que te interpelamos con lo siguiente. ¿Qué debieras haber conservado de tu infancia y hoy tendrías un pequeño capital ahí? A ver, contanos.
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1: 18 minutitos pasaron de las 2 de la tarde este viernes retro. Cosas que te hubiese gustado guardar, porque hoy capaz que serías millonario. No sé, la Polaroid de antes.
2: Qué linda la que era la Polaroid. Mirá lo que te acordaste, esa cámara de fotos, qué genialidad.
3: No sé si valdrían mucho, pero que eran espectacular y no los volví a ver. Mi colección de papeles de carta, que no solamente eran re lindos, sino que tenían un olor tan bonito.
1: No, perfumado. Y en algún momento los juntabas, no sé para qué, pero coleccionabas.
4: Porque eran lindos, tenían brillitos y usabas uno solo porque te daba pena.
2: Claro.
1: Total.
5: Yo tenía unos juguetes espectacular. Teníamos con una moto de Cupido motorizado de la serie, con poncharelo arriba, y era un...
1: ¡Qué bien!
2: La moto de Poncho. Igual mezcló Cupido motorizado y la moto. Sí, la moto era de Chips. Pero mezcló dos.
1: Ahora, el muñequito
2: bien.
1: De He-Man. Si alguien lo tiene,
6: espectacular.
1: Vale.
6: No, la fortuna. Orco también estaba. Skeletor.
1: Estaba
2: el tigre también.
6: El tigre que se transformaba.
7: Yo tenía la colección completa de los autitos Matchbox, que eran unos 125 autitos. Bueno, cuando nació mi hijo más grande se encargó de hacerlos desaparecer.
2: Claro.
6: Pero vos eras millonario. ¿Sabes lo que costaban esos autitos?
1: Olvídate, el que lo tiene, ¿sabes lo que lo va a vender si lo tiene?
2: Un numerito, che. A ver, ¿qué tenías vos cuando eras pibe que si hoy lo conservaras tendrías una pequeña fortuna? Contanos.
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8: Sí, llegó el fin de semana, pero no es un viernes normal. 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
1: 33 minutitos pasaron de las 2 de la tarde este viernes retro hasta las 5. Estamos en vivo zaraceando juntos. Y hay cosas que si las hubieses guardado, todos esos vinilos que te regalaron para tus cumpleaños o que te compraste y que se fueron perdiendo en mudanzas, hoy los una estás fortuna. Buscando y salen... Sí, uno de la cara, ¿eh? Sí. Así que eso sería genial. A ver, ¿qué tendrías y serías millonario?
2: Yo tengo el topollillo de mi mamá, así que es un gran recuerdo y tiene un poquito de valor.
3: ¡El topollillo!
1: ¡Yo lo tuve!
4: Bien retro, bien vintage.
1: ¡Hermoso! ¡Qué lindo!
5: Yo me haría millonaria ahora con las estampillas del correo. Sí. Yo coleccionaba estampillas.
3: Claro, mirá, sí. Filatelia se llama.
1: Y las monedas de antes.
3: Y las monedas de antes, ¡qué tremendo!
6: Ah, tenía un helicóptero, me regaló mi viejo de Rambo. Era una locura. Una locura lo que era ese helicóptero. Terrible calidad.
7: Qué bueno, yo sabía que tenía el cuchillo de Rambo.
3: Mira.
7: Qué bueno que era Rambo.
3: Pará, ¿te ponía en otro level entre tus amigos tener walkie-talkie?
1: Ah, bien.
3: Olvídate. Llevaban 126 pilas.
7: Sí.
3: Dejabas un presupuesto en pilas, pero tenías walkie-talkie y eras otro nivel.
1: Bueno, aparte ahí, Walkman. Sí.
7: También, y aprendimos también a comunicarnos con el código Morse.
3: Es más, venía en el walkie-talkie el código Morse como era.
7: Claro. Sí,
3: tal cual.
8: Yo tenía la colección de Mazinger Z, la colección de He-Man, tenía el tigre de terciopelo de Skeletor, el castillo de Grayskull, muñecos de Mazinger, la colección de muñecos de la Academia de Policía, de G.I. Joe. Tuve colecciones de muñecos, tuve la mayoría.
4: Nos está humillando.
3: Pero estabas muy dulce vos el nuevo.
1: Sí, tus padres estaban bien, ¿no?
4: Vivían en la juguetería.
1: Yo no tuve ni uno de todos esos.
3: No.
1: Ni uno.
3: Olvídate, qué lindo, che. Pero qué pequeñas fortunas nos invertían de pibe a nosotros y no lo sabíamos.
1: Mirá. Sí.
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2: Seguimos en nuestro viernes retro, seguimos escuchándote a vos que estás ahí del otro lado disfrutando este viernes primaveral hermoso, porque ya la primavera se hace sentir y cositas que si de pibe, hubieras conservado hasta hoy tendrías una pequeña fortuna. A ver.
3: Me acuerdo un juguete, Duravit, sí, creo que era la marca, eran unos camiones que jugábamos y hasta los subíamos encima, los tirábamos del techo para que se rompan, no pasaba nada. Los terminó usando mi mamá de maceta y ahí está todavía en la casa de mi madre.
2: Duravit, eran como de una masa, como de una...
4: Sí.
2: No sé qué eran, como una masilla cocinada. Eran potentes, no los rompías con nada.
4: Irrompibles.
2: Irrompibles.
5: Yo me guardé el auto original de los cazafantasmas con uno de los personajes.
4: ¡Qué bien!
5: Y lo vendí hace poco y ahora me queda solamente la moto de Terminator 2 con el Terminator 2 original.
6: Él la hizo bien.
4: La hizo bien. Lo vio.
6: Esperó y ahora lo va vendiendo.
2: Qué bien la hizo, che.
4: Qué bien.
2: Bueno, Julia,
4: bueno,
2: viernes.
4: Vos también
2: pistas.
4: La podés hacer muy bien porque ahora tenemos una pista para abrir ese maletín gordito con 2 millones de pesos.
2: 2 millones de mangos, el maletín de la 99.9, por duplicado el millón, a ver.
6: La pista dice, la fecha no está relacionada con un programa de televisión.
2: Bien.
6: La fecha no está relacionada con un programa de televisión.
2: No tiene que ver ni con un programa que se estrenó, ni con una serie, ni con un programa que levantaron, ni con nada. No tiene que ver con un programa de televisión.
4: No.
2: Toma nota, en un rato Lape y Maru con otra pista. Hay un maletín que con 6 cifras se abre. Hay 2 millones de pesos en su interior. Y este fin de pueden ser tuyos.
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8: 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Les pido que se ajusten sus cinturones de seguridad porque estamos pasando por una zona de nubosidad densa. 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
4: Suena esa musiquita que te puede aliviar el corazón, la garganta y el estómago. Porque sí, vos llamás a la 100, hablas con nosotros, nos dejas un mensaje escrito o hablado y te nos contás tu problema o eso que te tiene mal. Y acá vemos cómo lo desatamos, cómo lo desanudamos.
5: Vamos a tratar de encaminarlo, ¿viste? Claro.
6: Damos una mano.
4: Damos una mano.
6: Damos una mano.
4: Por lo pronto, una opinión seguro.
5: ¿Y quién te dice que no te mejoramos el finde?
4: ¿Quién te dice?
5: 11-3700-0100, mandanos tu lore, escrito o por WhatsApp, como te dice Julio, por audio. Si querés, te tocamos un poquito la voz para no exponer.
4: Esto es servicio.
5: Pedilo. Si querés que te toquemos la voz.
4: Sí, pedilo.
5: Pedilo, claro. Sé explícito en el pedido. Alto Lore habilitado, vamos.

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2: La segunda hora de Sarasa, un minutito pasó de las 3 de la tarde y es el momento tan esperado del Alto Lore.
3: Llegó,
2: Y llegó en formato de audio.
3: Correcto.
2: ¿Está normal o tocada la voz? Normal. Vamos a escuchar.
3: Bien, se la jugó.
2: A ver.
4: Trabajo para una empresa desde hace varios años a la cual ingresé por recomendación de un amigo. Rol está en un sector y yo en otro. Desde hace varios meses que yo vengo preparándome para ver si logro un ascenso y puedo estar en el mismo sector que mi amigo. Y da la casualidad que la jefa encargada de dicho sector es íntima amiga de mi amigo Rolo y se ofreció a capacitarme para que logre el ascenso. Pero bueno, en el medio de todo esto pasaron cosas. Hubo intimidad, citas y demás. Yo le aclaré que no me sentía listo para estar en algo serio con alguien y ella me dijo que bueno, que me iba a esperar, pero que no me podía involucrar con nadie sentimentalmente del hombre. A todo esto, en el sector donde está mi amigo Rolo, hubo cambio de personal y llegó una chica nueva, de la cual mi amigo se enamoró, pero nunca intentó nada. Hace un par de semanas me invitó a una fiesta y fuimos. Y estaba esta chica. Y yo me la acerqué, empezamos a charlar, pegamos buena onda, pasamos el Instagram. Fluyó tanto que hace unos días tuvimos una cita. Y esa cita terminó con final feliz. A todo esto para rematar, mi amigo me dijo que en estos días la iba a invitar a salir. Entonces, ¿qué hago, equipo de Sarasa? Por un lado, ¿le cuento a mi amigo lo que pasó con esta chica y arriesgo a toda nuestra amistad? ¿O finjo demencia y no digo nada? Por otro lado, ¿qué hago con mi futura jefa, barra encargada, que me está esperando? ¿Le digo que ya fue? ¿Le digo que me gusta otra persona? ¿O finjo demencia y no le digo absolutamente nada? Por otro lado, ¿qué hago con esta chica que tuve la cita?
3: ¿Cuántos lados?
4: ¿Le digo que solamente fue esa cita y nada más? ¿Le cuento que mi amigo gusta de ella y que mi futura jefa estábamos juntos?
2: Necesito
4: ¿O le digo
2: decirte
4: que
2: algo.
4: Podemos tener algo, pero que nadie se puede enterar de nada? Y por último,
2: ¡dale! ¿Cuántos por últimos hay?
3: ¿Cuántos lados tenés? Que sos un cubo mágico, amigo. Sos un cubo mágico, dale.
2: No, aparte, no, no. La sesión... Para arrancar, ¿cómo te gusta el quilombo, hermano?
5: Porque... Y la sesión se termina.
2: Para, hasta ahora eras primero le eras solo el bolonqui de tu jefa.
3: Sí.
2: Después a tu amigo le gustó ella.
3: Sí.
2: Y tu jefa te dijo, si no es conmigo, no es con nadie.
3: Claro, acá no puedes involucrarte con nadie
2: con
3: más.
2: Con nadie más.
3: Y yo te espero.
2: A tu amigo le gustaba. O sea que tú, esta chica tendría que haber tenido bigotes porque tu amigo te lo dijo.
3: Le picoteó a la que le gusta a la mía.

0: Para mí le tiene que dar al amigo, ya fue todo.
1: Listo, ya.
2: Es el único no, lado
0: no,
2: que para, falta.
0: No, perdón, no era eso, no. Digo, primero, maestro, te está buscando el sindicato de titiriteros, no estás dejando títere con cabeza, perdonale la vida a algo.
2: Y el sindicato de Bolonqui, porque él se mete solo en todas, ya.
3: Lo jalo un poco, hermano.
2: ¿Por dónde arranca a resolver?
4: Que esta consulta la quieren resolver porque llegó como 30 veces la consulta escrita, en mensaje, se mandó muchas veces.
2: Y además
4: esta persona necesita una resolución.
2: Él lo escribió y lo lee.
0: ¿Escribió otras veces?
4: No, ahora lo mandó por escrito y también lo mandó por audio y es como... Y el audio es muy largo, se cortó un poco porque seguía.
0: Y otros días dice Belu que había escrito y no había quedado seleccionado en el lore section.
4: O sea que esto es una papa caliente.
0: Bueno, yo te digo otra cosa, Juli. Si no lo resolvemos hoy, en 15 días ya se volteó alguien más.
3: Claro. O mañana.
0: O está ocurriendo en este momento.
4: A ver, para, lo primero que te voy a decir, la chica número 2, tachala de la lista, mi amor. O sea, si te importa tu amigo, tachala de la lista.
0: ¿Pero
4: ¿todavía?
0: Le dice al amigo o no? Porque el amigo lo invitan a salir.
4: No, no le digas nada, pero tampoco continúes.
0: Para, ¿y le dice a ella que le diga o le dice a ella que tampoco le diga?
2: Que no le diga, que tenga un poco de código.
4: No diga, porque va a traer problemas en el trabajo y con el amigo.
2: El amigo además lo recomendó para
4: que está enamorado. No me mires con esa cara, Santiago, porque no está enamorado la chica.
3: Yo tengo un matete en la cabeza que no doy más. Estoy tratando de seguirlos.
0: Bueno, ya sacamos a la segunda chica de la ecuación.
4: La sacamos de la ecuación.
0: Bien. Nos queda la jefa.
3: Perfecto.
0: Nos a la que la él jefa. También se cabecearon el tabique mutuamente. Y la jefa, él dijo que no estaba para nada serio. Y la jefa,
4: pero la jefa quería
0: te
4: todo.
0: Entiendo, pero te banco. Y acá con nadie más.
2: La futura jefa todavía no está consumado el ascenso.
0: Pará, tiene que decidir ella.
4: Claro, es la jefa de él, pero.
0: Va a ser la jefa de él.
4: Claro. Pero sí, o sea, tiene el cargo esa mujer. No es que la mujer no tiene el cargo. Él es el que quiere ascender a esa sección.
0: Y ella lo capacitó para que él aplique para esta nueva sección. Y capacitación va, capacitan bien y capaz que lo capacitó de más.
3: Pimba, pimba, pimba, pimba.
0: Pimba, pimba, pimba, pimba y se pinochearon. ¿Y ahora?
3: Se pinochearon.
0: ¿Y ahora
4: qué hacemos? Yo creo que si quiere mantener el trabajo, el ascenso y a su amigo... Quédate en el molde, mi amor.
2: Quietito,
3: no pinochees a nadie más. Pará de pinochear gente.
4: No sigas con tu jefa porque ella no te obliga a estar con vos.
0: Quédate quietito.
4: Pero tampoco tampoco puedes estar con nadie de la oficina porque ella te va a echar.
3: Para, quizá la solución acá, mira.
2: Sí.
0: Lo dijo Silvina Sheffield, el gran hermano. Quédate quietito y se te pasa. Quédate quietito, amigo.
3: Claro.
0: Quédate quietito.
2: Que ni respire.
0: Hay veces. Escúchame, Rey. Pará en una estación de servicio, comprá una bolsa de hielo y sentate arriba.
3: Claro.
0: Nada más. Enfríate las partes. Nada más.
4: Claro,
0: listo. Mejor, porque se ve que es de entrepierna caliente.
3: Sí, es de pinochear.
0: Es de pinochear.
3: Qué chiquitito.
0: A ver qué opina la comunidad salacera.
4: Por favor.
0: Dale. 11-3700-100. Los escuchamos.
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1: Bueno, 3:15 casi, ¿eh? De nuestro viernes retro, de nuestro viernes de Lore, che, ¿eh? Y este muchachín.
2: Sí.
1: Este muchachín que las
2: tiene,
1: hace.
2: Issues.
1: Las hace todas.
2: Todas, ¿eh? Todas, todas.
1: No deja una.
2: Es un Pac-Man.
1: No deja una sin hacer.
2: Se come todo.
1: ¿Eh? Quiere saber qué.
2: ¿Qué hace?
1: Que,
2: ¿cómo no hagas más nada?
1: Claro.
3: Quédate
2: a mí
3: quieto.
2: La respuesta no hagas más nada.
1: A ver qué opina la comunidad zaracera. Vamos.
4: Che, capo, pero vos tenés menos código que una bolsa de carbón. No perdonaste a nadie, ni en el trabajo, ni en tu amistad.
2: Nada, nada.
3: Aflojá, negro. Aflojá un poco.
5: Al amigo este, habla con tu amigo, juntate con tu jefa y con la que le gusta a tu amigo y hagan partusa. Ya fue todo contra todo, se acabó todo solucionado, todo contento.
2: Yo no sé quién cree realmente que una partusa se simplifica los problemas.
6: Pasa que se inspiran con estos mensajes, se inspiran.
1: Claro.
6: Y las fantasías.
2: Esto es no resuelve nada, chico.
1: Esto es problema de las redes sociales, que te hacen creer que todo se resuelve así, chico, no es así.
6: Y de las canciones.
7: No, hermano, alto quilombo, pará de pinuchar. No podés, con la jefa, con todo el mundo, no.
1: Y acabamos de introducir el verbo pinochear.
3: Yo pinocheo, tú pinocheas, él pinochea. Nosotros, vosotros pinocháis.
8: Nadie es indispensable. Si no te necesitan después, sabes qué boleo que te dan, ¿no? Y con el amigo, fingí demencia, pero seguí comiendo cuando puedas y como quieras.
2: ¡No! Mírala ella.
1: Me gusta el concepto de animalito callejero, que es, si hay para comer, vos comés.
3: Claro.
1: Porque nunca vas a saber cuándo no hay para comer. Viste que los perritos de la gama, cuando te da, come, y después están 2 días sin comer. Sí. Este es el consejo de esta oyente. Raro. Sí. ¿Qué le decimos, Juli?
2: Quédate quieto, flaco. Quédate quieto. Y ojalá tu amigo no esté escuchando, de verdad.
3: ¿Y Pinochet o no Pinochet?
1: Pará, ni tu jefa.
6: Que cambie de película de Disney.
1: Que la jefa no escuche la
2: serie. Se te va a pudrir todo si escucha la
1: jefa. Y que la compañera de trabajo que le gusta al amigo no escuche la serie.
2: No, terrible, te digo la verdad. Aunque se enojen todos, el peor que se puede enojar es el amigo a todo esto,
1: o sea,
2: ¿no?
1: O sea, qué lindo abrir la puerta del laburo un día, llegar al laburo y que estén los tres sentaditos en fila, la jefa, el amigo y la compañía de trabajo, de los tres así, con la manito tipo...
2: ¿Te imaginas que esto esté sonando en este momento en la oficina?
1: Ay, ay, ay, me quiero...
2: ¿Alguno se siente identificado?
1: No.
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2: Sí.
1: Ya que no dejaste tele con cabeza, transformate en semifinalista. Hacé
2: claro,
1: esta también. Ganate
2: otra.
1: Una casa, hacela bien lejos de tu laburo y tomátelas porque
2: tomate
1: te van a
2: cagar
1: a patada.
2: Sí.
1: 5167-0100, llamanos, podés ser el semifinalista de tu casa con Zaraza, con Viviendas Roca.
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21: Seguimos juntos hasta las 5 de la tarde con mucha zaraza y con buena música. ¿Te quedás?

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1: Sí, papá, papá, papá. Pa. Y sí, ya tenemos semifinalista al día de Tu casa con Sarasa y es Alicia Garrobo.
2: Alicia Garrobo, de Florencio Varela es ella. Y los últimos tres de Ney son 968. ¿Dónde quiere la casa, Julín?
1: La quiere en Córdoba.
2: En Córdoba.
1: Qué bien, qué lindo. Estuvo.
2: Alicia Garrobo. Que te digo, me encantaría que su mail fuera Al Garrobo, porque su apellido es Garrobo, claro, y esta se llama Alicia. Sería un gran mail. Demostraría firmeza, dureza.
3: Personalidad.
2: Personalidad resiliente.
1: Me encanta.
2: Al Garrobo, que sea tu mail, por favor. Alicia, un beso enorme. Felicidades. Son las semifinalistas de hoy de Tu casa con Sarasa, con Viviendas Roca.
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2: Bueno, che, vamos a jugar a las 4 de las 4.
3: Claro,
2: Juli.
3: Para eso necesitamos una frase. ¿Estás lista, Anita?
4: Lista, estoy dolida. Estoy pensando, estoy pensando en juntar firmas
3: por
4: una cruzada por la patada en el cu que me pegaron en Pop. Me parece totalmente
3: muy injusto.
4: Y hay
3: muy
4: que manifestarse.
3: Vamos a hacer un compilado de todas tus interpretaciones acá, artísticas, las vamos a mandar para decirle, mira, in your face.
4: Por eso estoy pensando en la junta de firmas. Porque no hay que quedarse callada.
3: Hay que hacer justicia.
4: Hay que hacer ruido.
2: Sí,
3: totalmente
2: de acuerdo.
3: Ahí está. Nosotros firmamos.
4: Yo sabía que vos ibas a estar conmigo.
5: Pásame, por favor.
4: En este ibas a estar conmigo.
3: Sí.
4: Y dice... Mientras te canto, escuchá. La tierra te duele, la tierra te da.
6: La tierra te duele, la tierra te da.
4: Gracias, amigo.
3: Qué temón,
4: Sí.
3: Y qué discazo.
6: Cuando tú
2: Gloria Estefan.
4: Sí, Gloria Estefan, mi tierra.
2: Bien, la tierra te duele, la tierra te da.
4: Sí, hasta ahí.
2: Esa es la frase de las
4: firma.
2: 4 de las 4.
4: Firma,
2: ya estoy firmando acá en el petitorio.
5: Firma, Julieta, que hay que juntar firmas.
4: Ay, gracias, me emociona contar con ustedes.
5: Ya tenemos 4 firmas.
2: Marianita.
4: Ahora voy allá.
2: Sí,
4: voy
2: mientras
4: otro
2: tanto.
3: Hasta el sonido
2: recuerdo,
3: de Cuba suena.
2: Claro, y mientras tanto suena Gloria Estefan, les recuerdo a todos. Que el premio que tenemos no es un premio, es un premiazo. 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
1: Arrancamos la última hora de Sarasa. 4:02. El país está
2: dividido. Sí, a la expectativa.
1: Es como la carta del colgado.
2: No el país.
1: Quieto.
2: Sudamérica, sí. Todo el continente Latinoamérica, toda Latinoamérica está a la expectativa. Sí. Pues esta radio se escucha en todos lados.
1: Sí, en el tarot sería el 4 de espadas y el colgado para vos. En este momento todo detenido.
2: ¿Ah, sí?
1: Sí, para escuchar.
3: Perfecto. Nosotros estamos acostumbrados a la propuesta ridícula de los políticos argentinos. ¿Viste cuando salen con alguna propuesta y decís, ¿qué está diciendo,
1: igual,
3: flaco?
1: Medio anestesiados estamos, como que ya nada nos sorprende.
3: Nada nos sorprende.
1: Nada nos sorprende.
3: Nada nos sorprende. Perdimos la capacidad de asombro.
1: Qué
3: Entonces,
1: triste.
3: Cuando viene, escuchamos a un político, por ejemplo, sí. como este, de una. Él es intendente de una localidad de Paraguay, pero quiere postularse para una reelección.
1: Sí.
3: Y propone una cosa.
1: ¿Qué propone?
3: Algo llamativo. ¿Mm? ¿Es ridículo? Sí.
1: Claro.
3: Pero guarda que puede tener su encanto también.
1: Claro.
3: Entonces, vamos a escucharlo porque quiere hacer algo con los telos del lugar. Escucha.
4: Si ganamos.

0: 4. Pará, ¿y por qué no habló con la mamá y el papá?
1: Claro, te iba a decir, a vos te hizo, ruido eso. A mí lo primero que me hizo ruido, lo hablé con mi mamá y mi papá. ¿En
2: porque
1: serio?
2: Evidentemente.
0: Una pyme familiar.
3: Una pyme familiar. Ya estaba con mi mamá y con mi papá.
2: Y él tiene que chequear. Tiene que chequear con la mamá y con el papá.
0: A ver, ¿lo podemos escuchar de nuevo, Chule? A ver, ¿se puede? Porque quiero entender el contexto. ¿Cuál es la marca que él dice? Porque dice, no lo nombra la cadena, a ver.
4: Sí.
3: Si ganamos por más de 10.000 votos de diferencia, ya está hablado con mi mamá y con mi papá.
1: Maravilloso.
3: Vamos a liberar por 24 horas los 4 moteles de Pasión Class para
1: Pasión
3: que el pueblo itagüeño
1: vaya a festejar
3: como corresponde.
2: Por la duda no hubo nada.
5: Y pero ya se está tentado, ya quiere ver las fotos. No,
1: ¿tenés idea si consiguió los 10.000 votos este señor?
2: Ahora, en las próximas horas son las elecciones.
5: Seguilo de cerca el caso.
1: Vamos de cerca.
2: Se liberan por 24 horas los telos y toda la localidad paraguaya. Todos a darle matraca.
1: Yo no lo puedo.
0: Pasión se llama Pasión Clasp. Es un conocido motel ubicado en la ciudad de Itagüí, Paraguay, que ofrece suites de categoría ejecutiva, premium y gold.
5: Nada mal.
0: El lugar cobró relevancia recientemente en medios internacionales debido a una promesa viral de campaña de Horacio Fernández, candidato a intendente de Itagüí.
1: No,
0: quien prometió liberar el acceso gratuito a los 4 establecimientos de Pasión Clasp.
1: Tienen 4 establecimientos, es un montón.
0: Durante 24 horas, si gana por más de 10.000 votos de diferencia.
2: Claro.
0: ¡Qué locura! ¿Para que le quiero preguntar a la inteligencia artificial algo?
2: Perdón,
0: bájame la música. Viste que le pregunto por audio.
2: Sí.
0: ¿Y qué tienen que ver la mamá y el papá en todo esto? A ver qué dice la cosa. Y me está pensando y me dice: la mamá y el papá entran en juego porque los 4 establecimientos de Pasión Clasp pertenecen al negocio de la familia del candidato.
5: Podés creer.
2: Claro.
5: O sea, están todos abocados a su futuro en la intendencia.
0: Claro. ¿Cómo lo banca la familia?
2: ¿Cómo lo banca la familia? Le pidió permiso porque ya veo que gana.
1: Ya está
2: bien. Y después la mamá y el papá lo otro le dice: ¿qué hiciste, Robertito?
0: ¿Y quién paga toda esta joda de los telos libres?
2: Está igual, todo el mundo dándole
1: la... Igual Robertito le dice a la mujer: porque las milanesas de mi mamá.
0: Claro.
1: ¿Qué te le dice?
5: Es de
1: porque
5: esa,
1: ¿no? Mamá. Persona. También es esta persona.
2: Así que ya sabe.
1: Ya está hablado con mamá.
0: Para, no es Robertito, es Horacio. Horacio Así, Fernández.
1: Horacito.
2: Así que ya saben.
0: En Itagüí, en Paraguay.
2: En los próximos días, si gana Horacito.
0: Por más de 10.000 votos.
2: Por más de 10.000.
1: Ustedes que tienen la día fija, que todo lo resuelve con una fiesta, ahí tenés. Te vas a Paraguay y te enfiestas.
2: Y tomá, dame.
0: Y todo con gratis 24 horas.
2: Sí.
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1: Bueno, hay que jugar a las 4 de las 4. Tenemos a alguien por ahí, ¿eh?
11: Hola.
12: Hola.
11: Hola, ¿quién habla?
12: Oscar.
11: Oscar, ¿de dónde sos?
12: De Banfield.
11: De Banfield. Bueno, Oscar, ¿te acuerdas la frase que te habilita para jugar?
12: Sí. La tierra te duele. La sí. Tierra te da.
13: La tierra te duele.
11: ¿Te gusta, Gloria?
12: Sí.
11: Temones.
1: Temón, che. Habilitado para jugar entonces, ¿eh? Vamos a jugar con...
12: Felicidades a Juli.
11: Ay, gracias. Sí. Gracias.
1: Dale. Recién casada la tenemos,
11: sí.
1: Acá.
11: Recién
1: casada.
11: Sí.
1: Claro.
11: Claro que sí.
1: Che, escúchame. Cultura general, cine y serie, historia o deporte.
12: Y cultura general.
1: Cultura general, bien, muy
12: vamos
1: bien.
12: Vamos a ver si pego una, porque siempre pego 3, 4, pero bueno, ahora que estoy al aire, no sé.
1: Claro, viste, al aire ya cambia la estadística, ¿viste? Sí, claro. Sí, tal cual. Aparte encima, Lautaro tiene 4 en 32 y Enrique tiene 4 en 33, o sea que hay que hacer las 4.
11: 4.
12: Sí, vamos a ver.
1: Vamos todo entonces, posible, ¿no? Todo es posible, che. Preparado, tienen opciones, ¿eh? Tiempo en el aire, ya. ¿Qué animal tiene huellas dactilares muy parecidas a las humanas? ¿El mono, el koala o el perezoso?
12: El mono.
1: El koala, vos sabés que el koala la podés creer.
12: Sí, estaba, por ese, pero bueno, ya está.
1: Estaba difícil la de cultura general, ¿eh? Sí, la verdad, sí. Que no te quiero mentir. No se esforzaron mucho los productores esta semana. Se ve que tienen una mala semana y las de cultura general son bastante perras. Mira, ¿cuál es el nombre? Voy a usar otra, aparte así ya la quemo y no la pueden usar para otro. ¿Cuál es el nombre de pila del cantante de la banda The Weeknd? ¿Abel, Nicolás o Luis?
12: ¿Cómo? Me tiro por Nicolás, pero no
1: se
12: sé.
1: Se llama Abel, el cantante de The Weeknd.
11: Es imposible de saber. ¿Quién sabe? Se llama Abel.
1: No sabía si The Weeknd.
11: Ni la madre sabe que se llama Abel.
1: No, la madre no se acuerda qué nombre le puso. No. ¿La podés creer?
14: Dice The Weeknd. Che, The Weeknd.
11: Che, The Weeknd.
14: ¿Cuándo venís a comer unos videos?
1: Claro, The Weeknd. Le dicen The Weeknd. Vos, The Weeknd. No le dicen a Abel.
11: No le dicen a Abel.
1: Che, un abrazo grande. Buen fin de...
12: Un abrazo.
1: Que sigas bien. Chau, chau, chau.
12: Chau,
1: chau.
11: Gracias.
1: Tengo una gana de quemarle las otras dos preguntas a Belén solo para que no las use.
11: Pero indignada.
14: Una semana difícil, la piba. Seamos buenos.
1: Bueno, ¿qué? ¿Y nosotros qué? ¿Y nosotros? ¿Y la compañera? ¿Y la compañera? ¿No tuvo una semana difícil?
11: La que me estoy fumando.
1: ¿Tiene todos los móviles en la puerta? ¿Tiene un flor de lore? ¿Eh? Que el alto lore lo vamos a hacer con ella acá en vivo.
15: Seamos buenos entre nosotros.
1: Seamos buenos.
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2: 5 menos 20, nuestro viernes retro, nuestro último programa de la semana, nuestro último programa zaracero de este invierno, pues el lunes ya será primavera. Claro. Y acá estamos, che.
3: Hay gente rara en este mundo.
2: Oh, ni que lo diga, Batman.
3: Sí, este señor, le llaman el hombre silencioso, hace más de 10 años que este señor se le encanta interrumpir el tráfico, cortar la calle, siempre la misma.
2: Sí.
3: Nadie sabe por qué, lo detuvieron ya 11 veces.
2: Ah, mirá.
3: O sea, y él insiste, él se hace el Marcel Marceau porque no habla. Hace 10 años que este hombre dice, interrumpe el tráfico en una esquina de Swansea, Gales. David Hampson, 55 años, apodado
4: sí,
3: el hombre,
4: sí. Está bien, como un piquetero en Gales.
2: Sí.
3: Claro. Se sitúa siempre en esa calle, corta los vehículos sin mediar palabra. Lo arrestaron 11 veces. Siempre en el mismo lugar. En la última fue frente a la comisaría central, o sea que evidentemente más acá, más allá, pero siempre es en la misma cuadra.
2: Sí, claro.
3: En pleno centro de la ciudad. Y se niega a hablarle a los policías.
2: Entonces,
3: no le habla a los policías, no le habla a los abogados, no le habla a los médicos, no le habla a los jueces o al personal de libertad condicional. O sea, nunca habla. Esto empieza, está pasando desde el 2014, que fue la primera vez. Ahora, parece que la última vez fue el año pasado, en junio. O sea, que todavía estamos a tiempo que lo haga de vuelta
2: sí.
3: Este año.
2: Mira, ya van 12 años. O sea, que si lo arrestaron 11 veces, una vez por año mete el quilombo el tipo.
3: Sí, ahora, todos dicen, pero este señor... ¿Es mudo?
2: Claro, la pregunta. Capaz no habla.
3: No, vos sabés que no. Hay testigos, testimonios de guardias penitenciarios que porque lo metieron en el calabozo.
2: Claro.
3: Fue preso. Y dicen que en la cárcel sí utiliza su voz para hablar.
5: Para mí lo más inteligente sería contratarlo como agente de tránsito y cuando hay un semáforo que deja de funcionar, mandarlo claro. A cortar el tránsito.
3: Ahí. Está pero aparte, esa, ¿eh? Él tiene predilección, porque no es que corta cualquier calle.
2: Esa calle.
3: ¿Vos entendés el mambo, no, de este señor?
4: Pero habla, o está capaz que es mudo.
3: No,
2: no.
3: Habla cuando lo meten preso. Habló con presos o con guardia cárceles. Ahora, mientras sucede el episodio, la gente le dice, ¿pero qué te pasa?
2: Lo arrestan.
3: Correte, la policía va, lo arresta. Le dice, ¿por qué está obstruyendo el paso? ¿Qué sé yo? No contesta.
4: Porque acá teníamos uno polemiquísimo, creo que por Mendoza. Seguramente ustedes se acuerdan que cuando tenía que declarar ante el juez se hacía pasar por gato. ¿Lo recuerdas?
2: El hombre gato.
4: El hombre gato.
2: Pará, y teníamos otro que cortaba el tránsito vestido de referee. Y sacaba tarjeta.
4: Sí. Ahí entró un mirato.
5: Bueno, sí. Era una logia y están ellos todos conectados y nosotros no lo sabemos.
4: Algo están tramando.
3: Algo están tramando.
5: Yo miraría ellos, por ese lado.
3: Entre ellos se deben comunicar.
4: Sí.
3: Pero es muy loco.
2: Sí.
4: Sí.
3: Y además me da curiosidad saber por qué elige siempre ese lugar.
4: También.
3: ¿Qué significará para él? Capaz que le pasó algo en su historia. Habría que investigarlo.
4: No tiene costelar.
3: Sí, claramente. Esto viene de otra vida.
4: Otra vida.
3: Olvídate.
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3: Bueno, llegó el momento de aterrizar esta nave preciosa.
4: De despedirnos, che.
3: De despedirnos, sí, con un clima despejado, un sol radiante, un cielo hermoso, ¿o no?
5: Hay 22 grados.
3: 22 sí, grados, está lindo. Digo.
5: Mañana 24.
4: Hermoso. Hermosa tarde y hermosa forma de despedir al invierno.
3: Ay, sí.
4: Porque ¿saben qué, compañeros araceros? El lunes será primavera cuando acá nos encontremos. ¿Y saben qué no hicimos? No planificamos el picnic.
5: Hicimos la lista, nuevo tiempo.
4: Ay. Así que les propongo que en el grupo de WhatsApp, que estamos los cuatro, ¿sí?, ya empecemos a tirar bien cositas el fin
3: tenés
4: de semana
3: razón,
4: para
3: razón
4: que acá el lunes nos encontremos con un gran picnic primaveral.
3: Sí.
4: ¿Estamos de acuerdo?
3: Belu, ¿vos traes el mantel?
4: Sí, Belu trae el mantel.
6: La bebida, la comida.
3: Sí, perfecto. Bien. Vamos a poner todo acá, si la gente puede ver lo que vamos
4: claro,
3: a hacer.
4: Claro, van a ver que hacemos un flor de picnic.
3: Flor de picnic.
4: Claro
3: sí,
4: que sí, che.
3: Sí.
4: Bueno,
3: me
4: hasta
3: encanta
4: acá llegamos, araceros.
3: Les queda por delante un fin de semana maravilloso porque encima nos vienen 24 y 25 grados, así que una cosa preciosa.
4: Preciosísima la pre-primavera que arranca
3: sí,
4: el lunes.
3: Sí, sí, nos reencontramos el lunes y quedan con Lapimar, una tarde un día agitado.
4: Chau, chau, buen fin de hasta el lunes.
3: Chau.
7: Un besote. Chau.

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1: Señoras y señores, buenas tardes para todos. Bienvenidos a este atardecer de un día agitado por la Cien. ¿Cómo están? Espero que estén todos muy bien. Voy a saludar a Vico Bordón. ¿Qué haces, Vico?
2: ¿Cómo andás, Sergio?
1: Todavía nada, Vico.
2: Bueno, está bien, Sergio.
1: Estoy esperando y no viene la nieta.
2: Va a llegar, va a llegar.
1: Ay, por favor, capaz que no quiere venir. Mira el país, el mundo, y dice, ¿qué voy a hacer acá?
2: Mira, es la decisión más inteligente sí, que escuché en mi vida.
1: Sí, espero que salga, espero que
2: va
1: salga.
2: Va a salir, va a salir.
1: Bueno, aquí estamos. ¿Qué temperatura tenemos?
2: Mira, te cuento, tenemos 22 grados. Ahora sí. En este preciso instante en la Ciudad Autónoma de Buenos Aires, cielo nublado. Está lindo, para salir con una remerita, con una campera en la mochis, sí. Por las dudas más a la noche.
1: Por las dudas porque puede refrescar un poquito la noche,
2: total.
1: ¿No?
2: Total.
1: Seguramente. Bueno, amiguitos, estamos empezando este viernes retro, pasamos a viajar un poquito con la música que nos gusta de aquella y de otra época, así que se quedan con nosotros hasta las 8 de la noche, les hacemos compañía en este atardecer de un día agitado por la Cien.
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1: Yo diría, estoy pensando cosas raras de ser adulto, de ser una persona mayor, no con responsabilidades.
2: Sí.
1: Acá vos no vas.
2: No, pues ¿no? Soy una persona adulta ya.
1: Sí, Sergio. Pero si te comparo conmigo, son muy menor. Pero bueno, claro. Por ejemplo, cosas que viste que ya empezamos a preocuparnos a esta edad, por lo menos la que yo tengo. Primero, tener un sillón, viste, que es el tuyo de tu casa y que nadie te lo toca.
2: Ay, que sea cómodo.
1: O sea,
2: cómodo.
1: Ese es mío.
2: Sí, ¿eh? Sí, sí.
1: O la silla, o el lugar de la mesa.
2: Total, total.
1: ¿Entendés?
2: Cosas.
1: Sí, vos pones.
2: Cosas raras de ser adulto es no escatimar en ciertos productos. Me está pasando que por ahí, una vuelta leí que todo lo que toca el piso tiene que ser de buena calidad. Las zapatillas.
1: Ah, claro.
2: El colchón o la cama. Tiene que ser de buena calidad y es verdad.
1: Es cierto. Una del ser adulto es, mi mujer sabe exactamente qué día hay promoción en los bancos.
2: Total.
1: Viste, ella va al supermercado tal día a tal hora porque a esa hora hay promoción.
2: ¿Con qué billetera virtual tenés que pagar?
1: Exacto,
2: para que te salga
1: todo.
2: Yo
1: digo, bueno, y hoy, ¿sabes qué compré hoy? Le compré bolsas de basura. Y vos decís, ¿para qué? Porque siempre es necesario.
2: Falta.
1: Entonces yo te traje bolsa de basura y me mira como diciendo, ¿para qué? Porque en algún momento la vas a usar.
2: Total, el comprar, ¿no?, por las dudas.
1: El por las dudas.
2: Sí.
1: ¿Qué sé yo? Encontrás el papel higiénico más barato en tal lugar, y vas ahí.
2: Claro, sí.
1: Siempre cosas que sea doble hoja, lo posible. Sí, sí. No lija, ¿no? Exactamente.
2: Que sea blanco, de preferencia.
1: Exactamente. Cosas raras de ser adulto. Quiero escucharte y quiero que nos digas eso que a vos te pasa. Que sí, esto me pasa por ser adulto. ¿Qué sé yo? No salís. Yo viernes a la noche no salgo, ¿viste? Y los pibes, claro. Sí. Yo no tengo ganas.
2: Si a las 10 de la noche del viernes el plan no está listo, yo no salgo de mi casa.
1: Claro, claro, exactamente. No, yo directamente no salgo.
2: Claro.
1: No, ¿hay plan o no hay plan? Bueno, llamá al 11-3700.
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2: Cosas raras de ser adulto. Te quiero escuchar, hola.
3: Cosas raras de ser adulto. Cuanto más grande te pones, más ganas te de dormir temprano y de levantarte temprano para aprovechar el día.
4: Sí, total.
2: Sí, es cierto eso, sí.
4: Sí, sí.
2: Es cierto. Hola.
5: Algo que es de adulto y que me doy cuenta que estoy grande es que ando por la casa apagando las luces que no se usan.
2: Sí. Esto ya viene de nuestros padres, ¿viste? Yo me acuerdo a mis hijos, no sé por qué, pero si no estás, ¿para qué la dejas prendida, no? Págala. Sí, somos adultos. Hola.
6: Cosas de adultos que me dan satisfacciones, por ejemplo, cuando ordeno los placares, que termino de ordenarlo, queda todo prolijito. Me siento y contemplo mi obra de arte.
4: Es hermoso.
2: Ah, no te puedo creer. Virginiana debe ser ella, ¿viste? Le gusta todo
4: ordenado. Claro,
2: todo
4: ordenado. Exactamente. Muy de adulto hacer el... cuando te sentás...
2: Ay, sí.
4: Ay, muy de adulto.
2: Sí, sí, pero ¿por qué será? ¿Por el cansancio?
4: Por el alivio de encontrar un asiento.
2: Debe ser eso, debe ser eso. Somos adultos, vos también, ¿eh?
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1: Las 6 de la tarde en punto, el Reino Unido rechazó las sanciones de la Argentina contra las empresas que operan en Malvinas. Dijo, son inaceptables. El gobierno británico respaldó a las compañías que prestan bienes y servicios en las islas y cuestionó la ofensiva judicial impulsada por el presidente Javier Milei. Declaró que los kelpers tienen derecho a desarrollar sus recursos naturales como consideren conveniente.
2: Incidentes en la frontera entre Argentina y Bolivia. Prefectura se enfrentó con personas que intentaban atravesar un paso clandestino. El episodio ocurrió este viernes por la mañana en la zona de Aguas Blancas y Bermejo. El conflicto se produjo después de que los efectivos interceptaran mercadería que intentaba ser trasladada a través de un sector no habilitado.
1: Despidos en FATE, la justicia ordenó desalojar a los trabajadores del predio después de 7 meses de toma. La Cámara de Apelaciones de San Isidro señaló que las instancias de conciliación laboral ya terminaron y que la continuidad de la ocupación perdió capacidad para destrabar el conflicto. Pronóstico del tiempo.
2: 22 grados la temperatura actual, cielo mayormente nublado en la ciudad de Buenos Aires. Se espera para mañana una mínima de 16, máxima de 24, cielo mayormente nublado. Toda la información del estado del tiempo la encontrás en la100.com.ar.
1: Y en los Juegos Suramericanos que se están llevando adelante en Santa Fe, en Rosario especialmente, 2026, Argentina ganó la medalla de oro en sable femenino de esgrima. El equipo nacional ganó y le derrotó a Brasil en la final 45-37. 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

A veces estamos muy cansados, muy preocupados. A veces no te despertás con una especie de un piano sobre los hombros. A mí a veces me pasa. Y yo digo, si uno sigue con ese piano todo el día, ¿no?, con esa preocupación todo el día, a veces no llegás sano a la noche, ¿no? Por eso un día de preocupación es más cansador que un día de trabajo. Tratemos de ir un poco más liviano por el camino, dejando los bolsos que nos pesan en otro lado, para tener las manos libres, para levantar otros bolsos si queremos.

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10: Bueno, soñar con Bariloche, con Alma del Lago, Suite and Spa, tremendo lugar.
11: Ay, soñar con eso es precioso, Lape.
10: En Bariloche, y ahora está nevando.
11: 5 estrellas.
10: Ah, me vuelvo loco. Un hotel 5 estrellas que flota en el Nahuel Huapi. Pero voy a dar la última pista.
11: Ay, para Alma del Lago, me muero. Bancame un cachito, ahí anoto.
10: Lápiz y papel, por favor. Atención, viernes flechita, la localidad, el dato último dato de estas localidades. La pista es, no entiendo, para. Bambi.
11: ¿Qué? Bambi. Anotado.
10: Bambi.
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10: A las 6 de la tarde, 29 minutos, seguimos juntos en el regreso a casa, compartiendo buena música, aquí, en La Ciencia.

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1: A las 7 de la tarde, el punto. El riesgo país cerró en el nivel más alto en un mes y las acciones argentinas cayeron hasta un 7% en Wall Street. Los activos argentinos cerraron la semana en rojo en medio de un escenario internacional marcado por tasas más altas en los Estados Unidos. A pesar de esto, el peso argentino logró mantener su nivel sin sobresaltos.
2: Adorni mantiene la custodia, se mueve en auto oficial y prepara la justificación de su patrimonio. El gobierno le dejó por cuestiones de seguridad la protección policial y el vehículo que usaba en la jefatura de gabinete, que pertenece a un ente de turismo.
1: Por desavenencias insalvables en la estrategia de defensa, renunciaron los abogados de Facundo Moyano. Los letrados Alfredo Gascón y Miguel Molina representaban al sindicalista en la causa donde está imputado por lesiones leves y privación ilegal de la libertad y en un contexto de violencia de género. Pronóstico del tiempo.
2: 16 grados la mínima, 24 la máxima para mañana sábado, cielo mayormente nublado durante todo el día.
1: Amigos queridos, vayan volviendo a casa, toman el teléfono, marcan el 11-3700-0100 y gritan fuerte la pellegué, así estamos tranquilos que están en el mejor lugar donde pueden estar. Están informados, están en la 100.
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0: Avanza la tarde, en este atardecer de Un Día Agitado por la 100. Quiero agradecer a toda la gente que nos manda mensajes, a todos aquellos que nos dicen, Lape, llegué. Para nosotros es muy importante saber que ya estás llegando a tu casa. Es el mejor lugar donde podemos estar. Disfrutemos el momento, este es nuestro momento, ¿eh? Juntos, vos y nosotros, hacemos el atardecer de Un Día Agitado por la 100.
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9: A las 7 de la tarde, 21 minutos. Repasamos el estado del tiempo para el fin de semana. Mañana sábado se espera una mínima de 16, máxima de 24, cielo mayormente nublado, sin lluvias a la vista, amigos. Y el domingo, mínima de 14, máxima de 25, con cielo mayormente nublado en la previa del día de la primavera. Seguimos juntos en atardecer de un día agitado por la Siena.
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5: 7 de la tarde, 25 minutos en toda la Argentina. Seguimos juntos en el regreso a casa compartiendo buena música aquí en La Ciana.

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1: Debo reconocer que la localidad es muy difícil.
2: Es muy complicada.
1: Muy complicada. Yo voy a llamar y voy a preguntar a ver quién está al aire. Hola.
3: Lape.
1: ¿Quién habla?
3: Lape, soy Raúl Da Cruz.
1: Raúl Da Cruz. ¿De dónde sos, Raúl?
3: Sí, señor. 17 años escuchándote, viéndote por televisión, por todos lados. Soy un fan tuyo.
1: Qué genio que sos, Raúl, querido. Escúchame, ¿de dónde sos?
3: Genio. No, ¿de dónde sos? De Mataderos, Capital Federal.
1: ¿De dónde?
3: De Mataderos,
1: de Mataderos, Capital Federal. De Mataderos, Capital Federal. Bueno, querido Raúl. Sí.
3: Decime.
1: Es difícil, fue muy difícil. Sí. Vos vas a tener la oportunidad.
3: La verdad, Lape, sí. Esta fue difícil.
1: Por eso.
3: Porque vamos... yo juego todo de lunes a viernes, juego adivinándola yo por las mías. Y esta fue difícil.
1: ¿Y lo averiguás? ¿Y la acertás siempre, todos los viernes la acertás?
3: No, todos no. Por ejemplo, la del anterior, Arroyito, no sí. La pude acertar. Porque claro. Vos dijiste que era poca agua y yo decía chartas.
1: Ya, ah, está bien, claro, está bien, sí. Está bien. Me gusta porque piensa.
3: Viste que te escucho siempre.
2: Tenés un gran razón, alumno, Raúl, gran hay alumno. Que decirlo, un gran alumno.
3: Sí.
1: Raúl Alberto Da Cruz de Mataderos, atención.
3: Sí, señor.
1: ¿Cuál es la localidad que eligió más que nunca ahora la maldita la producción? Maldad, minuto atardecer de un día agitado en el aire. ¡Top!
3: Es la provincia del Chaco, la localidad es... Ciervo Petito.
1: No se habla de las alturas de los ciervos, señor.
2: No se opina
1: señor.
2: De cuerpo.
3: Sí, claro, pero a decir a Vicó que no diga que es de pequeña altura.
1: Ciervo pequeña altura, dice Vicó. Está bien, que tiene razón.
2: Es verdad.
1: Tiene razón. A ver, querido Raúl Da Cruz, entonces, ¿cómo se llama la localidad?
3: Ciervo Petito.
1: Te vas a Bariloche, a un hotel 5 estrellas, Alma del Lago, Suita en Spa. ¿Con quién más, querido Raúl?
3: Con mi esposa, con Marta.
2: Genio,
1: a disfrutar, váyanse. Otra luna de miel, hermosos, los queremos.
3: ¿Qué te parece? Estoy casi cumpliendo 50 años de casado.
1: Bien. Pero festejen los 50 años, me vuelvo loco. Los queremos.
3: No, me vuelvo loco con vos, Ape.
1: Qué genio que sos, buen viaje, gracias.
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0: estamos llegando de nuestra luna de miel. Sanos y salvos.
1: Bendición.
2: Enhorabuena.
1: Qué hermoso la luna de miel. Bienvenidos a nuestro país. Gracias a Diego Pozo, magnánimo eterno conductor de esta radio, este envío. Al señor Ariel Dota, nuestro productor general. Al señor Leo Navarro. ¿Qué dijo? Ah, mira.
3: Nadie va a escuchar.
1: Quiero agradecer a José Bojanich.
4: No habla. Padre nuestro, estás en los cielos. Tráeme agua bendita.
1: Bueno, está bien. Caro Moyo.
4: Mírame cuando te abro, si no me voy a ir.
1: Todos. Y Vico Bordón, la única que vale acá.
2: Gracias, Lape.
1: Chao. El lunes viene el abuelo. Sean felices. Pásenla bien. Bendiciones.

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En la noche de la cena escuchamos a Lionel Richie. Hello. I love you. Gran balada para darte la bienvenida al lado romántico de la 100 de este día viernes 18 de septiembre. Pasaron 9 minutos ya de las 20 horas con 19 grados 8 de temperatura. La semana que empieza a quedar atrás, llega la noche. Y acá, mientras algunos vuelven a casa, otros se preparan para salir, descansan o simplemente disfrutan de un rato, nosotros te invitamos a compartir la mejor música hasta la medianoche. Bienvenidos.

El lado romántico de la 100 suena Crowded House. Don't Dream It's Over. Una gran balada de los 80 suena en este viernes, aunque le ponemos las mejores canciones ya para ir palpitando el inicio de un nuevo fin de semana con mucha música. Por aquí estará sonando Harry Styles, Simple Red, Elton John y muchos artistas más. Hasta la medianoche estamos juntos aquí en la 100.

Estás escuchando Románticos aquí en la 100. Aerosmith, Pink. Clásico de los 90, uno de los exitosos cortes que ha tenido el disco Nine Lives y que además le valió un premio Grammy a la mejor interpretación de rock. Sonaba en el lado romántico de la 100. Son las 20 horas y 32 minutos con 18 grados 6 de temperatura en este viernes y el cielo se encuentra nublado.

La música no se detiene aquí en la 100. Esto es Simple Red. It's Only Love.

0: la noche de la 100 te acompañamos con canciones que quedan para siempre. Elton John, Sad Songs. Canción que cierra su gran disco Breaking Hearts del año 84 y que ha alcanzado la cima de los rankings en ambos lados del Atlántico, sonaba cuando faltan 20 minutos para las 21 horas en el lado romántico de la 100.
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0: Seguimos juntos aquí en la 100, 20 horas y 42 minutos, noche de viernes. Y te cuento cómo está la calle en Avenida La Plata y Chaco. Allí hay un corte total por un siniestro vial. Esto es sentido hacia Pompeya. Demoras en Cantilo en su conexión con la Avenida General Paz. Y hablamos ahora para quienes regresan en transporte público. Te cuento que tanto trenes, subtes y el premetro están funcionando con total normalidad hasta la medianoche. Estamos juntos en la 100.
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0: 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Suenan toda la noche esas canciones que son parte de tu vida. Erasure, Blue Savannah. Un clásico del dúo británico para darte la bienvenida a una nueva hora aquí de Románticos en la 100. Nueva hora cargada de buena música. Por delante estará sonando U2, Maroon 5, Tears for Fears y muchos artistas más. Hasta las 12, esto es Románticos.
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0: Abrimos una nueva hora aquí en Románticos con la música de In Excess. Never Tear Us Apart.